0: Oye, Abraham, para celebrar que eres número uno, cuéntanos algo que no sepa nadie.
1: Venga, vamos a ver. Pero solo por ser tú y por ser Gana Fiesta, ¿eh? Tengo que decirte que es la gran sorpresa de esta llamada, que nunca lo he contado. Viene un proyecto muy importante a nivel global, diría yo, como actor, que eso yo creo que es la sorpresa para todo el mundo.
2: Y este es el número uno de esta semana.
1: Bueno, pues primero de todo, muchísimas gracias por el apoyo que ha recibido así, que haya sido número uno en Canal Fiesta, esta radio que llevo en mi corazón desde siempre y para siempre, pues nunca dejará de hacerme ilusión este tipo de noticias.

Jugo Salazar y Andy se han encontrado en la versión 2.0 de este ¿Dónde estaré? ¿Dónde estás? Arroba Canal Fiesta, arroba Carmen Fiesta. Siempre me gusta saber de ti, que estás bien, disfrutando y apasionado o apasionada con algún proyecto en el que te das por completo, como Ana Mena y Lola Índigo. Patito A.

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Déjate envolver por la magia de Pablo López y Lola Índigo en Casi Siempre.

veces tenemos tantas cosas que hacer, tanto estrés, que lo queremos controlar todo, y él nos anima con estos ritmos a dejarnos llevar, que está todo bien con Ricky Martin. Vamos a seguir con estas músicas que nos hacen sacar nuestro lado más vital y más bailón, ahora con Guille Toledano y su canción Ven y Báilame.

original, que siempre tiene cosas muy personales que contarnos en sus canciones. Funambulista con la última canción. Y Melendi también llega con el corazón para ofrecértelo en canciones como Veneno.

de no tener que preocuparnos por las cosas. Peter Pan con El canto del loco. Nos quedamos ahora con esta propuesta irresistible de Karol G, Jude Line y Ruchowski. Bye, wow.

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Cuando el estado de ánimo está un poco por los suelos, llega Chayanne con Madre Tierra y te vienes arriba. Hay canciones que nos sirven para afinar nuestro estado de ánimo y también para sentir que alguien nos ayuda, incluso nos salva. Son Efecto Mariposa.

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1: Mirad lo que decía Antonio Orozco en sus redes sociales sobre Manuel Aira al ver que sonaba en Canal Fiesta.
2: Bueno, estoy súper emocionado porque, bueno, acaba de llegar una noticia. Ahora, esto es de la emoción, ¿vale? Manuel Aira, si lo recordáis, el ganador de La Voz, que tuve la suerte de estudiar en mi equipo, está publicando una canción que es increíble, que se titula Yo soy el error, y está a punto de entrar en Canal Fiesta, y os voy a dejar aquí un link, porque es que estoy muy emocionado, para que le votéis, para que ahí lo escuchéis y para que flipéis con el temazo que ha hecho. Estoy muy orgulloso.

Sin duda, ese momento en el que dices, esto es lo que quiero y esto lo sé. Un momento que además, pues se siente como un poco loco porque te dejas llevar.

Buenas noches, hoy ya es martes y espero que la semana haya empezado con buen pie. Disfrutamos de esta nueva hora juntos y comenzamos con David de María, Sin Pudieras.

Mientes. Y lo peor de todo es que me doy cuenta. Cuando conoces a alguien un poquito, empiezas a captar, ¿no? Cuando te está contando un rollo. Hemos disfrutado de Camila y ahora momento de marcarnos una bachata así de forma romántica con Romeo Santos y Prince Royce.

Nos encontramos en la noche como Raúl y Marta Santos en esta canción, pero sin bronca, ¿eh? Al contrario, disfrutando el momento y estas canciones que nos mantienen despiertos. Juan Magán y Belinda llegan a tu canal Fiesta con Te voy a esperar.

juntos para que la noche no se nos haga nada larga. Beyoncé y Maluma con su cuerpo tumbado, que a estas horas muchos amigos y amigas están en eso, ¿eh? Pero también estamos aquí algunos que nos apetece ponernos en movimiento, a lo mejor irnos al frigo o incluso marcarnos un baile con Lola Índigo y Lucho Recca y el bachatón de la E.

como canta Marlena, nadie se muere de amor, pero se pasa mal, ¿eh? Se sufre mucho cuando las cosas no van saliendo, no tú soñabas. Bueno, menos mal que llega Gonzalo Hermida y nos trae esperanza.

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1: El próximo sábado, El Arrebato en Córdoba. Pastora Soler en Roquetas de Mar. Sábado 10, La Corredera en Jerez. Antonio José en Fuengirola. 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

divertido Shakira y Cardi B en esta puntería, donde pones el ojo, pones la bala y la seducción. Tu canal Fiesta Radio, con todos aquellos amigos que vais al volante de viaje en la madrugada, ojos bien abiertos a disfrutar de la carretera, a disfrutar ahora de Diego Martín y Ruedan.

locura este beso tan esperado y tan mágico con Pablo Alborán. Seguimos en Andalucía con nuestros artistas, esos que encienden una llamita en tu interior. Es momento de escuchar a Manuel Carrasco. Oh, si pudiera.

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3: En el capítulo de ayer de Hoy no salimos del fiesta.
4: ¿Pero cuánto te llevas con tus hermanas?
5: 3 y 3.
4: 3 y 3, Javier.
5: Sí, o sea, en mi casa no quiero pensar.
4: Seis,
5: no quiero pensar.
4: 6 y 3, claro.
5: Sí, claro, 6 y 3.
4: O sea, cada 3 años.
5: Cada 3 años, por eso es. Nunca lo hemos hablado en casa eso, ¿sabes? Entre los hermanos.
4: Hoy estás dando muchas explicaciones, sí, me estás rayando
5: sí,
4: mogollón,
5: sí,
4: ¿eh?
5: Sí, sí,
4: o sea,
5: sí,
4: te
5: sí,
4: puedes
5: sí,
4: llevar un mascón
5: sí,
4: y todo, ¿eh?
5: Sí, yo lo sé que esto va a terminar mal. El audio de WhatsApp en visto o responder con un simple ok. Mi novia dice que soy un rancio.
4: Bueno, es que hay gente, en ellos me incluyo un poco, que prácticamente odiamos los mensajes de audio en el WhatsApp. Y es mi caso, ¿eh? Y tengo gente alrededor mía que también, o sea, es que yo qué sé. Si vas a hablar, llámame. O yo, es que no
5: lo, cada vez se llama menos, tú lo sabes, ¿no? Sí, los teléfonos sí, se usan cada vez menos para llamar.
4: Mensajes esos de audio... ¿Qué os invito? Pues vamos a ver qué es un partido de polo.
5: Mira, ni invitado.
4: Pues mola, ¿eh?
5: Sí, sí, sí. Tiene que ser una cosa.
4: Ahora ya te digo, solo hay argentinos jugando al polo.
5: Porque a nadie... Yo no conozco a nadie que le guste el polo. Que me haya dicho, me gustaría ir a un partido de polo alguna vez.
4: Fuera, en Marte, como va a hacer la Agencia Espacial Europea.
5: Pues sí.
4: Pero porque mejor buscar vida fuera de la... Está muy bien buscar vida fuera de la Tierra, vamos, que lo vuelvo a repetir.
5: Agripado, ¿no? Bueno, no pasa nada. Las 10 y 11, cada vez volcamos antes, ¿eh?
4: Es que no,
5: ¿eh? 11 minutos, ha durado.
4: Creí que el titular seguía, no sé por qué me ha dado por ahí, tío. A ver.
6: Y soy peluquera.
5: Bueno.
6: Y también poco se habla de nosotras.
5: ¿De las peluqueras?
6: Lo que tenemos que soportar.
5: Bueno.
6: Cuando una clienta viene y te dice, necesito cita para mañana.
4: Sí.
6: Y tú le dices, uff, para mañana está complicado. ¿Qué te quieres hacer? Pues teñirme, mecha, cortarme, vamos, un completo. Y le digo, uff,
5: solo y media.
6: Cita. Todas mis compañeras están ocupadas y yo también. Pero bueno, te puedo hacer un favor y venir a mediodía, que no
5: parte.
6: Está la peluquería abierta. Pero si lo necesitas, vengo. Uy, es que a mediodía me viene mal.
4: Pues tofe.
6: Bueno, pues... Bueno,
4: yo pierdo la clienta, ¿eh? Ahora hay unas hamburguesas.
5: No, yo hamburguesas estas que aprietan la hamburguesa, le dan 4 paseos en una moto y vienen cuatro personas llevándolas bajo palio y te cobran 32 euros por la hamburguesa, esa sí que no me la como.
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4: He venido arriba hoy. He dicho,
5: ¿sí o qué?
4: Como está lloviendo y tal. Me voy a poner una camisa así, manga larga pero remangada y tal. Bueno, un poco
5: sí.
4: Por ahí. Aquello del que dirán, ¿no?
5: Castigador, ¿no? Sí. Yendo ahí por el medio de la calle, ¿qué pasa?
4: Llevo soy sudando
5: guapo.
4: Desde claro. Esta mañana.
5: Es que hace calor. Llueve y hace calor. Injustísimo.
4: Injusto, sí. Hola Andalucía, ¿qué tal? Buenas noches. Desde Málaga, desde la Costa del Sol. Hoy nos salimos en los estudios de Canal Fiesta en Málaga. JJ Blanes.
5: Buenas noches.
4: Gracias por decir buenas noches.
5: No, es que como normalmente dices buenas noches, me espero para no esto. Es
4: que si digo buenas noches y tú buenas noches, es una redundancia.
5: Sí,
4: claro,
5: sí,
4: mejor
5: sí.
4: Que lo digas tú. Buenas noches a todos.
5: Buenas noches.
4: A todas, Eduardo Martín, aquí el equipo HNS Live, temporada 5 en Canal Fiesta de este radio streaming show nocturno. Aquí estamos de 10 a 12, de lunes a jueves. Hoy vamos a hablar de hermanos, ¿vale? De todas las movidas que hayáis podido tener con vuestros hermanos y hermanas, claro. Y conjuntamente, si eres hermano mayor, tanto si eres del medio, que alguno dice que los hermanos del medio son invisibles, y los hermanos menores, claro, que son un poco
5: los más pequeños. De entrada eso seguro lo son.
4: Sí. Entonces, bueno, pues vamos a saludar a toda la gente que está viendo el streaming, que acabo de activar cámaras. Hola, ¿qué tal? Y si quieres, además de escucharlo, verlo, pues estamos en Twitch, estamos en YouTube Live, estamos en nuestra página web hoynosalimos.es. Y así empezamos, una semana más. Este 5 de octubre es el día dedicado a los hermanos. Gracias a todos, un día más por estar ahí.
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4: Tiempo del número 1 del fiesta.

0: Hoy, aparte de hablar de hermanos, vamos a hablar del Señor de los Anillos.
1: Sí.
0: Como sabéis, se ha celebrado en Málaga porque es una convención mundialmente conocida, la Comic Con de San Diego, que tiene sede en Málaga desde hace 2 años. Uh-huh. Y este año, creo que
1: qué cansado,
0: en toda mi vida...
1: Qué cansado, qué grande, para allá y para acá.
0: En toda mi vida, me voy a acordar, sé que su nombre es Elliot.
1: Elliot Good.
0: Good, ¿no?
1: Wood. Good.
0: Con
1: W. Con W.
0: Wood, entonces Wood, vale. Elliot Wood. Que tiene un nombre complicadísimo,
1: Frodo. Sí, sí. Y un bigote un poco ridículo.
0: Sí,
1: no, me cae bien, ¿eh? Pero
0: no le quedaba bien, ¿no?
1: No me gusta ese bigote.
0: Es que... ¿sabes qué pasa?
1: No me meto con que todo el mundo tiene derecho y tal, pero los pantalones altos, cercanos a las axilas, y los bigotes, no los veo.
0: Era de la época de nuestros
1: padres.
0: No
1: los veo, claro, y como todo es cíclico, está volviendo, pero claro, yo estoy viendo ahí pues gente de los 60, 70, y entonces no lo veo, a Frodo con bigote.
0: Bueno, ¿por qué hablamos del Señor de los Anillos? Ya sabéis, ha sido la Comic Con en Málaga, San Diego Comic Con, por segundo año consecutivo. Exitazo de nuevo de público, mucho mejor organizado este año, dicho sea de paso. Nada de colas, dicho sea de paso.

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2: Me tiene raya una cosa desde el viernes tarde, tío.
3: No, no vamos cuenta? A dar los titulares.
2: No, bueno, sí, pero venga, es que me tiene raya y se me va a olvidar.
3: Venga.
2: He puesto el teléfono en vibración y tiene volumen. O sea, ponerle la pantallita de sonar, silencio, vibración. Lo pongo en. Si lo pones en silencio y le das a volumen, se quita el silencio y se pone en sonar. Pero si lo pones en vibración y le subes el volumen, sube el volumen, pero sigue en vibración. ¿Qué estoy subiendo? Del teléfono, tío. Así me tiro todo el fin de semana.
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2: No tiene la respuesta, ¿verdad?
3: A lo mejor ese es el nivel de vibración.
2: ¿Tú crees?
3: No sé, pruébalo. Ponlo al mínimo y luego ponlo al máximo y póntelo en el culete. Y bueno, si me vibra...
2: Lo pongo al máximo e intento hacer gazpacho, ¿no? Y claro, llámame.
3: Si vibra, a lo mejor si vibra más. No sabría decirte. No uso Android. Me pega esta película, ¿eh? En música épica.
2: No, no uso Android. Android. ¿Eh? O mi visita al podólogo. Volumen 1.
3: Bueno, vamos a resumir que hoy ha sido un día muy movido, con mucha, digamos...
2: Carga política.
3: Carga política, diversión política, sí, iba a decir diversión.
2: Bueno.
3: Y por supuesto, nuestro primer titular tiene que ser a votar, se ha dicho.
2: Pedro Sánchez adelanta los comicios tras la derrota en la votación de los decretos de vivienda en el Congreso. De aquí al 29 de noviembre, que será el día de las elecciones, ya sabéis la movidita que nos espera.
3: Pues eso. Más movidas.
2: Pues UGT y Comisiones Obreras convocan una huelga general de 24 horas en otoño para pedir salarios dignos para una vivienda digna. Todavía no se sabe la fecha, pero verás cómo te pilla cuando tengas cita en un taller.
3: No, porque... Ah, bueno, sí. Para mejorar la cosa...
2: El precio medio de la electricidad en el mercado mayorista, conocido como pool, superará este martes los 200 euros por megavatio hora, algo que no ocurría desde finales del 2022.
3: Ni con agua caliente sale de ahí.
2: Shakira, que alarga su residencia europea con un último concierto el 13 en Madrid, pero en Madrid el 12 de octubre, y rodeada de amigos. Se ha puesto cómoda y encima los conciertos están funcionando y habrá dicho que qué necesidad habrá de pillar un avión.
3: Pues eso. Y en deportes...
2: ¿Sigue? Mañana termina el fútbol de selecciones para España, que juega contra Croacia en Croacia y a la que le metieron en el último partido 7 los ingleses. Así que estarán de un humor de perros. A ver qué pasa.
3: De hecho, ya han dicho que mañana es un buen momento para demostrar por qué Croacia es...
2: Madre mía, van a salir enfadadísimos.
3: Claro, lo ha dicho Modric, además. ¿Por qué Croacia gusta en el mundo del fútbol por su juego y su...?
2: A mí la camiseta me gusta de cuadraditos rojos.
3: A mí nada en absoluto.
2: ¿No?
3: No, a mí esa camiseta no... Arlequín no me mola nada.
2: ¿Por
3: en
2: qué
3: absoluto?
2: No estás yo en la moda, tío.
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3: 5 de octubre. ¿Qué pasaría un día como hoy a lo largo de la historia?
2: Cositas.
3: Vamos a irnos a Inglaterra. Vamos a teclear el 5 de octubre de 1605.
2: Pues un señor llamado Guy Fawkes es arrestado por participar en la llamada Conspiración de la Pólvora, complot que buscaba hacer explotar el edificio del Parlamento Británico con todos sus ocupantes dentro para desencadenar una rebelión por causas ideológicas religiosas.
3: Eso es... luego sirvió de base para inspirar el guión de Invictus, ¿no? La película esta, ¿no?
2: ¿Por qué te metes, si sabes que no te vas a acordar,
3: no me voy a acordar
2: el
3: de la película?
2: Sí, Anonymous. No, Anonymous es lo que salió después. Pero salía con la máscara esa.
3: Exacto.
2: Y dices tú, si yo sé la película que tú dices, pero me metes a mí en el fregado y no
3: nadie
2: me acuerdo
3: se acuerda de la peli ahora.
2: Yo me acuerdo de la película un poco. Poco.
3: Ah, yo me acuerdo totalmente.
2: Sí, pero no del título, que es lo importante para estas cosas. ¿Ves por lo que no debemos participar en concursos?
3: Vendetta.
2: Vendetta, V de Vendetta.
3: Sí. Ostras, cómo soy, ¿eh? Qué memorión.

0: Tengo.
1: Había otra que era F de Fuck You, pero esa
0: no tuvo éxito. Bueno, vamos a teclear un nuevo una nueva fecha en nuestro ordenador. Vamos allá.
1: Ay, qué ha pillado. Qué ha pillado el maquinillo.
0: 5 de octubre de 1810.
1: Pues mira, en la provincia de Cádiz, España, las tropas invasoras francesas inician el asedio a la isla de León.
0: Bien, bien. Vámonos ahora a otra fecha. Te creamos en nuestro DeLorean, en nuestra máquina del tiempo, el 5 de octubre de 1903 y viajamos a Panamá.
1: Sí, porque allí se consolida la separación de Colombia, no en plan físico, ¿vale?
0: Vale, vale.
1: Se quedaron donde estaban, pero se separaron.
0: Por último, te creamos 5 de octubre de 1991 y viajamos a Bogotá.
1: Sí, y dirás tú, ¿para qué vamos a Bogotá? Pues verás la que se lió. Roban casi 3.000 millones de dólares en una acción calificada como el asalto del siglo. Concretamente lo robaron en la caja agraria. Imagínate la llamada del que le robaron. Cuando vio que le faltaban 3.000 millones de dólares.
0: Madre mía. Increíble. ¿Y los pillaron o no?
1: Pues no lo sé.
0: Bueno. Hoy es el Día Mundial de...
1: Es el Día Internacional del Payaso, en honor al nacimiento del español Emilio Aragón Bermúdez, quien encarnó al famoso payaso conocido como Miliki.
0: Pues esto es todo por hoy en nuestra agenda. Hemos resumido el día, hemos recordado que pasó un día como hoy.
1: Y hasta el lunes.
0: Hemos recordado que hoy es el Día Internacional del Payaso. O sea, nosotros estamos muy identificados. Así que seguimos. Música y muchas cosas que contarte. Y sobre todo, no te olvides de que hoy vamos a hablar de los hermanos. Cualquier historia de tus hermanos, berrinches, peleas, cosas que te hacían...
1: ¿Cómo te cubre tu hermano en algunas cosas? Claro. Porque los hermanos también se cubren y se tapan moviditas, ¿eh?
0: Tanto peleas como encubrimientos, ayudas, etcétera, etcétera, las puedes contar en...
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0: Nos gustaba mucho esta canción y al final, casi, creo que se ha visto obligada a sacarla. Aitana, Conexión Psíquica, del álbum Cuarto Azul, en el Fiesta.

0: nuevo programa de este lunes 5 de octubre. Vamos ya a empezar a ver cómo está funcionando nuestro WhatsApp.
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0: Y vamos a ver qué primeras historias, ahora contaremos las nuestras, tendremos historias.
3: Sí tengo.
0: Así que ahora contaremos alguna que otra de las nuestras, ¿vale?
3: Pues mira, primero empezamos con Carlos, que dice: yo soy el hermano mayor y solo os digo una cosa. He sido el borrador de mis padres. Conmigo eran sargentos y mi hermano pequeño hace lo que le da la gana. Injusticia.
0: Injusticia.
3: Claro, es que, a ver, los padres practican con el primero por, no por nada, sino porque es que con quién van a practicar antes.
0: Claro.
3: O sea, tienes que practicar con el primero y ya con el segundo sabes cosas.
0: Yo creo que llega el primero, te metes en guerras que nunca te hubieras metido ahí, y luego cuando llega el segundo dices, vamos a las guerras importantes.
3: Exactamente, dice.
0: Las secundarias ya no las volvemos a pasar.
3: Dice, mira que está quemando la cortina, eso no es importante.
0: Da igual.
3: Marta dice: yo soy la hermana mediana, es decir, la rellena de sándwich. Ni tengo los privilegios de la mayor ni los mimos de la pequeña. Básicamente soy la diplomática de la familia, la que evita que se maten en Navidad.
0: Vale.
3: Ser hermano mediano...
0: Es que si hay tres, hay más variedad de posibilidades de que uno sea así, el otro sea asado, el otro esté en medio e intente mediar, en fin. Pero en mi caso, que son dos, estos van a muerte.
3: Sí, ¿no?
0: Esta tarde he visto un reel que directamente me ha recordado mis dos. Dos peques, hombre.
3: Pues se estaba matando.
0: Lo voy a poner...
3: Polo.
0: Lo voy a poner, pero advierto...
3: Que contiene escenas sensibles.
0: Que no tiene audio.
3: Entonces, ¿cómo lo vas a poner?
0: Lo voy a explicar porque es que...
3: Pero entonces no lo pongas, da igual, puedes explicarlo.
0: Pero es que si lo veo lo explico mejor.
3: Ah, vale.
0: Ya no me acuerdo.
3: Eso sí.
0: No me acuerdo.
3: Sí.
0: ¿Vale? Se llama Cosas de Hermanos.
3: Uh-huh.
0: Suena así, ¿vale? Entra el hermano, abre la puerta, ¿vale? Y se queda mirando a la hermana que está leyendo en la cama.
3: Uh-huh.
0: Sí. Mi hermano, sin ningún motivo, se llama el vídeo. Ella le dice, ¿qué pasa? Él entra... Empieza a tirar cosas por la cara.
3: Forma random, ¿no?
0: De la mesita de noche, le coge lo que está leyendo, lo ve, lo lee, ella dice, ¿qué pasa? Le tira el libro, se va, antes de ir se tira otra cosa y deja la puerta abierta. No hace nada. Por chincharla. Y lo hace todo, claro.
3: Uh-huh.
0: Y dices tú, ostras, ¿no? La gente del streaming lo ha visto, yo os lo he explicado. O sea, es entrar al cuarto para estorbar, solamente por molestar, sin ningún motivo.
3: Yo admito que es...
0: Lo mejor es, abre la puerta y se queda mirando fijamente sin decir nada.
3: Y ella sabe lo que va a pasar.
0: Y ella hace así y levanta una ceja como diciendo, fo.
3: Otra vez me lo va a hacer, me lo va a hacer otra vez.
0: ¿Vale?
3: Dice Mirta, de niña mi hermano, 7 años y medio mayor, me hacía enfadar mucho. Me cargaba diciéndome Olivia por el dibujo animado de Popeye. Yo tenía y tengo las piernas muy delgadas. Uh-huh. Bueno, era y soy delgada, dice. O sea, que los hermanos también son capaces, tienen...
0: Sí,
3: porque se conocen bien y saben dónde meter el dedito para molestar.
0: Pequeña crueldad.
3: Sí.
0: Además, siempre hay lío y esperan a que tú tengas algo que hacer importante. Reunión online. Chicos, voy a hacer una reunión online, por fin. Relax, ¿vale? Que es que necesito tranquilidad.
3: O va a hacer una tortilla.
0: Bueno, la tortilla me da igual que se peleen. Pero si tengo una reunión online no puedo estar escuchando...
3: Claro.
0: ¡No sé qué! ¡No sé cuándo! ¡Bum! ¡Bam! ¡Portazo! Porque claro, al final tengo que parar la reunión, subir y echarles el broncazo.
3: Los niños tienen esa facilidad, ¿verdad? Que tú les dices, mira... mamá ha trabajado hasta la tarde y está durmiendo arriba. Vamos a intentar durante una hora y media, no más, no hacer ruido. Y te miran así con los ojos que tú dices, madre mía, cómo lo están pillando, ¿vale? Tú lo haces como en las pelis, ¿no? Y entonces, no te has girado cuando se está liando la Tercera Guerra Mundial.
0: Cuando se escucha un golpe tremendo y subes, ¿qué ha pasado? Se me ha caído, lo siento.
3: Sí, y dices, ¿pero por qué tenías un martillo hidráulico en la casa?
0: Claro.
3: ¿Desde cuándo tenemos un martillo hidráulico en la casa? Sí. A Laura no le pasa eso. Dice, soy hija única. A ver, tiene sus cosas buenas, no voy a mentir, pero de pequeña me aburría como una ostra. Lo peor, que todas las expectativas y las broncas iban para mí.
0: Eso sí. Claro, ahí recibes única, todo lo bueno.
3: Todo lo malo. Te lo comes todo.
0: Vale. Bueno, luego empezaremos a ver otro reel que he sacado sobre tops de tics tops de tener hermanos, ¿vale? Y de las cosas que pasan entre los hermanos, que seguramente...
3: También se protegen, ¿eh?
0: Seguramente os sentiréis muy identificados y os saldrán más cosas que contar a nuestro WhatsApp, ¡claro!
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0: Vale, así que un ratito más, otras respuestas más vuestras de vuestras movidas personales con vuestros hermanos o hermanas. Y enseguida estamos de vuelta aquí en Hoy No Salimos.
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4: Sígueme, que esto es muy fácil. Mira, una palma. Eso es. Vale. La llamada.

0: Bueno, pues sigamos con las historias de los hermanos.
1: Por ejemplo, Sergio dice: soy el pequeño de 4 hermanos. Básicamente he crecido siendo el juguete de los mayores. Me metían en el carrito de la compra y me tiraban cuesta abajo. Solo por poner un ejemplo, sobreviví de milagro. ¿Vale? Yolanda, yo tengo suerte, soy la mayor de 3 hermanas y no me hablo con ninguna por culpa de mi madre. Madre mía, Yolanda. Ahora mis hijas son 3 hermanas y lo disfrutan juntas a pesar de la diferencia de 5 años con la mayor. Bueno, 5 años no es mucha diferencia.
0: No, para nada.
1: Dependiendo de la edad, hombre, de 1 a 5 sí hay diferencia, pero y de 5 a 10.
0: Ya cuando tengan 20, 25
1: prácticamente. 20, 25.
0: Cuando lleguen claro, a los 20.
1: A los 20 años ya, son... está todo el partido vendido, vamos.
0: Claro.
1: Y te voy a contar la mía, por ejemplo, porque estamos contando mayores que se meten con los esto y tal, pero por ejemplo...
0: Pero tú eres el pequeño.
1: Yo soy el pequeño, wow. ¿Vale? Pero
0: o sea, dos hermanas y tú el pequeño.
1: Y yo el pequeño.
0: Demoledor.
1: Sí, sí, sí. No, o de milagro este.
0: Demoledor. Ahora entiendo.
1: Todo. No, todo, claro, ahora se entiende todo. Yo esto lo cuento mucho. Cuando me dicen, no, yo soy el pequeño y tengo 2 hermanas mayores, me dicen, ay.
0: No hay un grupo de...
1: Apoyo, sí. Nos reunimos los jueves a las 10. Lo que pasa es que a mí me
0: pilla pequeños siempre. Anónimos.
1: Sí. Pues... me acuerdo una buenísima. Uh-huh. Vamos, buenísima. Una que, en la que me lanzaron contra mis padres. O sea, a defender el fuerte. Decidieron, yo no sé si es solo en Málaga o en el resto de Andalucía, lo del Júa, la tradición del Júa, lo de quemar el muñeco en la playa o donde sea, ¿vale? Pues decidieron hacer un Júa en casa, ¿vale? Tenía un pequeño sótano, decidieron hacer un Júa en el sótano. Y allí bajamos los 3 hermanos. No querían que estuviera yo, querían estar ellas, pero yo bajé. ¿Eh? Que eso también tenemos los hermanos pequeños, que tenemos esa facilidad de molestar muchísimo.
0: De ser convencidos.
1: Exacto, totalmente. No, pero ellos no querían que bajara. Total, que ahí me metí yo con ellas.
0: Ah, vale, que no querían que bajara.
1: Claro, ellas querían hacer el juego a ella y que yo no molestara, pero yo quería molestar, porque la labor de un hermano pequeño principalmente es molestar lo máximo posible, casi a todas horas. Total, que una vez ahí abajo le metieron fuego. Tenía un mechero, le metieron fuego a era una cosa del tamaño folio, con palillos de dientes.
0: ¿Pero en el jardín o
1: no, salón? En el sótano de la casa. La casa tenía un sótano y le hicieron el este en medio del sótano. Le pareció una idea perfecta. Y a mí también me gustó la idea, ¿vale? Pues como no íbamos a ir a ver los jugas, porque no sé por qué estábamos castigados, alguna habríamos hecho. Todavía no habíamos hecho la del fuego. Total, que eso empezó a echar humo, claro, y se dieron cuenta, como eran más mayores, se dieron cuenta que eso iba a oler en la casa arriba. ¿Qué dijeron? Me mandaron a mí. Entreténlos mientras apagamos el fuego. Total, que yo salí para arriba, cerré la puerta del sótano donde ya bajaba mi madre, con pinta de, ¿sabes? CSI, ahí está pasando algo muy gordo. Uh-huh. Dice, huele a quemado. Y digo, no huele a nada. Y me miraba como diciendo, ¿y este idiota? Dice, ¿cómo que no huele a quemado? Digo, no, eso va a ser la panadería que está al lado. Y todavía recuerdo su frase. Me miró y me dijo, la panadería cerró hace 5 años. ¡Abre la puerta! Total, castigados. No sé cuánto tiempo estuvimos. Creo que mi hermana mayor todavía no ha salido del castigo.
0: Oh, my God. Nosotros también nos
1: dio... Somos vida de hermanos también.
0: Nosotros nos dio también una vez. Por quemar, pero juguetes, tío.
1: ¿Juguetes?
0: Juguetes que ya estaban medio rotos ahí. Le dábamos un final de hoguera total. Con colonia. Muy locos, tío. Y también hicimos una en la escalera de subida de mi casa. Y también nos cayó una de las buenas.
1: Es que no es buena idea quemar cosas en general y dentro de casa en particular.
0: Díselo a tus hermanos.
1: Ya. No, lo recuerdo. También cuando lo recuerdo, en comidas
0: y
1: tal.
0: Tengo que reconocer que me dejé llevar por los mayores. Tengo que elegir. Pero bueno. Hermanos. Cuéntanos. Tus historias. Esta noche aquí en Hoy nos salimos del fiesta.

0: Bueno, pues aquí estamos en Hoy nos salimos del fiesta, ahora con música de fondo del Señor de los Anillos. Tenemos invitado en este lunes, en este Late Radio Streaming Show.
1: Es que lo noto en el aire.
0: Sí, que tenemos invitado, ¿no?
1: Sí.
0: Bien, bien. Es que aquí la voz de Galadriel impone un montón. Bueno. Pues ahora les contaré a la peña, porque yo con el Señor de los Anillos tengo una historia especial.
1: Sí, bueno, tú eras íntimo de Frodo, me han dicho.
0: No, de Frodo no, de no. Gandalf.
1: Ah, sí.
0: Ese sí. Pero ahora lo contamos, ahora lo contamos. Ahora el protagonista es Rubén Belloso, que está con nosotros en el fiesta. Rubén, buenas noches, bienvenido.
2: Hola, buenas noches, ¿qué tal?
0: A Rubén lo conocimos en la Comic Con, San Diego Comic Con, que como sabéis se celebra por primera vez desde hace 2 años fuera de lo que es San Diego, de lo que es la costa oeste americana, y bueno, y que ha sido un fenómeno de masas, que este año, después de los problemas que hubo de aforo y de colas el año pasado, se ha arreglado bastante bien. Eso se ha traducido en 3-4 días de sold out, y el domingo, que era un día un poquito más tranquilo, nos dio por darnos una vuelta y nos encontramos con una exposición de cuadros de todos los personajes, o casi todos los personajes importantes del Señor de los Anillos. Estamos en el 25 aniversario, en la Comic Con han venido los dos actores, Frodo y Sam, y han estado con los fans, han debatido, han charlado de las experiencias que hubo en los rodajes con Peter Jackson y esa saga, tanto del Señor de los Anillos como del Hobbit. Y ahora, pues cuando yo me encontré con la exposición de cuadros, dije, ostras, y fui cuadro a cuadro hasta que llegué a una biografía de un pintor llamado Rubén Belloso, que además es andaluz y que había hecho esa exposición con motivo del aniversario del estreno del Señor de los Anillos.
1: La exposición chulísima.
0: Increíble, unos cuadros que creo que desde la Comic Con, Rubén, el teléfono está echando, vamos, chispas, fuego, y está todo el mundo escribiéndote, creo.
2: Bueno, la verdad es que ha sido bastante... bastante caos desde que se abrió, porque tiene razón, ¿no? La Comic Con pues me dio la oportunidad de exponer esta exposición junto con Weta Workshop, con la que estoy colaborando, que fue la empresa encargada de lo que es el maquillaje, el vestuario, localizaciones y muchas cosas más de la trilogía original. Uh-huh. Y sí, la verdad es que ha sido un éxito rotundo. La gente, bueno, pues preguntándome si quisiera asistir a otras convenciones, haciéndome muchas propuestas, llevándome muchos mensajes de seguidores de la franquicia. La verdad es que estoy muy, muy, muy contento, muy emocionado.
1: ¿Y cómo surge esta idea? ¿Cómo aparece en tu camino Gandalf, Frodo, toda esta peña?
2: Pues de una forma un poco peculiar, diría yo. El año pasado asistí a la primera Comic Con en Málaga como un seguidor más, y me enamoró el ambiente. Yo vengo de otra rama del arte, de pintar mi obra personal para galerías, museos y demás. Y claro, la diferencia, ¿no?, de emoción, ¿no?, de sensaciones es muy grande. El mundo de los museos y demás es un mundo mucho más frío. Y se me ocurrió, bueno, después de esas intensas emociones del año pasado, pues parar unas semanas y pintar algo que tenía hace mucho tiempo ganas, que era algunos personajes de mi trilogía.
0: ¿Te inspiró la visita a la Comic Con?
2: Exactamente, me inspiró enormemente. Y bueno, pues pinté un par de personajes y lo subí a redes, y ahí empezó todo.
1: Empezó el lío, te metiste en un lío importante. Mm-hmm. Y entonces deduzco que el Señor de los Anillos, que eres fan del Señor de los Anillos, ¿no?
2: Claro que sí. Soy muy fan, y de hecho soy todavía más fan porque todo lo que he ido pintando estos años como obra personal, a la hora de pintar durante estos últimos 10 meses los cuadros sobre el Señor de los Anillos, pues me he dado cuenta de que mi pintura bebía mucho más de lo que yo pensaba aún de estas películas.
0: Bien. ¿Y vendes los cuadros o qué?
2: Porque actual, Sí, yo, bueno, yo ahora mismo lo que tengo es un contrato con la empresa que realizó las películas.
0: Ajá.
2: Con Weta Workshop. Y parte de ese contrato es que ellos se quedan con la obra original. Y aparte, pues, tienen los derechos para poder hacer reproducciones limitadas a nivel mundial.
0: Bueno, pelotazo, ¿no? Bueno, en fin. Para,
2: vamos, sí, muy bien, muy bien. O sea, muy contento, como le digo.
0: Exitazo, ya vamos, digo pelotazo. No hablo del dinero, digo el exitazo personal, vamos, quiero decir.
2: Sí, hombre, todo, bueno, es difícil de digerir. Uh-huh. Que una película, no, una trilogía
0: que además
2: tan
0: eres
2: importante,
0: fan, claro,
2: en el cine, ¿no? Se interese por tu trabajo para, bueno, para que te conviertas en parte de su artista oficiales, ¿no?
0: ¿Y cómo llegas a hacer esa pintura? O sea, ¿qué estudias o qué parte del arte gráfico, de la pintura, de lo que es esa carrera, o qué das o a qué te dedicas para tú llegar a eso?
2: Yo, bueno, yo hice Bellas Artes de 2005 a 2010 en Sevilla. Uh-huh. Y siempre me apasionó mucho el dibujo y la pintura. A partir de salir de Sevilla, pues de la facultad, pues me fui a vivir a Italia. Y al trabajar una técnica que es menos conocida que otras, como puede ser el pastel, porque yo trabajo con tizas y lápices de pastel. Uh-huh. Pues la gente veía mi obra y se sorprendía mucho. Decía cómo era posible hacer eso con lápices y con tizas. Uh-huh. Y pues me llegaron muchísimas propuestas para impartir clases por Europa, hacer exposiciones y demás. Entonces eso ha sido lo que durante estos últimos 18, 19 años, desde que terminé la carrera y demás, pues me ha hecho el poder exponer, el ser invitado por asociaciones de pastel alrededor del mundo. Uh-huh. Y como le digo, hasta hace 10 meses que empecé con esta
0: aventura.
2: Este cuadrito como forma de salir un poco de lo que pintaba, y bueno, se ha convertido en una en algo muy muy especial.
1: ¿Cuál fue el primer cuadro que hiciste sobre el Señor de los Anillos? Esos dos primeros que colgaste, ¿cuál fue el primero?
2: El primero fue Frodo.
1: Por supuesto.
2: Fue un cuadro pequeñito que pinté de Frodo y después decidí pintar a mi personaje favorito, que es Gandalf. Vale. Y a partir de Gandalf, pues ya pues se montó la Mari Morena, ¿no?
0: Yo he dicho antes de empezar la entrevista que tengo una especial relación con Gandalf, porque organicé en su momento una charla de Pepe Mediavilla, que es el doblador en España, y de Gandalf, un ilustre, ya fallecido, desgraciadamente, ya se nos fue, y nos hicimos muy amigos aquí en Málaga, porque yo no sé si él no estaba acostumbrado o lo que sea, pero después de la charla, que estuvo 2 horas firmando autógrafos, y después de la cena me dice: soy el tío más feliz del mundo, Eduardo, te lo agradezco enormemente. Y dije: ¿pero por qué? Porque yo ya lo consideraba a él como para mí era como un top, ¿no? Y me decía: porque estas cosas que se viven así, dice, no las vivo siempre. Entonces me has hecho feliz. Y digo, bueno, pues nada, genial. Y lo más curioso de esa cena es que estabas hablando con Gandalf, porque su voz, él no impone la voz ni la imposta. Él habla como habla. Y cuando habla, cuando hace el doblaje de Gandalf, cuando tú estás en la cena con él, estás cenando con Gandalf, en realidad.
1: Cosa que mola muchísimo.
0: Cosa que mola. Bueno, pues increíble este hallazgo en la comunidad andaluza, de este andaluz, que ha firmado con, como tú dices, con Weta Workshop, y que está directamente con los... Bueno, ahora viene película nueva, ¿no? ¿Tienes proyectos para la película nueva?
2: Sí, sí, algo estamos planeando. Tendré que seguramente ir a Nueva Zelanda algún tiempo para ver qué podemos hacer.
0: Qué suerte.
1: Ten cuidado con los bichos, yo no sé tú, pero a mí me da un mal rollo los bicharracos que hay por ahí.
2: Y la verdad es que sí, que se te quita la gana.
1: No, hombre, no.
2: Pero bueno, pero no tanta.
1: Mira, ahí llévate crema de esta antimosquitos, pero antimosquitos gordos, y Bloom a cascoporro.
2: Por si acaso. Sí, araña, serpiente, todo eso.
0: Madre mía. Tienes un neozelandés ahí en Sevilla viviendo, que es bajista de muchísimos artistas, entre ellos la última artista que yo le pillé fue con Pastora Soler, precisamente, que se llama Neil, y que toca el bajo espectacular, uno de los mejores bajistas que tenemos en Andalucía, y que se vino en la Expo a trabajar en el pabellón de Nueva Zelanda.
1: Y vio que aquí no había bichos sí, y que claro. Sevilla se está estupendamente, dijo, aquí
0: y,
1: me quedo.
0: Y también se enamoró de una bichita andaluza, claro. Y ahí se quedó. Y toca, y es uno de los bajistas más reconocidos de Sevilla, de Andalucía y de España, ¿eh? Se va con los mejores artistas. Y es un crack, vamos. Así
1: pues
0: que
1: te ponemos en contacto.
0: Te ponemos en contacto que... y que te diga.
2: Sí, sí, claro, que me aconseje un poquito a ver cuál es el repelente más adecuado.
0: Muy bien, Rubén, muchas gracias.
1: Muchísimas gracias.
0: Que sabemos que estás súper destrozado de los 4 días de Comic Con, recogida hoy y vuelta a Sevilla, ¿vale? Muchas gracias.
2: Nada, hombre, a vosotros.
0: Adiós.
2: Muchísimas gracias.
0: Encantadísimo, Rubén Belloso, artista oficial de Beta Workshop, que se va a Nueva Zelanda a este nuevo rodaje de Atrapando a Frodo, ¿era? No, Atrapando
1: no, Frodo, a, no, a Gollum. A Frodo ya lo que le falta es que lo atrapen otra vez, macho. No, Atrapando. Pobrecillo.
0: A Gollum.
1: Al otro.
0: Bueno,

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1: Está claro que esta iba a ser la canción de nuestro baile de Antonio José en el Fiesta.
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1: Bueno, esto es Hoy no salimos del Fiesta.
3: Sí, sí lo es.
1: Hablando de hermanos y hermanas.
3: Un tema candente, ¿verdad?
1: Hermanos pequeños, hermanos mayores, hermanos de en medio.
3: Hermanos son muy mayores.
1: Los hermanos de en medio son como el mes de noviembre.
3: Verás.
1: Inexistentes, quiero decir.
3: Ah, sí.
1: Es eso.
3: De hecho, a ver, lo voy a buscar. Dani dice, yo soy el hermano mediano y confirmo el mito. En las fotos familiares salgo de fondo o directamente medio recortado. Mis hermanos tienen álbumes enteros y yo tengo una foto borrosa de mi comunión.
1: ¡Ostras!
3: Hay mucho rencor en Dani.
1: Sí.
3: Fuerte abrazo, Dani.
1: Fuerte abrazo.
3: Hemos volcado, ¿no?
1: No.
3: Vale.
1: Tenía pendiente poner el top cosas de hermanos.
3: Sí.
1: Que no lo he puesto.
3: Ah, ponlo.
1: Entonces, vamos a ello. Y ahora seguimos con más historias en el 616-185-185, que es nuestro WhatsApp, y donde queremos que vuelques todas tus historias de hermanos y hermanas. También lo puedes hacer por el chat que tenemos en directo en el streaming. La página web nuestra es fácil, hoynosalimos.es.
4: Ranking de mejores momentos de tener hermanos. En el 15, decirle que la habían recogido en la basura. En el 14, que te nombrasen copiloto. Eso era una victoria en campo rival. En el 13, esconder comida. En el 12, uno de mis momentos favoritos, robarle algo sin que se enterase. En el 11, tener tú el mando de la televisión. Eso es el mayor superpoder que se puede tener entre hermanos.
1: Sí.
4: En el 10, podía estar en el top 3, que te toque poner la mesa y le pongan los cubiertos malos. En el 9, entrar al baño antes que el 8, que tus padres le regañen y a ti no, y tú te quedas mirando en plan así. 7, molestarlo sin ningún tipo de sentido. Entras en la habitación, das la luz y te vas. En el 6, ganarle a cualquier cosa. No hay mayor competitividad que la que se puede tener con un hermano o con una hermana. En el 5, que te dijesen dale la mitad a tu hermano y tú milimétricamente cortases la mitad. En el 4, que te dijese dame algo, por ejemplo, un bollicao, y tú te lo comieses súper rápido y dijeras, ya no hay. Top 3, caerle bien a sus amigos. Una victoria moral infravalorada. En el 2, que te regalasen algo mejor que a él. Mi momento favorito de tener hermanos es que le echasen las culpas de algo que habías hecho tú, y tú librarte.
1: Ese es el top número uno, claro. Sin duda alguno. Salir absolutamente...
3: Hay mucha verdad, ¿eh? en ese top.
1: Ese top es total, ¿eh? Eso de... un bollicao.
3: Sí.
1: Ya no hay...
3: Sí.
1: Qué cabronazo, ¿eh?
3: Y el de que queda un yogur y no, ni te apetece, pero sabes que te va a apetecer y sabes que cuando vuelvas ya no va a estar y dices, yo me lo como ahora para cuando me apetezca.
1: Lo conté el otro día. Yo no he tenido hermanos pequeños que me fastidiaran, porque mi hermana era 10 años mayor que yo, pero sus hijos, sí, como ella seguía estudiando cuando tuvo el pequeño, vivía en mi casa prácticamente conmigo y con mi madre. Uh-huh. Entonces mi madre nos ponía dos danones blancos con dos cucharas y él decía, quiero ese. Y decía, pero sí, es igual. No, pero ese es el mío.
3: Danone blanco, tío, qué triste.
1: Danone blanco de eso,
3: nada más,
1: de toda la vida de los 80.
3: Tío. Y no podía, no existía todavía el Danone de fresa.
1: Sí, salía el de fresa, pero...
3: Pero te ponían el blanco.
1: En mi casa, el blanco. Y a mí me flipaba...
3: Pero sin azúcar ni nada,
1: Madrid,
3: no le echabas nada.
1: Que yo iba mucho con mis padres a Madrid.
3: No, lo del Danone.
1: ¿Eh?
3: Lo del Danone.
1: ¿Qué pasa?
3: No le echabas azúcar ni nada, así blanco, a palo seco.
1: No se le echaba azúcar, claro. Luego viene el azucarado. Fíjate si soy ya antiguo yo.
3: Sí.
1: Pero te voy a contar una mejor...
3: ¿Cuánto tardó Danone en darse cuenta de que todo el mundo le echaba azúcar al Danone?
1: Sí.
3: Y hubo alguien que dijo, vamos a hacerlo nosotros, y hacemos dos, uno sin azúcar y otro con azúcar.
1: Pues mi padre me llevaba mucho a Madrid a una cafetería muy famosa que había al lado de la Gran Vía, que era California. Y era una cafetería así tipo americana, con los asientos de cuero. Eso.
3: Gente hablando en inglés, ¿no?
1: No, de asientos de cuero,
3: vale.
1: Eso, y que estaba la mesa en medio.
3: Sí, tal, sí. ¿No?
1: Y ahí ponían los yogur Danone en vaso de cristal. Y para mí eso era...
3: top, ¿no?
1: No estaba en mal.
3: Era una hamburguesa gourmet, ¿no?
1: Sí, no había.
3: Sí.
1: Directamente eso no existía aquí. Y entonces a mí me flipaba que con la cuchara darle al cristal cuando terminaba el...
3: Y llevarte el bote, yogur. ¿No?
1: No lo llevábamos, no lo dejábamos, claro.
3: Y... Dice... Yolanda.
1: No podía competir porque no tenía hermanos. Mi hermana ya estaba...
3: En otro plano.
1: Estaba,
3: ¿no?
1: ¿Cómo se dice eso? Emancipada.
3: En otro nivel.
1: Emancipada.
3: Claro. Pues dice Yolanda... Yolanda madre, ¿vale? Dice, yo ahora con mis niñas hago esto. Está hablando de lo de comerte el yogur, por ahí, total. Es lo que te estaba contando yo, ¿no? Bueno, pues ella es la madre, dice... Queda solo una natilla de chocolate y para que no discutan entre ellas, tiene tres hijas, para ver quién se la iba a comer, me la como yo cuando están en el colegio.
1: ¿Eh? Bueno, y luego, hay otra opción, que ir al supermercado y traer más leche.
3: Y luego Maika nos dice, el tema de Danone ha entrado también fuerte en el top 50 de cada fiesta, hoy no salimos del fiesta, dice, los Danones blancos están mucho más buenos si tú le echas el azúcar que los azucarados.
1: Posiblemente.
3: Sí, pero el oro ya viene hecho todo.
1: Y luego ya está el tronco del Mercadona, que creo que tiene...
3: Vamos a, antes de seguir, seguir siendo amigos de Mercadona.
1: Sí.
3: Ah, vale.
1: Que es un tío fenómeno. Ese tío tiene que tener un I+D que le va diciendo, la gente tiende a esto, vamos a sacarlo. Por ejemplo, el yogur blanco con azúcar de caña. Que está súper rico.
3: Sí.
1: En la realidad, cuando lo haces tú con azúcar de caña, y el tío ya sacó el azúcar de caña.
3: Sí.
1: Tengo una protesta.
3: Bueno, para, pero no solo.
1: Tengo eso, una protesta para Mercadona.
3: Pero escúchame, eso está en todos los supermercados.
1: ¿Ahora? Que... ¿Ahora?
3: Ah, antes no.
1: No.
3: Eso ha sido posterior, ¿no? Han copiado.
1: Es un crack, tío.
3: Ah, vale. ¿Quieres entrar a trabajar ahí?
1: No. Bueno, no sé. Si me contratan, no sé, puedo.
3: Por la mañana, ¿no?
1: Subir el micro y decir, hoy la lechuga está con mi voz preciosa.
3: Yo creo que eso es pregrabado.
1: Entonces, hicieron el yogur ese de medio litro.
3: Sí.
1: De 500...
3: Sí, lo que
1: medio kilo,
3: medio kilo, medio litro, pesa lo mismo.
1: Y lo hicieron con azúcar de caña.
3: Hijos de...
1: Sí. Y ahora lo han quitado. Solo está el blanco, sin azúcar, que me viene muy bien para las recomendaciones de nuestra nutricionista Nieves Arregui. Ajá. Pero echo de menos, no sé por qué, quitaron... Y lo tienen en vaso pequeño,
3: pero
1: no lo tienen en medio kilo. Y eso es una protesta formal mía a Mercadona, tío.
3: Escúchame, cuando salga otra vez el tema, por favor, te lo pido, manténme al margen. No...
1: ¿No te interesa o qué? ¿No
3: te gusta
1: el azul, el blanco?
3: El azul blanco.
1: O sea, el griego con azúcar de caña, eso es el top.
3: Eso
1: es brutal.
3: No me gusta el yogur.
1: La cremosidad griego de la nata y el azúcar moreno hacen una combinación. Que esté de acuerdo que lo diga. 616-185-185.
3: Sí,
1: y el que esté de acuerdo en que nunca debieron quitar el de medio kilo con azúcar.
3: El programa ha palmado. ¿Cómo que lo han quitado? Si lo he visto yo.
1: No lo han quitado. Está el medio litro blanco y el medio litro light.
3: Pero porque a lo mejor hay... eso, tú sabes que las empresas, a lo mejor hay una demanda multimillonaria. La demanda del azúcar de caña.
1: No sé.
3: Pero que entonces, va a ser la
1: ¿por qué
3: caña
1: lo tienen en vasito pequeño?
3: Porque no es lo mismo. Son demandas más pequeñitas y son asumibles por una multinacional. Yo qué sé, tío, no sé ni de qué estás hablando. Pero yo te miro, pero sin
1: Sin embargo. Mis peques no tienen peleas por la comida porque le gustan cosas totalmente diferentes.
3: Robetis dice campanera. Ay, campanera. Recuerda el año pasado.
1: ¿No tenéis casos de hermanos que os gustan cosas diferentes y no os peleáis por nada?
3: Claro. Eso está bien.
1: En mi casa pasa eso.
3: Bueno, yo en mi caso a uno le gusta la patata frita y a otro no, con lo que...
1: A los míos, a él le gusta el de limón, el yogur de limón. Cosa que todavía no he entendido muy bien. Claro. Es un gen mutante.
3: Ese es otro
1: ¿por de la parte de mi mujer, que ha venido muy raro.
3: El yogur de limón, no.
1: Pero a mi chica sí le gusta el azúcar.
3: Claro.
1: Azúcar.
3: Bueno, pues con esto dejamos cubierto, yo creo, el tema yogures para esta temporada entera, ¿no?
1: Sí. Bueno, más cosas. ¿Hay más?
3: Yo sí, dice, venga. Soy la hermana mayor de tres y siempre pagué la cuenta por los platos rotos porque no cuidé de los menores.
1: Anda.
3: La única cosa buena es que mi hermano Benjamín nació cuando yo tenía 11 años y él fue mi muñeco de carne y hueso.
1: Ah, guay.
3: Tú, claro, más mayor y pues tenía un muñeco de verdad. Dice, la otra niña a lo mejor le compraba un muñeco que se hacía pipita.
1: No, yo sí, el supositorio no. Boom.
3: Y
1: soy tu médico.
3: Otra respuestilla rápida. Hola, buenas noches desde Segura de la Sierra, en Jaén. Soy Maripaz y con respecto a hermanos con mucha diferencia de edad, yo soy la pequeña de 12 y el mayor me lleva 17 años. Mi movida fue con una de mis hermanas de 9 años. O sea, con una de mis hermanas 9 años mayor que yo, que siempre estábamos de pelea. Y en una de ellas, mi padre, cansado de oírnos, se fue en nuestra busca y nos escondimos.

0: Ya, tirado. Un DT que yo me quedo aquí en la puerta.
1: Para terminar, una conversación muy profunda entre hermanos.
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2: Continuando con lo que habláis anterior, no con el tema del día. Yo los Danones, a mí me encantan. Me gusta mucho el de limón como a tu hijo, Edu. Pero yo he comido Danones de naranja, que eso fue en el año 2000, cuando los comí la primera vez, cuando estaba haciendo la mili.
3: No lo he visto en mi vida.
2: Y estaban tan ricos que me llegué a comer 15 en una tarde.
4: Hola.
2: Los daban ahí en el comedor, de la marca Danone. Y luego fui a los supermercados y nunca lo vi más.
4: Claro.
2: Y las natillas mezclan las de chocolate con las de vainilla, las originales, las de Danone.
3: Se los comió todo, ¿eh?
2: Y me acuerdo de cuando era pequeño, de los yogures Chambursi y Yoplait. Aquí en Estados Unidos seguimos teniendo Yoplait. Y tenemos también Danone, pero en vez de Danone es Danone.
4: Danone. Sin embargo, hoy en día sí hay de Danone Actimel de naranja. Y hay un grupo en Facebook que dice que vuelva el Danone de naranja.
3: Yo no lo he visto en mi vida ese.
4: Y ahora la IA, bueno, la IA no, Google, te dice por qué ya no se fabrican yogures de naranja. Porque la mezcla de su acidez cítrica con los lácteos da un sabor desagradable y es difícil de estabilizar a nivel industrial.
3: Es muy complicado.
4: Que se quite ese amargor de esas dos acidez.
3: Claro, está ahí el científico. ¡Cuidado!
4: Le tienen que meter tanto azúcar.
3: Claro, que es una bomba de relojería.
4: Así se ha quedado Manu.
3: Claro, se comió 17.
4: Sí, sí, y se ha quedado sin pelo.
3: 17 yogures. Un día tenemos que hacer un programa.

0: Igual esta semana lo hacemos. De atracones. Vale. Todos nos hemos pegado alguna vez un atracón. De alguna cosa.
1: Y además por falta de demanda también.
0: De atracón.
1: O sea que
0: claro,
1: solo lo comía él.
0: Money. Y en el ejército, claro, que decían, mira, esto es lo más barato, comprar 200.
1: No, que no lo vendemos, se lo regalamos al ejército ahí.
0: Dice. Buenas noches desde Peñarroya, soy Rafael. Yo con mi hermana me llevo muy bien, la quiero mucho. Nos llevamos 6 años, es del año 2000, yo de 2006, y nos queremos un montón. Vale, pues mira, una declaración de amor fraternal que está muy bien. Y
1: hay muchos casos, ¿eh?
0: La mayoría.
1: Y probablemente es que cuando ya
0: maduras. Y los que hay las peleas, luego te hace. Bien.
1: Y cuando ya maduras, ya la relación es otra.
0: Hombre, claro, y cuando uno ya no está. Pues. Bueno, Ana María dice: hola chicos, también había de caramelo.
1: Que cuando uno ya no está.
0: Y de chocolate, es que me iba a meter en un jardín gordísimo y eso es tu negociado.
1: Madre mía.
0: Lucía, mi hermano mayor y yo nos llevamos solo un año. De pequeños nos pegábamos día y noche, parecía pressing catch en el salón. Hoy es mi mejor amigo, los hermanos son el mejor regalo.
1: Eso que hemos visto en el vídeo de antes del hermano que entra en el cuarto y empieza a tirar cosas porque sí, eso lo hace la mía pequeña con el mayor, tío.
0: Sí.
1: Es demoledora. Y entonces tengo que subir a poner paz.
0: Porque el mayor lo que quiere es matarla, claro.
1: Claro. Y el chaval, que es bueno, es no, buena gente.
0: Claro, se da cuenta de que es muy pequeña.
1: Claro, y entonces aguanta carreta y entonces va acumulando el pobre. Y un día, ¿verdad?
0: Eso, claro, eso es peligroso. De hecho, por ejemplo, dice Bea, soy la mayor y mi hermano pequeño me saca dos cabezas. De niño yo le mandaba y le dominaba, pero ahora me abraza, me levanta en el aire y me da hasta miedo llevarle la contraria.
1: Guay.
0: Que no tiene nada que ver con lo que estabas contando, pero no sé por qué me lo ha relacionado.
1: Es lo que está pasando ahora, seguramente. Pero esto es diferente, porque es que es la pequeña la que maneja al mayor. Uh-huh. Ahora, la mía es que es de arma tomar. Yo ya he dicho que ya se lo he dicho en una comida. ¿Yo? Le doy el pésame al primer novio que traiga.
0: ¿Sí o qué?
1: Sí, sí.
0: O sea, lo dices, macho, tú mismo.
1: Te ha tocado el premio gordo.
0: Dice Robetis. Bueno, mi hermano y yo no nos parecemos ni en el blanco de los ojos. Cuidado, Robetis. Nos llevamos 3 años. Bueno, hasta ahí bien. Yo soy el mayor. Es una mijita con la comida. Yo un todoterreno. De pequeño, tras el cole, comíamos solos. No se comía ni medio plato. No le gustaba nada. Me daba su parte de su paga con la condición de que me comiera lo que a él no le gustaba. Por su culpa soy un 3XL.
1: Lo comía todo.
0: Oye, la culpa tuya que te lo comías tú,
1: claro,
0: ¿no?
1: Claro, tío. Bueno, las 11 y 22 minutos. Hablando de hermanos y de hermanas.
0: Y de yogures.
1: Y también de yogures ha salido el tema. Este programa siempre tiene sorpresas. Siempre, siempre, siempre, siempre. 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
1: ¿Te has enterado que Lola Índigo ha hecho eliminación total de los posts de sus redes sociales?

0: Bam ya están especulando que venía disco nuevo y no
1: que
0: no se ha equivocado.
1: Ah, sí.
0: Ya lo hizo Bad Bunny o Quevedo, ¿vale? En su momento.
1: ¿Qué hace? ¿Que eliminan qué?
0: Eliminan todos los posts de la era anterior para comenzar un proyecto nuevo, álbum nuevo o un cambio radical en lo que sea. También Lola.
1: Es importante que los científicos no lo hagan, ¿no? Descubrimiento nuevo, borramos lo anterior, la gravedad, tomad por saco la gravedad. No, no. Ya la descubrirán otra vez.
0: Ya se me ha ido, claro.
1: Claro, claro.
0: Ah, que Lola ha estado estos años apartada porque necesitaba descanso y me imagino que antes del lanzamiento de todo este nuevo show, que además le está funcionando muy bien la canción, porque está en el top 5 de todas las listas.
1: Yo necesito también descanso, me voy a tomar un tiempo.
0: Pues si es que cuando vuelvas tienes que borrar todo lo de tus redes sociales.
1: Si es que no tengo nada.
0: Y me ha salido, no sé por qué, oye, yo creo que las marcas saben que a mí me va el high style.
1: La cosa, ¿no?
0: El high style.
1: ¿Te va la cosa?
0: El top. Y me acaba de salir un anuncio de... ¿Por qué no eliges un Porsche?
1: Ah, o sea, hemos pasado de esa...
0: No, es que...
1: ¿Un Porsche de casa? O sea, ¿de la puerta de la casa o un Porsche de coche?
0: No, un Porsche de coche. Dice... Vale.
1: Vale, lo elijo.
0: Entonces,
1: ¿pero te lo dan?
0: Macan Elite Pack, 89.000 euros.
1: Ah, venga, vale, venga, para adelante.
0: precio recomendado, que a lo mejor es del...
1: Claro, habría que explicar. Si no es que no lo queramos elegir, las cosas esas. Es que nos cuestan mucho dinero. Por cierto, que hay cierta polémica con el tema del yogur sabor naranja.
0: ¿Ah, sí?
1: Maika dice: la inteligencia artificial se inventa cosas que no sabe. Comprobado. Los danones de naranja estaban buenísimos. ¿Y por qué hacen el de limón, que es más ácido que la naranja?
0: Eso digo yo.
1: A lo mejor se han conseguido, con el limón han dado con la tecla y no han dado con la tecla.
0: Pero,
1: con la naranja.
0: A ver, que esto yo lo he leído en un rotativo nacional.
1: Hombre, un rotativo.
0: El motivo por el que no se venden yogures de naranja en los supermercados de España.
1: 1814.
0: ¿Eh? No, no.
1: No, en 1814 se dejó de decir rotativo.
0: Ah, vale, perdón. Y está, vamos, no era de la inteligencia artificial.
1: No, pero que vamos, pero se busca a ver.
0: En los supermercados españoles hay sabores de fresa, de limón, de plátano, coco, piña, incluso mango, ¿vale? Pero son azúcares, son frutas mucho más.
1: Pero hay
0: dulces.
1: Varios, de hecho hay un artículo, ¿vale? Que he encontrado, el misterio del yogur naranja, ¿vale?
0: Ajá.
1: Que porque hay muchas marcas que han sacado ese sabor, pero los han quitado. O sea,
0: es que sabes qué pasa, que para tú tener un buen sabor de naranja tiene que ser una naranja exprimida. Porque si tú coges la naranja entera con la cáscara y la estrujas...
1: Pero que hay un montón de artículos.
0: La cáscara es muy amarga de la naranja. Entonces, si la metes en ese concepto...
1: Pero el coco sí, ¿no? El maldito coco sí, ¿no?
0: El coco es dulce, tío. El coco
1: bueno. A mí no me gusta.
0: Pero, claro, a los ingleses le gusta el sabor ese de la naranja... Con piel y todo. Ese les mola. Tienen mermelada de naranja... De esa guachintona, como se llame. Pero a nosotros nos gusta el zumo de naranja exprimido.
1: Sí, pero dicen que es malo.
0: ¿Que el zumo de naranja es malo?
1: Sí, porque pierde no sé qué. Que hay que tomárselo con... A ver, si algo te gusta mucho, muy, muy bueno no debe ser.
0: ¿Por qué?
1: Porque tiene que tener cosas. El zumo de naranja tiene la fibrilla.
0: Estoy hablando del zumo. La fibra es bueno para hacer.
1: Sí, pero que no tiene la fibra, se queda en la naranja.
0: Yo estoy hablando...
1: ¿El exprimido, sí?
0: Del exprimidor, no estoy hablando de los...
1: Ya, pero ahí se queda lo que tú tiras luego, toda la pulpa se queda arriba.
0: ¿Pero tú? ¿Qué pasa? ¿Que estás en contra de todo el zumo de naranja?
1: No, planeta? Si yo me casco uno todos los días, ¿entonces? O sea, me lo hago yo. Pero dicen que lo ideal es que te comas la naranja y no lo hagas zumo.
0: Ya, claro. Claro. Sí.
1: A mí lo ideal... El otro día llamaron a casa y me dijeron lo ideal y sonó ¡boom! La puerta cerrándose. Así fue
0: y así se lo hemos contado. Bueno,
1: que pues. Dice Lorena que no nos compremos el Porsche, que eso es que nos estropea, te estropea. ¿Cuándo me lo compro, Lorena?
0: A veces cuando salen temas como el yogur de naranja buscamos artículos rápidamente para informaros y me ha salido al lado del artículo del yogur de naranja de las narices.
1: Sí, sí. Naranja de las narices sería un buen nombre.
0: Sí. Ostras, para una banda, ¿eh?
1: Hombre.
0: Una banda de rock. ¿Cómo se llama tu grupo?
1: Naranja de las narices.
0: Sí. Bueno,
1: qué ritmazo, tío.
0: Varias teorías, ¿vale?
1: Sí.
0: Ya, esta, de verdad que son teorías pero buenas.
1: Pues música, es que no nos así, interese, un poco de. Sí, sí, pues no música de teoría.
0: De teoría.
1: Claro, música de teoría. ¿Cuál es, tío? Pues música de misterio, tío. Pero, esto es.
0: Vamos a ver.
2: Hola, ¿qué tal? Buenas noches.
0: Ah, es que sale aquí. Vamos a ver. Vale, sí.
2: ¿Qué tal? Buenas noches, buenas amigos noches. Del misterio.
0: Hay teorías sobre teorías por qué no hay yogures de naranja.
2: Sobre por qué no hay yogures de naranja. Vamos a hablar, ¿verdad, Eduardo? Buenas
0: sí,
2: noches.
0: Sí, buenas noches.
2: Buenas
0: sí
2: noches.
0: A la gente no le gusta el sabor de la naranja de los yogures.
2: ¿Sabes lo que dicen mucho, Eduardo?
0: No, no, no.
2: Que a la gente no le gusta mucho el sabor de la naranja de los yogures.
0: Sí, sí.
2: Qué interesante, ¿verdad?
0: Se puede llegar a entender porque tampoco hay muchos batidos de naranjas, ¿verdad?
1: Batido de naranja.
0: Batidos de naranja no hay. Hay batidos de fresa,
1: como
0: de chocolate.
1: Como misterio, esta música no me cuadra, vale, pero me vale. Vale, no me igual.
0: Sí hay refrescos y zumos de naranja, pero no hay batidos. Otra teoría, hipótesis, señor.
2: Hipótesis, ¿verdad?
0: Es que quizás no se ha conseguido un aromatizante artificial tan logrado como en otros sabores.
2: En la naranja,
0: vamos.
2: Ah, los aromatizantes que entran ahí, ¿verdad? Como las caras de Velvet, aparecen, desaparecen. Qué curioso, ¿verdad?
0: Sí.
2: Otra teoría, tenemos más teorías de la
0: conspiración. La última teoría es
2: la CIA,
0: que
2: la CIA,
0: los fabricantes tienen otros objetivos.
2: Claro, pasan tres pueblos.
0: Quieren probar por sabores nuevos y la naranja como que es muy clásica.
2: Qué ¿vale? interesante, ¿verdad? Este misterio probablemente quede oculto, entre otros muchos. A lo mejor pasan milenios antes de que un arqueólogo del futuro, quizá excavando, sí, encuentre la solución en unos pergaminos enterrados.
0: Del Egipto.
2: En la,
0: del
2: no,
0: antiguo
2: no,
0: Egipto.
2: No,
0: donde
2: en la fábrica,
0: sí había yogur de naranja.
2: En la fábrica de Danone, dentro de miles de años, en la fábrica de Danone, encuentre unos pergaminos en la que un científico explique la realidad de por qué ese yogur existió durante un tiempo
0: y desapareció.
2: Se lo comió todo Manolo en la mili.
0: Sí, sí.
2: 17 yogures, qué barbaridad, no lo ingresaron de milagro. Y luego
0: desapareció.
2: Desapareció. Y apareció el kefir. Maldito sea su nombre.
0: Maldito kefir. Maldito kefir. Oye, dicen que es muy bueno. Yo no,
2: sí,
0: lo,
2: sí,
0: no lo he probado.
2: Lo que yo te he dicho, tío. Las cosas que no, que, esas son buenísimas para la salud.
0: Sí,
2: ¿vale?
0: Sí.
2: Terminamos comiendo madera de pino.
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0: Nunca imaginé que este programa iba a terminar hablando de los yogur de Danone esta noche. Hoy Leire Martínez se acerca al fiesta y a Hoy no salimos con cabeza de

0: cabeza de ratón.
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2: Una comparación entre hijo único versus hermanos.
3: Ser hijo único versus tener hermanos. El hijo único se lleva todas las culpas él. Los hermanos las reparten y a veces te las llevas cuando no te toca. El hijo único siempre tiene que poner la mesa. Con hermanos te peleas por ver a quién le toca. Y por supuesto los peores cubiertos para ellos. El hijo único no tiene que esconder la comida porque esto para él. Con hermanos, además de esconderla, te la tienes que comer rápido. El hijo único nunca entenderá que alguien le haga esto y quite o le quiten ropa. Con hermanos nunca entenderemos lo que es tener un mando para ti solo y un baño. Check.

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3: Bueno, pues que, recta final, 20 minutos, 22 minutos y para la medianoche. ¿El qué?
4: Y que al que le guste el kefir, que oye, todos mis respetos y tal, ¿eh? Que no.
3: Pero, ¿a qué sabe?
4: Pero por ejemplo, Lorena dice...
3: ¿La has probado? ¿No la has probado?
4: Sí, sí, sí, sí.
3: Ah, ¿y qué?
4: Sí,
3: ¿qué sí sabe?
4: Bueno, no, es que no tiene mucho... Es como el aguacate. ¿Sabes? Que tienes que echarle cosas para que eso tenga algo de sentido en tu vida. Para mi forma de ver. Pero Lorena, por ejemplo, le decía... Al principio decía, espérate que lo voy a abrir, que decía, lo mejor una natilla de chocolate, indudablemente, ¿vale? Pero ahora dice, el kefir es buenísimo, que está buenísimo, no lo sé, yo no lo termino de ver.
3: Vale, vale.
4: Vale, no sé además de dónde sale, sé que es un lácteo.
3: Aumenta,
4: no sé,
3: la inmunidad. Construye...
4: ¿Qué tipo de inmunidad? O sea, ¿me tomo un kefir y puedo ir a 190 por la autovía?
3: Aumenta la humanidad, iba a decir, la inmunidad. Construye la fuerza del hueso, o sea, previene la osteoporosis.
4: Eso está muy bien.
3: Apoya la digestión y combate el S2 o SI.
4: El S2 hay que combatirlo, yo siempre lo he dicho. Cuando hice la mili, que nunca la hice, pero bueno, decía, hay que combatirlo.
3: Vamos, que te restaura la flora perdida en abajo.
4: Intestinal,
3: sí. Mejora las alergias.
4: Eso está muy bien.
3: Ah, pues mi hija debía comer kefir todo el día.
4: Dale, kefir. Yo te doy, mira, yo tengo en casa dos botes. Sí, sí, sí, sí, sí.
3: Están caducados, seguro.
4: No.
3: Sana la piel, joder, macho, con el kefir.
4: Mejora A ver si va a ser como, ¿cómo se llama la planta esa? El aloe.
3: Si tienes,
4: el aloe vera, hecha, si tienes, que todo era bueno para aloe.
3: Si tienes intolerancia a la lactosa, ¿vale? Uh-huh. Pues te mejora esa intolerancia a la lactosa. Vale, que lo sepas. Esas son las siete.
4: O sea, mejoras. Te hace más intolerante.
3: No, menos.
4: Ah, vale, vale. Como la mejora, digo, bueno.
3: Mejora los síntomas de intolerancia.
4: Vale, vale, vale.
3: Lo he dicho al revés.
4: Muy bien, bueno, pues ahí queda el kefir para el que lo quiera. Ana, dices.
3: Hay leche de kefir.
4: Sí, sí, hay de todo de kefir. Bueno, leche y de todo. Tú no vas a un supermercado últimamente, bueno, últimamente no, de hace mucho tiempo.
3: Y te
4: vas a lo de la leche y dices, madre mía, hay de todo, de coco, de avena, de no sé qué, no sé cuánto.
3: Pues voy a probar, la próxima compra al supermercado, voy a comprar todos los tipos de kefir que haya. Quiero, me lo voy a meter, lo mismo vengo aquí hecho un superhéroe, tío.
4: No, bueno, póntelos ahí y haces una demostración.
3: Una cata.
4: Una cata de kefir, pero la haces tú, ¿vale?
3: Vale, vale.
4: Yo aquí te observo y tomo nota de tus reacciones. ¿Habrá kefir de naranja? No. Ana dice...
3: El colmo de un healthy es kefir con avena.
4: Fuerte abrazo a los amantes de la avena.
3: Sí, sí.
4: Y a los caballos. Ana dice, soy la pequeña y me llevo 10 años. Estoy haciendo muchos amigos hoy. Soy la pequeña y me llevo 10 años con mi hermano. Básicamente me crió él mientras mis padres trabajaban. Para mí no era un hermano, era el poli malo que me revisaba las notas y no me dejaba ver la tele. Hoy le adoro, pero menudo sargento estaba hecho.
3: Vale.
4: Cuando le da un gorro a uno de los hermanos, pues es una cosa terrorífica.
3: Antes de que se nos vaya el programa, tengo el reel definitivo de placeres que no disfrutas por ser familia numerosa y tener muchos hermanos, contado por dos hermanas.
4: ¿Vale? Venga.
5: Top placeres de la vida siendo familia numerosa. Fallos del directo. Mamá, ¿todo bien?
3: Hay pelea.
5: ¿Mamá?
3: ¿Qué? Sí, todo
5: que
3: bien.
5: Haya papel higiénico en el baño. O sea, ¿tú sabes lo que es que haya un rollo entero de papel higiénico?
4: Pues sí.
5: Nunca hay papel. Nunca. Eso es algo que muy pocas veces, reitero, muy pocas veces, ¿vale? Se consigue.
3: Bien.
4: Me ha dado pena un poco.
5: Poder
4: la madre.
5: Pasar todo el tiempo que tú quieras en la ducha. O sea, y que no te aporren la puerta mientras te estás duchando, en plan, ¿cuánto te queda? O sea...
3: Es una los placeres que no disfrutan, sí, estas.
4: Claro, pero tiene muchos hermanos, se lo pasan bien.
5: El que te quede agua caliente durante toda tu ducha.
3: Que te quede agua caliente en todo.
5: Es muy complicado que eso ocurra, la verdad. Poder hacer llamadas a solas y tranquilamente. Pero realmente a solas. Como ya dijimos, es algo que no ocurre. Entonces, el momento en el que ocurre...
4: Pero bueno, tiene un móvil.
5: Wow,
4: te sale a la...
5: Lo he conseguido. Recoger los platos los días que hay poca gente. En plan, cuando de repente comemos tres personas y te toca el sorteo, es en plan... Qué o sea, chill, o sea, muy bien. Dentro de lo que cabe, que no mola recoger, pero es un placer.
0: Es un placer no tener que recoger.
5: Cuando te toca el domingo,
0: 11 platos.
4: ¿11?
3: ¿11? Madre mía.
4: Claro, es que numerosa, muy numerosa la familia. Por eso la madre contestaba, porque ella decía todo bien y se escuchaba una vocecilla. Sí, sí.
3: Bueno, pues...
4: Alba dice, soy la mayor, mi hermana pequeña me tenía de referente para todo, lo que significa que me copiaba absolutamente todo. Se compraba la misma ropa, escuchaba mi música y hasta llegaba a repetir mis frases. Hubo un momento en que un poco de miedo sí me dio. Y por último, uno que no ha salido, pero que puede pasar. Manu dice, tengo un hermano gemelo. Lo de los hermanos normales es un juego de niños comparado con esto. Ostras. Compartimos cumpleaños, amigos, ropa y encima que te confundan por la calle.
3: Ostras.
4: Los gemelos es lo que tienen, claro. Que son iguales.
3: Es verdad que hemos hablado poco de los gemelos. Y los mellizos también. También comparten cumpleaños aunque no son iguales.
4: Sí. Claro.
3: Y además los mellizos pueden ser chico y chica, con lo cual... Sí. Hoy no salimos de fiesta, 12 casi menos cuarto de la noche. Está preparándose en Cádiz Super Carmen Benítez, que estará acompañándote hasta las 4.
4: ¿Le gustará el kefir?
3: A Carmen.
4: Y claro, ¿a quién?
3: Carmen, si nos estás escuchando.
4: Que nos conteste.
3: Contesta. Bueno, pues...
4: ahora mismo estará preparando su movidón.
3: Nosotros seguiremos aquí hasta las 12 contigo, hablando de hermanos y hermanas.
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1: Bueno, ¿hay alguna más de última hora?
2: No, pero el algoritmo es un poco tonto porque has estado hablando de los Porsches.
1: Y te está saliendo.
2: Y me ha salido a mí también. Entonces el algoritmo entiende que estamos hablando de coches caros, pero no entiende de nuestras cuentas bancarias.
1: No.
2: ¿Sabes? O sea, dice, todo a lo mejor, pues no, algoritmo no.
1: Bueno, hoy hemos hablado de hermanos, hemos cerrado el chiringuito.
2: Una moto
1: allá.
2: Mejor.
1: Y mañana vamos a hablar de... A ver, se podría decir gente extraña, porque es extraña, no las conocemos. No es que sea gente extraña, de que sean extraños, de no de raros, sino de no conocerlos, ¿vale? Gente extraña que se te acerca en el tren, o que está al lado tuyo, sentado al lado del tren, y te empieza a sacar una conversación y tú dices...
2: En el autobús.
1: Perdón.
2: O andando.
1: En el avión, en el autobús, en la parada del autobús.
2: En la cafetería.
1: En una cafetería que de repente alguien al lado de la barra y empieza a hablar contigo. Y
2: yo tengo uno en la cafetería, un fijo, que cada vez que lo veo, que está al lado del trabajo, entonces hago así con gesto a como saben lo que voy a pedir, que es un café, y es que ni me acerco a la barra porque son turras. Pero que no lo conozco de nada. De hecho, me llama por un nombre que no es el mío, que se lo he dicho 100 veces, ya no le digo nada.
1: Nos ha inspirado este reel de la cuenta de Manuel Wedo, que es una de las cuentas que seguimos habitualmente en este programa. Bueno, es un tío muy creativo de contenido, me parece el tío bastante original. Y tenía un reel llamado Gente Extraña Volumen 1, que suena así. Tal tío. En un barco.
3: Buenas.
4: Buenas.
3: Uy, lo siento, no quería asustarte.
4: No, no, tranquilo, dime.
3: Oye, ¿este barco dónde va?
4: Este barco... A Valencia.
3: A Valencia, ¿eh? ¿Y qué paradas hace?
4: ¿Cómo?
3: ¿Qué? ¿Dónde para? ¿Antes de Valencia?
4: No, este no hace ninguna parada, va directo.
3: ¿Va directo? O sea, ¿que no para en Mallorca?
4: No, no, no.
3: Ay, wow, qué follón. Pues...
1: Y se sienta
3: como... Yo tengo que ir a Mallorca.
4: ¿Tenías que ir a Palma?
3: Sí. Oye, más o menos, ¿cuándo tendría que tirarme para llegar a Palma? Que no, que es broma.
4: No, pero ¿cuándo sería? ¿Tendría que haberme tirado ya?
1: Claro.
4: No sé.
3: ¿Más o menos?
4: No, no lo sé, pero yo creo que deberías haberte tirado ya. O sea, porque...
1: ¡Coño! Se ha tirado.
2: Vale, pero de eso no va. Vale, pero de ese es excesivo, ¿vale?
1: Es un reel y es una exageración del tema. Pero seguro que te has encontrado alguna vez en algún medio de transporte o en algún sitio alguien que te ha sacado conversación y te ha empezado a hablar de su vida o de cosas, ¿no? Bueno, pues si tienes una anécdota parecida, mañana hablaremos de eso aquí en Hoy No Salimos del Fiesta, ¿vale? Así que apúntatelo, que mañana cae.
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4: Buenos días, Andalucía. Feliz martes desde Granada y desde la radio de la Vitamina F para toda Andalucía y para todo el mundo. Abrazo de tu amigo El Pelao. Buenos días con Pablo Alborán.
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4: Esto se titula Algo de mí.

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1: El tiempo para hoy, pues viene un poquito revuelto, ¿para qué te voy a mentir? Es decir, cualquiera que te diga otra cosa, pues no te está diciendo la verdad, eso es así. Está revueltillo, paraguas en mano hoy, no te vayas a despistar mucho con ese tema porque puede ser que acabe pasado por agua. Cubierto con posibilidad de tormenta y lluvia escasa en Ayamonte. Te puedes encontrar también algo de lluvia en el Granado, Aroche, Sevilla, Carmona, Constantina, en pues todo el norte, desde Córdoba capital hacia el norte de la provincia. También te vas a poder encontrar lluvias en Montoro, en Andújar, Linares, en Jaén, en Málaga, en Nerja, Motril, Granada, Guadix, por aquí me aparece también, en Barbate, Alcalá de los Gazules, y en el resto, pues donde no va a estar lloviendo va a estar nublado o a punto de nublarse. Es decir, muy cambiante el tiempo, muy otoñal, completamente otoñal, las probabilidades de lluvia que van y vienen, así que nada, a consultarlo todo si necesitas que te haga buen tiempo. Ya sabes, hoy a mirar la previsión. 20 grados te esperan para la próxima hora en Sevilla, 19 en Granada, 18 en Córdoba, va a haber 22 en Cádiz. Y si tú me quieres contar lo que marca por ahí tu termómetro, hazlo como siempre, como cada mañana, en el 616-182-182, mientras yo te pongo a Natalia con Soy Yo.

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1: Y hola por aquí, buenos días Andalucía, escuchándote en nuestro WhatsApp, que es este
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1: Hola, buenos días.
2: Buenos días, aquí el Quinta. Un saludito aquí a mi Aje, a Artito, a mi Jose, a mi Sergio y a mi Javier.
1: Saludos para todos.
2: Pon una cancioncita de Fiti Fiti Pardi.
1: Venga.
2: Ah, y un saludito también para la mujer de mi Aje, que también nos escucha.
1: Muy bien, pues saludos para todos. Gracias a ti por tu mensaje. Ya sabes dónde te espero y ya sabes que puedes pedirme tu canción cuando quieras.
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1: Vamos con Por la boca vive el pez, Fito y Fitipaldis en Canal Fiesta.

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tu ansiedad, que aquí no es, que aquí no es, que tú estás perfectamente, que de ansiedad nada, que tú escuchas Canal Fiesta, ¿eh? Así que pase de largo. Era Lemo con Dile a tu ansiedad en el Fiesta. Y ahora, Lola Tuduri demostrándote cómo se le da una nueva etapa en su carrera, el pistoletazo de salida. Así suena en el Fiesta.

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1: Hola a todo el mundo desde el Fiesta, buenos días, saludándote desde Granada, saludándote para toda Andalucía, para todo el mundo allá donde tengas internet, porque ya sabes que tú nos llevas donde quieras, en la aplicación o en canalfiestaradio.es. Dicho queda esto y ahora, buenos días, sí, a ti, y a ti, y a ti también, a ti que hubo un tiempo en que llevaste puesto los chinitos de la suerte, pensando que de verdad daban suerte. Buenos días también a ti, que tiendes la lavadora en perchas, porque así luego no tienes que planchar, o por lo menos no se notan tanto las arrugas. Y buenos días también a ti, que tienes en tu cartera una de tickets y tarjetas que no necesitas para nada. Una limpieza tienes que hacer. Hola a todo el mundo con María Peláez. No estoy católica.
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1: Hola a todo el mundo desde Canal Fiesta, ¿qué tal? Abrazo del pelado desde la radio de la Vitamina F. Saludo por aquí a ti.
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1: A ver lo que me cuenta, buenos días.
2: Buenos días, Juan Pablo.
1: Hola.
2: Soy Teresa de Palo.
1: ¿Qué tal?
2: Pues nada, ponme una cancioncilla buena para levantar el ánimo.
1: Dale.
2: Venga, buenos días a todos los oyentes. Hasta luego, un besito.
1: Besito, feliz día. Pues miren, canciones buenas para levantar el ánimo. Estamos bastante bien surtidos, ¿eh? Venga, marchando.
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1: Aquí está esa historia de amor que luego todos sabemos el final, pero oye, historia de amor al fin y al cabo de Shakira, se llama Me Enamoré.
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Así suena Canal Fiesta Radio con Chambao y sus papeles mojados. Y ¡ay! ¿Cómo va a sonar ese pregón de Antonio Orozco? ¡Qué cariño le va a poner! Que lo sabemos nosotros, imagínate, ¿no? Después de aquel disco California de 2006. ¿Te acuerdas que contiene canciones como, por ejemplo, Dime por qué, de Orozco? Bueno, qué ganas de escucharlo. Mientras tanto, nos vamos con él hasta el Top 50. Esta semana en el 42 está con... Despierta y puedes votarle para que vuelva a subir en canalfiestaradio.es.

Hombre, vamos a ver, te voy a decir, con práctica, con ensayo, con paciencia, ¿no? Perseverando, a lo mejor puedes llegar a tener incluso el mismo arte que Rosario Flores, pero más no, ¿eh? No, más no, imposible. Estamos llegando a las 7 en punto con Cepeda desde Llámame Luis y desde el 22 del Top 50, Corazón Anestesia.

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4: Buenos días, Andalucía, con un tiempo revueltillo, ya lo sabes. Estos días va a estar el tiempo así, lluvioso en buena parte de la región. Acabo antes diciéndote dónde no se prevé que llueva en la próxima hora, y es, por ejemplo, en Constantina, en Almadén de la Plata, en Cádiz, Jerez de la Frontera, en Nerja, en Cazorla, en Carboneras, y no son muchos más sitios, ¿eh? Es decir, va a estar la cosa. Belerrubio se espera que tenga el cielo nublado solamente, Almería capital, pero no te fíes mucho porque todo esto va a ir cambiando, ¿vale? Por ejemplo, en la próxima hora se esperan nieblas, que te iré contando, se espera que haya posibilidad de tormenta, es decir, paraguas en mano hoy sí o sí, ¿vale? 616-182-182 para que tú me cuentes, si quieres, qué es lo que marca tu termómetro, cómo está por lo menos el tiempo, a ver si la temperatura está un poquito más suave. Y la verdad es que, pues sí, no hace demasiado frío. Hay ahora mismo 20 grados en Sevilla, 18 en Granada y Córdoba, va a marcar el termómetro 22 en Cádiz y en Motril a lo largo de esta próxima hora. Repito, 616-182-182. Ahí te espero. Mientras tanto, quedamos con Álvaro García. Este es su último sencillo. Si tú supieras. Buenos días, Andalucía. Con energía, con alegría, porque con lluvia y todo, hoy es tu día.

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1: Buenos días desde el Fiesta. Hola a todo el mundo desde nuestro WhatsApp que paso a recordarte.
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1: Y donde tú puedes decirme buenos días, ¿qué tal? Hola.
2: Buenos días, un saludo desde Marchena, camino del trabajo. A ver si me puedes poner la canción de Ay San Miguel, de Romeo Santo y Prince Royce.
1: Eso. Abra.

0: dice por aquí, dime tu Instagram para seguirte. Bueno, pues mi Instagram es el pelao del micro, ¿vale? Facilito. Gracias. Por estar ahí, por escuchar, por vuestro mensaje, por hacer la radio conmigo en el 616-182-182. Dice, buenos días, con alegría, vamos a la lucha otro día más. Ahí vamos para Marbella, a manos de Rafael del Yeso. Agustín, ponte bueno, que Santa Clara nos espera. Dice, buen día a todos. Ánimo con la jornada. Bien hecho lo de ponerse el fiesta, ¿eh? Ahí a tope de motivación. Ahí vamos. ¡Hola! Buenos días.
1: Buenos días, pelado.
0: ¿Qué tal?
1: Feliz martes.
0: Igualmente.
1: Buenos días, Andalucía. Saliendo de Elegido, dirección Estepona. Vaya, vaya digita de lluvia y tormentas tenemos. Se ven unas tormentas por ahí al fondo del mar.
0: Es lo que toca.
1: Importante, importante.
0: Sí.
1: 18 graditos ahora mismo. Uh-huh. A ver si me pudieras poner hoy un temita del Arrebato. Bueno, bueno.
0: Sí.
1: Para animar el camino, el trayecto hacia Estepona.
0: Venga.
1: Muchas gracias, pelao. Un abrazo.
0: Abrazo, amigo. Gracias, Dani.
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0: Buenos días, Andalucía. Con alegría, con energía. Que sí, que sí. Que hoy va a ser tu día. Que está lloviendo por todos lados y donde no esté lloviendo va a llover. Pero bueno. Eres el fiesta y cambia mucho la cosa, ¿eh? Ay, cómo cambia el cuento. Pones el fiesta. Bueno, bueno. ¡Qué colorido le da la vida esa noche con arte!

juntos, arrancando el martes. Buenos días, Andalucía, con energía, con Aitana, ahora desde el 17, nada menos, el top 50, ¿eh? Ahí está ya. Y subiendo, claro. Con otra de las canciones que forman su disco Cuarto Azul. Se llama Conexión Psíquica.

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1: La lengua de una ballena azul pesa aproximadamente lo mismo que un elefante adulto.
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3: Y tú también. Y Alejandro Bejarano. Buenos días, por cierto, a todos los que estáis por ahí en carretera.

0: aquí vas a estar tú. Sí, señor, va a sonar tu mensaje y van a sonar Café Quijano enseguida.
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1: Hola a todo el mundo desde el Fiesta. Buenos días, mundo. Buenos días, Andalucía. Saludándote desde Granada y para todo el planeta donde haya internet. Canalfiestaradio.es, también la aplicación de Canal Fiesta, descárgatela. Incluso dentro de Andalucía nos puedes poner hasta en la TDT estamos. Así que ya lo sabes, lo tienes fácil, fácil para escucharnos. Así que buenos días a ti, que estás deseando que llegue el fin de semana para irte a pasar el fin de a tu pueblo. Esperemos que te haga bueno. Y buenos días también a ti que hoy al llegar al curro te has dado cuenta de que te has olvidado el móvil en casa. Y buenos días también a ti, que escuchaste una canción a cámara lenta porque se le estaban gastando las pilas al Walkman. Hola a todos desde el Fiesta. Condena, esto es Todos para mí.

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2: Hola, ¿qué tal? Buenos días, Andalucía. Te escucho, te escucho.
1: 616-182-182.
2: Cuéntame.
3: Hola, Andalucía. Hola. ¿Cómo estáis todos? Yo soy África. Y pues tengo 10 añitos y hoy estoy súper feliz. Lo escucho desde Fuente Vaquero a Marcena camino al aula matinal. Y pues quiero que me pongáis una canción.
2: A ver.
3: Que se llama Al Golpito de Quevedo. Muchas gracias, un beso.
2: Beso, gracias.

0: Bueno, y lluviosos días.
1: Sí.
0: Por fin ya va lloviendo. Uh-huh. Aunque no a gusto de todos. A los que estamos en la carretera no es lo que más nos guste. Mm. O por lo menos a mí.
1: Ya. Yeah.
0: Pues nada, que tengáis un feliz martes. Y ponme Chayanne, Abre tus ojos, para animarme el día. Que hoy lo llevo un poquito chof.
1: Bueno.
0: Buen día.
1: ¡Buen día! Eso hay que arreglarlo, eso ahora mismo lo arreglamos con Chayanne, no te preocupes. Nada, y la carretera, pues bueno, ya sabes, mucha precaución, neumáticos en buen estado, cambiarlos si hace falta. Y revisar la presión, y cuidaico, mucho cuidaico. Venga, va a sonar Chayanne, hola.
2: Buenos días.
3: Buenos días, Juanpa. Soy Candela, voy a la aula matinal.
1: Ajá.
3: Y quiero que me pongan la canción de... Vale, te olvida lo que vale. Juega como tú sabes, como tú sabes.
4: Feliz martes, abriendo las pestañas.
3: En 3, 2, 1.
4: ¡Buenos días!
1: ¡Buenos días! Me encanta ese inglés guachumeri que cantamos aquí.
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1: En Andalucía, en España en general, el inglés guachumeri es el mejor, para pasárselo bien.

0: Espera, espera, escucha, escucha esto, escucha.
1: El inglés de mi candela es como un AC-15, ¿sabes? No es lo que se lleva, pero a todo el mundo le gusta, ¿eh o no? A todo el mundo se entiende con este inglés, que no vea.
0: Sí, sí. Qué grande, Candela, qué grande. Abrazo muy fuerte, feliz día en el cole, y feliz día en el curro, y feliz día en el fiesta, y feliz día en la vida. Ahora, volando, deja volar tu imaginación, vuela libre. ¡Disfruta! 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Con la banda sonora de la vitamina F, Canal Fiesta Radio, con los Cucas desde Cádiz, con Vuela.

0: De golpe, un dato.
1: El cerebro humano no termina de desarrollarse completamente hasta los 25 años.
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1: Sí, señor. Hola.
2: Juanpa, es que las pones a huevo, tío.
1: ¿Por?
2: Eso de que el cerebro no termina
1: de
2: cuajarse hasta los 25. Hay unos que se pegan toda la vida, macho, y no terminan de cuajarlo, ¿sabes? Pero bueno.
1: Sí.
2: Era un dato, era un dato.
1: Y algunos parece que tienen siempre 25 menos un día, sí. Sobre todo algunos al volante. Bueno, venga. ¡Vamos! Ánimo con la jornada. Gracias ahí a Begoña, que me cuenta que está por ahí en Padules a 16 grados. Confirmado aquí lloviendo, dice, bendita lluvia. A mí me encanta el olor a la tierra mojada. Sí, bueno, qué bendición ese olor, ¿eh? El petricor. Dice, buenos días a ti que estás deseando vacaciones para huir de la gente e irte al pueblo. ¡Ánimo a todos! Vamos a ver a quién tenemos por aquí. A ver. ¡Hola!
3: ¡Buenos días!
1: ¡Hola!
3: Hoy quiero que me ponga la canción de la Shakira.
1: ¿Sí?
3: Soy Miriam. Voy a de Arco a Jerez. Un besito.
1: Besito.
3: Go, go, go.
1: Pero hemos puesto la Shakira ya.
4: Que tú quieras, de Manuel Carrasco, por ejemplo, que ya vamos por la carretera.
1: Vale,
4: un
1: venga.
4: Besito y gracias.
1: Besito, venga, por una de Manuel Carrasco, hecho. 616-182-182. ¡Hola!
5: ¡Bravo! ¡Aquí el arrendado!
1: No me digas.
5: ¡Vamos! A ver si me pone algo movidito.
1: Hecho.
5: Ponme una cancioncita que ponía el pijama. ¿Tú te acuerdas de eso, pelado?
1: Sí.
5: O sea, llega la fecha del pijama.
1: Sí.
5: Todo el día puesto el pijama. Venga, se lo vamos a dedicar a los barrenderos.
1: Hecho. En este caso es sin pijama, ¿no? Pero bueno, vale, venga. ¿Qué más? ¡Hola!
6: Buenos días, Juan Carlos.
1: ¿Ese quién es?
6: Hola, soy Lina, soy la profe Lina, de aquí, de Roqueta, de la Autoescuela Conde. Que vamos dando clases esta mañana por la ciudad de Almería, que está chispeando.
1: Ajá.
6: Y como vamos escuchando el Canal Fiesta Radio, digo, vamos a saludar a los compañeros. Y nada, pediros pues que nos pongáis una cancioncilla para animarnos el día.
1: Venga.
6: ¿Le da la ruleta, porfa?
1: Sí.
6: Venga, un saludo para todos. Vamos por el martes.
1: ¡Vamos! Venga, ruleta rápidamente. Venga, espérate, que le damos fuerte. Espérate, que cojo impulso, ¿eh? ¡Va! Ahí está. Está funcionando, ¿eh? A ver lo que sale. 3, 2, 1...
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1: Pues claro. ¡Sale canción! Disfrutar la vida.

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4: ¿Cómo está el tiempo, pollo? Te lo cuento un poquito y nos vamos contando porque hoy, bueno, mucha gente está enhorabuena, está contenta porque por fin viene la lluvia en muchos sitios. Lluvia esperada, deseada, un poquito más de fresquito, que siempre se nota, aunque las temperaturas ahora mismo se presentan suaves. Por ejemplo, empiezo por el tema temperatura. Valverde del Camino va a presentar 19 graditos a lo largo de esta próxima hora. Vamos a tener 18 en Granada, 22 en Almería, 20 en Málaga. Va a haber 19 en Jaén y en Sevilla. 616-182-182. ¿Qué marca tu termómetro? Yo por lo pronto te voy contando que en El Ejido se espera en esta hora niebla, ¿vale? Precaución al volante. Te puedes encontrar tormentas en Estepa, en Jerez de la Frontera, en Cádiz, en Alcalá de los Gazules y en Algeciras. Y en general puede lloverte en cualquier punto de la región, ¿vale? Así que, bueno, precaución al volante, como siempre, sobre todo la gente que va en carretera. Y si tienes que salir a la calle, pues paraguas en mano, ¿vale? Importante, que ya sabes que no queremos que te despeines. 616-182-182. Tengo por aquí a Daniel González, que está dispuesto a contarme cómo está el tráfico en Andalucía. Buenos días.
5: ¿Qué tal? Muy buenos días. En estos momentos se encontrarán complicaciones ya en los accesos a Málaga por la A7 en Rincón de la Victoria y A357 en Cártama y Campanillas. También en la A7 en los tramos de Fuengirola, La Cala de Mijas y Calahonda. Todo ello en sentido Marbella. Bastante densa también la A7 en Cádiz, en los tramos de Algeciras, Guadacorte y San Roque. Todo dirección Sotogrande y la entrada a Sevilla por la 49 Tomares, A92 en Palmete. Circulación lenta también en Huelva, en la 49 San Juan del Puerto sentido Sevilla, su entrada por la 497 en Corrales, y también la H30 ya en la salida por la Rábida. Van a encontrar tráfico intenso en la entrada a Córdoba, en la A4 en Alcolea, el acceso a Granada por la A92G en Ronda, al igual que Zaidín y Chana, ya la GR30 en ambos sentidos de la marcha.
4: Gracias.
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4: Y la lista, me preguntará, ¿cómo va la lista? Pues mira, la lista tenemos en el 3 a Gato Ventura con Es Mejor. A Melendi lo tenemos en el 2 con Veneno y Arena.
6: Y el número 1 de esta semana es...
4: Estaban dos que ya han pasado por el número uno. Ya le tocaba a Abraham Mateo con María Becerra y Big One. Así.
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4: Así que a disfrutarlo desde lo más alto. Merecidísimo número uno.
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4: Así.

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1: Y también tú, claro que sí. Ya sabes por dónde.
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1: Hola, ¿qué tal? Buenos días.
2: Buenos días, Juan Pablo.
1: Buenos días,
2: Andalucía.
1: ¿Cómo estamos?
2: Hoy quiero felicitar a mi niño Pepe, que cumple 5 añitos. Y vale, quería que le pusierais la canción de la graciosa.
1: Uh-huh.
2: Muchas gracias. Un abrazo.
1: ¡Abrazo! Pues muchas felicidades. Gracias por escuchar el Fiesta. 616-182-182. Tengo también a Judith, que quiere que le ponga para toda su familia la canción Pastillas de Freno de Estopa. Un abrazo muy fuerte para todos, ¿vale? Gracias por estar ahí cada día, por ir camino al cole y camino al trabajo con Canal Fiesta. Apuntado Estopa. Hola, buenos días por aquí.
3: Buenos días, con alegría.
1: Hola.
3: Soy Rocío Machado de Huelva.
1: Uh-huh.
3: Venga, que ayer no me escuché, entonces no pude coger la canción mañanera para ponerla en el cole de Hinojo.
1: No puede ser.
3: Dale otra vez hoy a la ruleta, a ver qué puedo coger hoy si me da tiempo a escucharme. Venga, bueno, si no, te cojo alguna de las que escuche de aquí al trabajo. Venga, vamos a por el martes. ¡Go, go, go!
1: ¡Vamos! Un abrazo fuerte. Venga, a ver qué es lo que saca hoy la ruleta. ¿Ruleta? Venga, vamos a darle fuerte, dale fuerte. Ahí vamos. Venga. Igual le damos fuerte, espérate. Hasta que acabe. Ahí va, ¿eh? Venga. 3, 2, 1...
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1: A ver qué es lo que sale de la ruleta. ¿Qué es esto? ¡Hombre! Pues mira, para un día como hoy va a quedar pintado, ¿eh? ¡Sol pintado! De Álvaro Soler y Jennifer López. El

en días como hoy, el sol sale por la radio, familia, así que a darle bien fuerte al canal Fiesta, a contarle a todo el mundo, tú que ves así de bajón, es que ya a mí el nublado, tú le dices, ponte el Fiesta, que por ahí sale el sol. ¡Vamos! Con la graciosa... la pequeña pero matona y desde luego hoy probablemente la más famosa del mundo, con Quevedo y Elvis Crespo. Ella ya...

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2: Algunos mamíferos, como el ornitorrinco, ponen huevos.
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1: 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Primero fue Nek y después Sergio Dalma. ¿Cuál te gusta más a ti? A ver.

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0: Hola mundo, hola Andalucía. Saludándote desde Granada, tu amigo El Pelao. ¿Qué tal? ¿Cómo estamos? ¿Qué? Nublado, mojado, ya lo sé, ya lo sé. No te preocupes, que estás donde tienes que estar, ¿eh? La banda sonora adecuada para que cambie el estado de ánimo, cambia un montón, ¿eh? Con el fiesta puesto. Así que buenos días, por ejemplo, a ti, que llevas un buen rato buscando el extremo de la cinta adhesiva y ahí está. Venga a darle vuelta al rollo con la uña. Y buenos días también a ti, que lo que te parece un fastidio de verdad es tener que frotar el cerco que se queda en el vaso después de beberte el colacao, porque si no, el lavavajilla no lo limpia bien. Y buenos días también a ti, que lo que te gustaría a ti del lavavajilla es que se guardase solo cuando acaba. ¡Hola a todos! Con Solo, Omar Montes, Ana Mena, Matthew.
2: Oye,

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0: Que no pasa nada, que está bien, está bien. Esa es la idea, hombre. Buenos días. Pero que luego no hagas como que no, ¿eh? Que la has bailado. ¿Qué tal? Buenos días, Andalucía. Hola, mundo. Hola por aquí.
1: 616-182-182.
0: 616-182-182. Ahí es donde te escucho, te leo, lo que tú quieras. Hola por aquí.
2: Hola, soy Librada. Tengo 5 añitos. Soy de Algeciras. ¿Sí? Y quiero que me ponga la canción de las tripas del avión.
0: La del avión, vale.
2: Un besito.

0: Tengo por aquí a... ¿Quién soy? A ver, dice, pelado, buenos días desde la acerería Campo Río. Por aquí mi compañero Pepe dice que si la ruleta la giran en dirección de las agujas de reloj o al contrario. Que cómo será la ruleta, dice el gachón. Ponle una de mi Antoñito Molina. ¡Buenos días, Andalucía! Lo dice así en mayúscula todo, bien grande. Abrazo para los currantes. Venga, va a sonar Antoñito Molina, claro que sí. Vamos a ver por aquí. Hola, buenos días.
1: Buenos días, soy Berta, desde la frontera. Tengo 11 años y me gustaría que me pusierais la canción Superestrella de Aitana. A ver si ya me ponéis el audio por una vez, que nunca me lo ponéis. Abriendo la pestaña en 3, 2, 1...
0: ¡Vamos! ¡Buenos días, Andalucía! Pues ya está, ahora sí, te ha tocado por fin, todo llega. Venga. 616-182-182. Oye, muchas gracias por participar y por hacer conmigo Canal Fiesta, ¿vale?
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superestrella Aitana y Canal Fiesta Radio, y cumpliendo con lo prometido, allá vamos con Antoñito Molina. Gracias a Javi, que está por ahí en Málaga con el camión, y me cuenta... Confirma que está lloviendo, hay 23 graditos en Málaga ahora, me dice.

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1: El caballo de carreras más rápido registrado alcanzó los 70,76 km por hora.

0: esa canción que estás deseando escuchar va a sonar en un minuto en Canal Fiesta. ¿Qué digo? Un minuto, en menos de un minuto.
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1: Hola desde el Fiesta, buenos días Andalucía, hola a todo el mundo. Por aquí
0: 616-182-182.
1: Vamos a ver lo que me contáis, hola.
2: Hola, buenos días.
1: ¿Qué tal?
2: Me llamo Santi, vengo de Málaga.
1: Sí.
2: Y me gustaría que pusierais la canción Pinky Up de Cat's Eye. Muchas gracias.
1: A ti, a ti.

0: estamos empezando con energía, que no se diga. Hola, buenos días.
1: Buenos días, que me fiesta. Somos
0: ¿quién es?
1: Carmen.
0: Sí.
1: Y Candela.
0: Muy bien.
2: Y Manuel.
0: Y Manuel.
1: Y vamos a dejar a mi hermano en el colegio.
0: Ah, muy bien.
1: Y dedicamos la canción del hombre G.
0: ¿Del hombre G? ¿Pero cuál del hombre G? O sea, que tiene mucha el hombre G, ¿eh?

0: me dice que te lo vas a pasar bien. Sí, sí, sí. ¿Sabes por qué? Porque tienes puesto Canal Fiesta, hombre.
1: Buenos días, Andalucía. Hola. Somos Vivi
2: y Gisela.
1: Y somos de
2: Arcegira.
1: Vamos al cole San
2: García.
1: Y queremos dedicarle una canción por su cumpleaños a la tita
2: María José.
1: De Alejandro Sanz. Es lo que tienen las
2: guapas.
0: Las guapas.
1: Un beso enorme.
0: Besote.
2: Un corazón.
0: Un corazón. Corazón para vosotras también.
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0: Ahí estamos, esas guapas llamando y mandando mensaje a la radio. Alejandro Sanz en el Fiesta.

Y esto sigue en Canal Fiesta Radio, dándote los buenos días, Ana Lucía, desde Granada. Ahora con otra de las canciones que siguen formando parte de nuestro Top 50. Y canciones que tú puedes votar también, ¿eh? En canalfiestaradio.es. Ahí tienes el enlace, pinchas y votas por la que más te guste, que a lo mejor es esta. El bachatón de la L, esta semana en el 29 con Lola Índigo.

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1: Los gemelos idénticos no comparten las mismas huellas dactilares.
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3: Ahí estamos, de camino a las 9 en punto, hora en la que, como siempre, pondremos al día la información del tiempo, del tráfico. Y te deseamos ya a esta hora que pases un feliz día en el cole. Vamos, dale, dale, que no llega, que toca el timbre. Y buenos días también a ti en el trabajo. Acuérdate de ponernos cuando llegue, ¿vale? Recuerdo el número de WhatsApp donde te esperamos con las temperaturas. Nos puedes contar qué marca tu termómetro, si llueve o no llueve, ¿eh? Que a veces no coincide lo que nos cuenta la EMET. 616
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3: 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Os al azar con Andy, versión 2.0 de ¿Dónde estaré? 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
4: El tiempo en Andalucía pues sigue revuelto, ya sabes tú que estamos en otoño y se está notando ya con tormenta en Aroche, Cádiz, Jerez de la Frontera, Barbate, Alcalá de los Gazules, Ronda, Estepa, Espiel. Esos son los lugares que a lo largo de la próxima hora presentan, como te digo, probabilidad de tormenta. En el resto no te vayas a pensar que tampoco vais a estar, ¿eh? Nubes altas en Constantina, en Almadén de la Plata, en Aracena, es donde por el momento parece ser que se va a librar un poco la cosa, pero en el resto pues nada, lluvia. Donde no llueve, chispea, llovizna o como lo queráis llamar, brumas, puede aparecer en el Ejido. Y en cuanto a las temperaturas, pues se esperan en esta próxima hora 19 grados en Córdoba, en Vélez Rubio, 20 en Huelva, 17 en Granada, 21 en Málaga. Como ya sabes, como siempre, en el 616-182-182 puedes contarme qué es lo que marca tu termómetro. Nosotros te recibimos con los brazos abiertos, como cada mañana, igual que recibimos ahora a Daniel González para saber cómo sigue el tráfico. Daniel, danos buenas noticias, buenos días.
5: ¿Qué tal? Muy buenos días. En estos momentos un alcance está complicando la circulación de entrada a Almería por la A7 a su paso por Castel del Rey, también Agua Dulce, con más de 4 kilómetros de retenciones en este tramo y vía. Tengan mucha prudencia en este punto de la autovía A7. Circulación intensa también en Málaga en sus entradas por la 357 en Campanillas, A7 en Málaga Este y también ya en la MA20 en Bailén, Miraflores y Cruz de Humilladero. En ambos sentidos la A7 intensa en Fuengirola, la Cala de Mijas y Caraonda, todo ello en sentido Marbella y San Pedro Alcántara. En ambas direcciones también la A7, pero en Cádiz se encuentra complicada en San Roque sentido a Estepona. En Sevilla aún la entrada por la A49 en Tomares y la SE30 en el tramo de los Bermejales sentido A49 encontrarán circulación lenta. En Córdoba en la entrada por la 4 en Alcolea y ya en Granada la GR30 en Zaidín, sentido Jaén.
4: Seguimos.
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4: Gracias, Daniel. Y oye, oye, oye el boom de Bisbal. Y oye el Fiesta. Buenos días, Andalucía.

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1: Buenos días, Andalucía, desde el Fiesta. Hola por aquí.
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1: ¿Dónde te escucho y te leo? Hola, buenos días.
2: Buenos días, Juan Pablo, desde Villamartín. ¿Cómo estás? Le puedo dar un saludo a Palomar Purga y a Palomar Wandy, desde Palomar Peca. Y ponerle la de beberemos una cerveza de chopa.
1: Venga.
3: Conlleva evacuar. Vuelvo en un plis.
1: Saludado, gracias.
3: Bebemos más cerveza de las que podemos pagar. Vaya puta borrachera hemos cogido. Ya no veo de cerca.
1: Fini me dice desde Granada, buenos y nubosos días. Ponme si puedes algo de Maná. Un saludo, gracias.
3: Luego
1: y están apuntados Maná, claro que sí. Sonia Fernández desde Jerez de la Frontera me dice esto. Hola.
4: Buenos días. Me llamo Sonia y llamo desde Jerez.
1: Sí.
4: Quería dedicarle una canción a mi hermana Almudena, que lo está pasando un poquito regulín porque mi sobrina se ha ido a vivir afuera. Así que ponle una canción marchosa que ella se anime hoy. Muchos besitos.
1: Besito, pues mucho ánimo. Venga, que a todos se hace uno. Si es verdad que a la gente que se quiere, pues se la echa de menos, lógicamente. Pero mira, marchoso, pues hombre, como para hacerte mover los pies, la rumbita para tus pies.
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1: ¿No te parece?

Vete a la radio, pues ya sabes tú que es el fiesta, como siempre, claro. Vente conmigo a la lista. En el top 50 tenemos esas cosas novedosas que a ti te gusta escuchar y descubrir. Por ejemplo, tenemos a Luis Fonsi. En el 27, con Me Despido. ¿Quieres votar? ¿Quieres que suba? Pues ya sabes, Canal Fiesta Radio.

0: te está gustando el Fiesta, ¿eh? Qué maravilla, ¿eh? Bueno, pues como te diga, encima, enseguida va a sonar Thalía. Bueno, bueno, bueno, ¿para qué quieres más?
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días desde Granada, buenos días mundo, buenos días Andalucía, hola a todos desde el Fiesta, saludándote también a través de internet allá donde estés, si es que estás fuera de nuestras fronteras, llévanos contigo en canalfiestaradio.es, en nuestra web, o descárgate la aplicación, que no te falte esa vitamina F, dices tú, con el sol vitamina D, no, con el sol vitamina F, hazme caso. ¡Hola! A ti, por ejemplo, que un día de esto, de verdad, ya vas a tener que, en serio, ponerte y poner orden en ese cajón de la ropa interior que tiene, por lo menos, y es que ya no cierra, ¿sabes? O sea, por lo menos la que tiene agujero, ¿no? ¡Buenos días también a ti, que sabes quién era Pepe Gafes! Y buenos días a ti, que tienes que hacer una mudanza y tiene un estrés encima. ¡Ay, madre! Ánimo, ¿eh? Que se aleve la cosa. ¡Endulzate la vida con vida!

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1: Ahí estamos, poniéndole solecito a la mañana. Ese que no ves en el cielo, pues lo escuchas por la radio, claro que sí. Gracias por estar ahí, a Pilar, ¿eh? Siempre fiel, desde Jerez, un abrazo muy fuerte. Gracias a ti también, hola, te escucho.
2: Buenos días, Juan Pablo, buenos días, Andalucía.
1: Buenos días.
2: Aquí Monse de Villablanca.
1: Ajá.
2: Hoy quiero felicitar a Fátima Serafín,
1: ¿sí?,
2: que es su cumple, la revolución de la calle El Cabo. Ajá. Mi hermana, una de mis hermanas chicas. Y si le puedes poner la canción de Alaska, ¿a quién le importa?
1: Sí.
2: Que esa le va que ni pinta. Buenos días.
1: Buenos días.
3: ¿A quién le importa lo que yo haga? ¿A quién le importa lo que yo diga?
1: Abrazo.
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1: Se va volando hasta Villablanca desde el Fiesta. Gracias.
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0: 636-182-182. Buenos días.
1: Buenos días, pelao. Soy Eli Dubrique.
0: ¿Cómo estás?
1: Vamos a ver.
0: Dime.
1: Vamos a esa conciencia que el nublado no nos puede apagar la sonrisa.
0: No, qué va.
1: No, esto nos tiene que dar alegría porque también hace falta que llueva.
0: Claro.
1: ¿Vale?
0: Claro.
1: Venga, por más días nubladito, que después viene el zoo.
0: Eso.
1: Arriba la tostada. Go, go, go. Pon algo animadito.
0: ¡Venga! Eso está hecho. Gracias. Sí, señor. Que quitárselo de quejarse, ¿eh? Que estamos siempre, hay que ver qué calor, a ver si llega ya el otoño, llega el otoño, hay que ver la niebla, hay que ver la lluvia, hay que ver nublado. Por toda cruz hay una cara, que no se te olvide. Venga, en marcha la ruleta, a ver qué sale, vamos, venga. No te preocupes que la ruleta se encarga de todo, ¿eh? Venga, 3, 2, 1.
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0: A ver qué sale para disipar el nublado, a ver.
3: Dale al play.
0: Ya le he dado al play, ¿qué pasa? ¡Ah! Que son maldita Nerea y los delincuentes, ¿vale?
4: Secreto de la tortuga.
0: Claro.
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0: ¡A callar todo el mundo! ¿O no? ¿O a cantarlo? ¡Dale, decibelios al

sí que tengo maldita Nerea. Pero que es como tener una tarta. Si los delincuentes como que le falta la guinda, ¿verdad? Ahí montando bulla, míralo, míralo. ¡Ay, ay! ¡Ay, ay, ay! Ahí vamos. Ahora te vienes conmigo al Top 50. Sí, porque ¿qué pasa si Pablo López y Lola Índigo colaboran en una canción? Pues que llega alto. Esto está prácticamente en la zona VIP ya. Todavía no he entrado, pero va a llegar todavía más alto, no te quepa duda. En el 11 esta semana, casi siempre, de Pablo López y Lola Índigo, aquí.

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0: no sabéis, gemeliers, lo bien que me venís. Buenos días, Jesús y Daniel.
1: Muy buenos días, ¿cómo estáis?
0: Bienvenidos a Canal Fiesta.
2: Bien hallado, bien hallado. Teníamos muchas ganas de volver.
0: Qué bien, qué sorpresa le estamos dando a la gente. Oye, en un día como hoy, porque por Sevilla está como por Granada, supongo, ¿no? Lluvioso, feo, así un poco, ¿no?
1: Está el día raro, pero ahora acabamos de llegar a Sevilla y vamos a intentar cambiarle el rollo.
0: Esa, ahí es donde yo quería llegar, ahí. Bueno, ¿cómo estáis? Lo primero, ¿todo bien?
1: Muy bien, fantástico. Bien. Aquí escuchando un clásico, vamos, has puesto un clásico clásico.
0: ha sido con intención, ¿eh? Ha sido así con un poquito de... Para que me contéis qué sentís cuando escucháis esto.
1: Hombre, nostalgia desde luego.
0: Sí,
1: hace
0: sí.
1: Ya, esta canción puede tener ya 13 años, ¿no? Casi. Es que nos estamos haciendo muy mayores, tío.
0: Claro, claro. Bueno, no entremos por ahí porque...
1: Todos crecemos, ¿no? No somos nosotros.
0: Claro, es que, ¿sabes qué pasa? Que algunos somos un poco más viejos que otros, ¿sabes?
1: No, hombre, no creo.
0: Bueno, lo primero de todo, vamos a hacer pequeño resumen de por qué estáis vosotros por aquí, porque nos estáis contando cosas buenas, muy buenas. Ya sabemos que tenéis por ahí ese nudito que ya publicasteis hace, pues el año pasado, ¿no?
1: Pues sí.
0: Y lo habéis regrabado, lo habéis relanzado en forma de remix junto con Marta Santos. Lo vamos a escuchar enseguida. Pero primero quiero contar a la gente que además de eso, también nos vamos a tener en Sevilla el próximo día 19 de noviembre. ¿Esto es correcto?
1: Eso es correctísimo. Además tenemos muchísimas ganas. Es un concierto muy especial. En la Cartuja. Uh-huh. y la verdad que, bueno, es nuestra tierra, así que tenemos que hacerlo muy bien. Y va a ser nostálgico también porque vamos a hacer un repaso absoluto de toda la discografía nuestra. Uh-huh. Y sí, vamos a reconectar a esa gente que, como bien he dicho antes, que ya es adulta, con ese niño interior y va a ser espectacular, ya verás. No se lo pueden perder.
0: Muy bien, por supuesto.
1: Tú estás invitadísimo, tengo que decirte.
0: Muy bien. Aquí tenemos ese nudito.
1: Anda que no,
0: sí, aquí suena. Lo tenemos. Yo quería, bueno, pues hablar un poquito de vuestra evolución, porque evidentemente los que os conocemos desde, chavales, desde esa popularidad que os llegó con La Voz Kids en 2014, pues han pasado cosas, ha habido una evolución, evidentemente. Y aquí vemos lo último de lo último, lo escuchamos, mejor dicho, junto con vuestra conciudadana, que va a sonar esto de maravilla el próximo 19 de noviembre en el Cartuja Center de Sevilla. Hemos escuchado un montón de música vuestra, hemos escuchado Duele, hemos escuchado Lento, hemos escuchado esa colaboración con Zoilo, que era Beber por Beber también.
1: Muy chula.
0: Y qué de cosas. Oye, y estáis preparando un nuevo disco, que por eso es por lo que yo quería hablar de esa evolución en vuestra carrera. ¿Qué es lo que tenéis preparado? ¿Qué es lo que estáis trabajando? Contadme un poquito, porque pues mira, yo quiero saber, ya que estáis por aquí, contadme un
1: claro
0: poco.
1: Claro que sí, aprovechamos y nos contamos todo lo que haga falta. Mira, cuéntame. Nosotros estamos ahora mismo inmersos en este disco, en esta creación del disco más personal que creo que hemos hecho hasta el momento. Llevamos mucho tiempo ya sin sacar disco. Y llevamos mucho tiempo replanteándonos qué estilo musical, qué letra, qué manera de enfocarnos nosotros también.
2: ¿Qué es lo que pide la gente?
1: ¿Qué es lo que pide la gente? ¿Qué es lo que más funciona? Y estamos inmersos en una fantasía de disco que estamos componiendo, cada letrita que estamos metiendo poquito a poco. Y está quedando fantástico. Es un disco muy personal, ¿no? Que cuenta una historia personal nuestra también, toda la evolución que hemos tenido, todo el crecimiento profesional y personal. Y sí, va a ser una maravilla. Te va a encantar,
0: qué bonito,
1: ya verás.
0: Qué bonito. Bueno, aquí estamos escuchando otras de los últimos tiempos, que es esas pecas. La canción que, bueno, evoca un montón el verano, ¿no? Será por la época, ¿no? Un poquito, a lo
1: efectivamente
0: mejor.
1: Esta canción se llama Pecas y es fantástica. A mí, yo tengo que decirte que es una de mis canciones favoritas del disco. Esta va a estar dentro del disco.
0: Eso os iba a preguntar, que estará seguramente, claro.
1: Seguramente, hombre, no, 100%, lo aseguro,
0: hombre,
1: yo ya.
0: Hombre, más os vale. Qué bien, pues qué buenas noticias. Recuérdalo una vez más, 19 de noviembre en el Cartuja Center, en Sevilla, en su tierra, siendo profetas. ¿Hay nervios?
1: Hombre, hay muchísimos nervios. La verdad es que, como bien dices, ser profeta en tu tierra no es nada fácil. Y nosotros, pues, evidentemente, estamos luchando para que eso ocurra, ¿no? Y tenemos muchas ganas y muchos nervios, por supuesto, porque estamos preparando un show que sea inolvidable. Y, hombre, pues el listón hay que ponerlo muy alto.
2: Hay que ponerlo alto, sí.
0: Hombre, por supuesto. Bueno, pero vosotros venís con callo, ¿no? Porque, claro, bueno, venís de una gira de aniversario que, bueno, habéis hecho callo, pero bien, ¿no?
1: Ha sido fantástico. La verdad es que no nos lo esperábamos ni nosotros. Hemos estado mucho tiempo sin subirnos a los escenarios en tour propio, ¿no? Y, pues bueno, esa aceptación que ha tenido Rimenvertura ha sido mágica. la verdad.
0: Muy bien.
1: Muy contento.
0: Muy bien. Seguís en zona de confort, lo cual es bueno, ¿no? La zona de confort, me refiero a... Sí, no, voy a lo que voy es a que seguís trabajando con Andrés Terrón, ¿no? Que
1: sí,
0: es un hombre que la gente...
1: Claro que sí. Y bien informado estás, ¿eh?
0: Hombre, y que no falte, claro,
1: estás
0: claro.
1: Estás muy bien informado, sí, señor. Hombre, pero Andrés nos ha encontrado el sonido que nosotros estábamos buscando, ¿no? Que es ese... Nosotros al final somos pop, ¿no? Pero al final nuestro ADN también corre a Andalucía. Uh-huh. Y creo que ha sabido encontrar el equilibrio perfecto a nivel composición y producción con nosotros.
0: Sí.
1: Y es fantástico. Este niño es fantástico. Además, amigo.
0: Ajá, que eso se nota, luego también se traspasa y se trasluce y se siente, ¿no? Cuando la gente escucha vuestra música, pues aparte de ser un productor que ha trabajado con gente consolidada como vosotros, Cepeda, Beret, Agonay, pues ha encontrado, pues eso, como vosotros decís, vuestro sonido. Uh-huh. Esa complicidad se nota también con Marta Santos, todo,
1: claro que
0: hay
1: sí.
0: que decirlo. ¿Cómo surgió esta colaboración? Hablando un poco de cómo
1: pues funciona esto. Pues de la manera más normal, más simple y más bonita, que es enamorándose de uno de la música, ¿no? Y ella pues le encantaba Nudito. Uh-huh. Y siempre habíamos hablado, oye, que en verdad tenemos que hacer algo juntos. Y ella se grabó una vez un cover también de una canción y siempre la hemos tenido como en estima,
2: muy presente,
1: ¿no? Muy presente en nuestra mente.
0: Claro.
1: Y cuando escuchó la canción dijo, pues me encanta, por favor, yo quiero hacerla. Y le dijimos, bueno, pues métete en el remix. Sí, venga, tal. Y se metió. Así
0: qué
1: de simple
0: bien.
1: Y así de bonito.
0: Sí, es que, mira, los mejores planes son los que se improvisan siempre.
1: Claro,
0: ¿no?
1: Que sí.
0: Lo
1: pero...
0: sabemos todos. Cuando dices, me voy a pegar una fiesta este fin de semana, que verás tú.
1: Nah.
0: Y luego es un bluff.
1: Y luego es un bluff. Cuando menos te lo esperas, cuando salen las cosas bonitas.
0: Esto es cuando vas de vuelta a casa, que te encuentras con fulano y hombre, fulano, vamos a echarnos una.
1: Efectivamente.
0: Y la una acaba a las 8 de la mañana.
1: Efectivamente, esos son los mejores planes.
0: Qué bueno.
1: Es fantástico. Estamos muy contentos con la canción. Suena increíble, suena preciosa. Y
2: el videoclip, además, es precioso. Se ha hecho aquí en Sevilla.
0: Eso es.
1: Que tenéis que verlo, es que es precioso. Y además, hacía mucho tiempo que no teníamos una aceptación en YouTube tan rápida, ¿no? Normalmente Spotify va muy rápido, ¿no? Y
2: eso está, es verdad, está grabado aquí en Villaluisa, en Sevilla.
1: Y pues ha tenido muchísimas visualizaciones muy, muy poco tiempo. Y eso es muy raro, ¿no? Que tenga más visitas en YouTube que en Spotify es raro. Entonces es buena señal.
0: Es buena señal, muy bien. Hablándonos un poco del videoclip, ¿de qué va? Que la gente lo conozca, ponerle un poquito los dientes largos a la gente.
1: Pues mira, el videoclip va de ese nudito, ¿no? Que conforme va pasando el tiempo cada vez se aprieta más, ¿no? De ese amor verdadero y duradero, ¿no? Que es hasta el final de los días, ¿no? Y pues una parejita de abuelitos que son maravillosos, que además son unos actores que la han hecho genial.
0: Sí.
1: Y bueno, pues hay un final un poquito diferente, la gente no se lo esperaba, pero bueno.
2: Uh-huh. Pero bueno,
1: va de ese amor de
2: ese amor de por vida, de por vida y más allá.
0: Eso es. Porque además esto hay que decir que es una historia real, ¿no, Daniel?
1: Sí, esto es... Estás muy bien informado, ¿eh? Sí, esto es una historia personal mía también, sí. Y además con una chica sevillana que es mi novia.
0: Uh-huh.
1: Y bueno, pues las cositas del amor. Que muchas veces, si eres un poquito más creativo de la cuenta, pues salen estas cosas así.
0: Bueno, si vives y respiras música, que es lo
1: claro
0: que pasa
1: sí.
0: a vosotros. Muy bien, pues vamos a quedarnos con la canción, si os parece.
1: Claro,
0: si me
1: queréis
0: contar
1: sí,
0: algo más, yo lo que voy a hacer ahora mismo es recordarle a la gente de nuevo que no se puede perder a este dúo, a este par de dos, que sois el único dúo que tiene dos nombres, Gemeliers y Gemeliers. O sea, la gente os llama como le da la gana.
1: Literal.
0: La gente ya, pero lo importante es que os llama, y os llama mucho, y os quiere mucho.
1: Ole tú.
0: Y ahí estáis, el 19 de noviembre en el Cartuja Center de Sevilla, y os vamos a ver, os vamos a disfrutar.
1: Olé.
0: El micrófono es vuestro. Invitad a la gente a lo que queráis, a ese concierto, o contadme lo que queráis, y nos quedamos con la canción directamente para que la gente la disfrute una vez más.
1: Pues familia, yo soy Jesús.
2: Yo soy Dani.
1: Somos Gemeliers y nos vemos el 19 de noviembre y nos despedimos con Nudito. Un pedazo de tema para todos vosotros.
2: Con Marta Santos, sí señor.
0: Con Marta Santos, sí señor. Qué bonito. Muchas gracias, un abrazo muy fuerte.
1: A vosotros,
0: Jesús,
1: queremos mucho.
0: Gracias por pasar por el fiesta.
1: Chao.

Y poco más se puede decir, la música habla por sí sola. Y ahí están, como candidatos a entrar al Top 50. Puedes y debes votar para que entren en nuestra lista. Gemeliers con Marta Santos. En ese nudito. ¡Feliz día, Andalucía!

decir más alto, pero no se puede decir más claro. ¡Anímate, hombre! ¡Que estás en el fiesta! ¡Atlánticos! En la radio de la Vitamina F, donde llega ahora Margariza. ¡Abrazo enorme del pelao! Te espero de nuevo mañana.

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0: Karol G, Jude Line, Rusowski y tú y yo y el pelado que vuelve mañana. ¿Qué tal, cómo están? Con carita de martes 6 de octubre. Un placer como siempre. Saludos de Marga en directo desde Córdoba. Buenos días.
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0: también siguen enamoradas de Marlena. Nadie se muere por amor. La verdad que no. Sí, pero no. Y el top 50 al completo lo puedes ver en la web. Y atención, porque ya puedes votar por tu artista para que sea número uno. Y una de las maneras de votar es, pues eso, entrando en canalfiestaradio.es. Y allí mismo votas. Yo voy a entrar ahora mismito. Y no sé por quién voy a votar, porque es una cosa complicada. Sí, sí, por ejemplo, esta semana en el puesto número 31 tenemos una poesía. Una poesía muy chula de parte de nuestro querido Alejandro Sanz. Acompañado por Eden Muñoz. Y ahora aquí el álbum que, por cierto, está nominado a los Grammy Latinos. Lo nuevo de Alejandro Sanz.
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0: retornar ya Pablo Alborán, pero antes tenemos que contarte algo, y es que el pasado sábado tuvimos visita de lujo por aquí.
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2: ¿Y cómo ha sido la selección de canciones?
3: Lo primero que nos pasamos fue quizá en aquellos artistas, cantantes, compositores, con los cuales yo he tenido quizá alguna afinidad, ¿no? Es decir, o sea, una cercanía.

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encanta el final. Ay, ¿cómo estamos? 10:30. ¿Qué tal? ¿Cómo lleva el martes? ¿Bien? Creo que sí, con música, seguro que mejor. Buenos días. Se llaman Hermanos Martínez y artísticamente también. Y vienen por aquí junto a Hombre G, con la voz inconfundible de David Summers, el referente de la banda, y con esta historia que se titula ¿Por qué me toca a mí?

0: del corazón esta canción de Hermanos Martínez, novedad esta semana y muy bien acompañadito por David Summers y toda la banda Hombre G. Y llegan otro hermano, los Muñoz, Hermanos Muñoz. Pues sí, Estopa, quienes en su web han puesto un vídeo misterioso y dice arriba, algo está a punto de pasar.
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1: Ay, qué bonito, Antonio José. Que está presentando en directo su álbum llamado Luz, con temas como la canción de nuestro baile. Oíste. Cuento que la próxima fecha ya mismo, el día 10 de octubre, Antonio José en concierto en Fuengirola.

Puerto de Santa María con Eva, una artista que lleva guitarra en mano componiendo desde que era chica. Ha hecho además canciones para muchísimos artistas y ya se presenta por aquí con nueva canción. Después de Las botas rotas nos habla del coleccionista, eso.

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1: Podría haber sido número 1 en Canal Fiesta. 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

por Sevilla y lo hacemos ya con algo que fue para ella irrelevante. Una historia que ni fu ni fa, que vas a encontrar en el nuevo trabajo, maravilloso álbum, por cierto, de Sonia Gómez. Tras su paso por Sweet California, ya en solitario. Sonia, cuando quiera.

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3: Mirad lo que decía Antonio Orozco en sus redes sociales sobre Manuel Aira al ver que sonaba en Canal Fiesta.
4: Bueno, estoy súper emocionado porque, bueno, acaba de llegar una noticia. Ahora, esto es de la emoción, ¿vale? Manuel Aira, si lo recordáis, el ganador de La Voz, que tuve la suerte de que estuviera en mi equipo, está publicando una canción que es increíble, que se titula Yo soy el error, y está a punto de entrar en Canal Fiesta, y os voy a dejar aquí un link, porque es que estoy muy emocionado, para que le votéis, para que lo escuchéis y para que flipéis con el temazo que ha hecho. Estoy muy orgulloso.

0: Silvestre Dangot con este
1: Borracho estoy mal.
0: Que yo quiero, sonando ya por Canal Fiesta Radio. Poquito sonando en directo. En Andalucía, te cuento que van a tocar en Sevilla el día 25 de este mes de octubre. Toda esa gira mundial que está siendo todo un éxito.

es un rollo. Muchísimas gracias por estar aquí. También un saludito muy especial para toda la gente que nos escucha y a través de canalfiestaradio.es. Buenos días. 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En una canción muchas cosas. Pero esa ansiedad de vivir, esa necesidad de espantar la decepción, parece complicada, pero al final también cabe en una canción. Lo saben hacer. Amaral.

0: ¿Para qué?
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0: 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Ya cantó. Ahí está con esa pregunta hecha música, ya sonando de manera súper potente en Canal Fiesta Radio, como siempre. Ese vozarrón y esa manera tan chula de contar la vida. Pura emoción y sinceridad siempre. Blas cantó.

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Tierra Sevillana en los próximos minutos con todo un éxito de Álvaro de Luna. Por lo que soy, siempre tiene como tú y como yo un motivo para celebrar la vida. Además también si te queda va a escuchar a Chayanne o por ejemplo a ella.

0: Si en el martes 6 de octubre, 11:18.
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0: Conciertos recomendados.
1: El próximo sábado, El Arrebato en Córdoba. Pastora Soler en Roquetas de Mar. Sábado 10, La Corredera en Jerez. Antonio José en Fuengirola. El viernes 16, Medina Azahara en Córdoba y Alejandro Astola en Almería.

dice, le queda genial. Bueno, estaba con todo un éxito dentro de aquel disco llamado No Hay Imposible. Tu boca, Chayanne. Saltamos al presente con una superestrella como es ella, Aitana, con álbum maravilloso. Canal Fiesta. Cuarto Azul y con conexiones. Química

0: 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Con la voz
1: rota y el viento en contra. Preparando un programa, aunque está mi Domínguez, ya lo sabes, Cuenta atrás el próximo sábado a las 10 de la mañana. Y así conocimos al músico murciano Carlos Malva, con la voz rota, no rota nada. Una voz chulísima que tiene aquí el amigo. ¿Y cómo compone? Me encanta.

0: recientemente con este temazo, México. Vuelto con nueva canción que ya es candidata a entrar en el Top 50 de Canal Fiesta Radio. Si te gusta, puedes votar por este tema o por el que tú quieras de los que pueden entrar. En el Top 1, pásate por la web. Voltereta suena así de bien. Malva.
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0: sueño que hizo canción del jerezano David de María, Pétalos Marchitos, álbum Sin Miedo a Perder, ya sonando por aquí. Desde Lucena, Javi Crespo, también un recuerdo de Beatriz Luengo o lo más nuevo del barrio, todo eso y mucho más en nada.
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1: Hola amigos de Canal Fiesta, soy Javi Crespo y vengo a deciros que las entradas para mi gira Contando Estrellas ya están disponibles. Nos vemos en Lucena el 2 de enero, 7, 8 y 9 de enero en Granada, Málaga y Sevilla. Y vengo a deciros que si fuera por mí ya está sonando en la radio. Me hace mucha ilusión y espero que os guste mucho.

primer sencillo, un peliculón que no va a faltar en esa gira. Ya hay primera fecha, mucha de ella con todo vendido. Va a estar por Málaga, Sevilla, Cádiz, Úbeda, Almería, Granada, Córdoba, Matalascaña. En fin, por más sitio, por un montón. Con su sombrero negro, guitarra en mano y dándolo todo como siempre.

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0: 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Qué maravilla de voz, qué alegría más grande escuchar aquí a María Cambas, que ya suena por Canal Fiesta Radio con lo primero que nos ha presentado y que suena genial. 12 del mediodía, vamos a por el top 1 de esta semana.
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4: Oye, Abraham, para celebrar que eres número uno, cuéntanos algo que no sepa nadie.
5: Venga, vamos a ver. Pero solo por ser tú y por ser Canal Fiesta, ¿eh? Tengo que decirte que es la gran sorpresa de esta llamada, que nunca lo he contado. Viene un proyecto muy importante a nivel global, diría yo, como actor, que eso yo creo que es la sorpresa para todo el mundo.
1: Y este es el número uno de esta semana.
5: Bueno, pues primero de todo, muchísimas gracias por el apoyo que ha recibido así, que hayas sido número uno en Canal Fiesta, esta radio que llevo en mi corazón desde siempre y para siempre, pues nunca dejará de hacerme ilusión este tipo.

de San Fernando, Abraham Mateo, junto a la argentina María Becerra. Abriendo ahora con ellos en la Radio Musical de Andalucía. De tierras gaditanas saltamos a tierras malagueñas ya. Con el paso del tiempo al que le rendió homenaje en un temazo nuestra querida Vanessa Martín.

0: De semana para el mundo y desde Granada también para el mundo. Ahí estaban Lola Índigo y Ana Mena con este patito que siguen sonando por aquí por la radio musical de Andalucía. Y de Andalucía también es él.
1: Ya estamos disfrutando de Eternos y qué ganas te teníamos, David Bisbal. Bienvenido a tu canal Fiesta Radio. Tú sabes, tú eres consciente de lo mucho que te queremos aquí en el sur, David, en Andalucía.
2: Bueno, vosotros también sois conscientes, ¿no? De que yo también os quiero muchísimo y que ya tenía muchísimas ganas de que la gente escuchara este disco que hemos preparado con tanto cariño y que sobre todo teníamos pensado desde muy principio de nuestra carrera.
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Qué bien le ha quedado esta canción de Julio Iglesias, Quijote, a David Bisbal, quien charlaba el sábado con Domínguez. La entrevista la tienes en la web, canalfiestaradio.es. Y de Almería saltamos a Tarifa con muchos besos.

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el mejor plan, siempre con amigo. Vamos a brindar por lo amigo, por las amigas, por la vida y porque salga bien, sí, eso, que tú sabes. Siempre hay alguna cosa que va a salir bien, digo yo. Paula Cubs y Juan Magán.

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1: Muy buenas, amigos de Canal Fiesta. Soy María, Niña Pastori. Nada, solo quiero invitaros a que escuchéis Bemba Colorá, que es un trabajo que tengo en Color Fania, que es precioso. Un single que os va a gustar mucho. Y nada, recordaros que voy a estar el día 10 de octubre en Almería y el 23 estaré en Utrera, en nuestra tierra. Un besito para todos los andaluces. Os quiero mucho, familia.

0: Pasado de Sebastián Yatra, saltamos al presente con María Parrado y Una vida de turista. Una canción muy fresquita, de muy buen rollo, que suena así.
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año han vuelto con tema nuevo. Van con todo y con una gira acústica que arranca el día 9, ya mismo, en Córdoba. También van a pasar por Granada, por Baeza, por muchos sitios.

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1: Sígueme, que esto es muy fácil. Mira, una palma. Eso es. Vale. La llama.

Sevilla. Con una maravillosa gira, por cierto, que llega a Almería los días 16, 17 y 18 de este mes. También vas a pasar por Jaén. Muchísimo sitio. Éxito absoluto de Alejandra Chola. Y de Sevilla saltamos a Granada con Lola Índigo. Viene con su amigo Lucho RK para bailar contigo, si te apetece.

su amigo Juan Luis. Juan Luis Guerra le dijo, oye, vamos a cantarnos esto a ver qué tal. Y les quedó un tema precioso. Si tú me quieres. Y hablando de cosas bonitas, cuánta ilusión de... Como te decía, en la música siempre de estos artistas gaditanos que llevan desde chico cantando, dándolo todo, y que son Javier Belizón y Decay juntos en una portada.

0: 100% para echar el día.
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3: Ahí vamos contigo cada día y con la música de tu artista, como ella, como Pastora Soler, a puntito de tirar la toalla, pero al final no.
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0: buscando. Ese viaje ligerito de equipaje con mucha emoción, con la música de Antonio Orozco. Si piden música, aquí tienes un montón. Van a sonar Rosalén, Lin Moliner, Manuel Carrasco y muchísimos más. Pero antes, vamos a escuchar una noticia con José Antonio Domínguez sobre algo que estos días ha puesto en redes sociales Antonio Orozco, que ha sido una maravilla. Gracias, Antonio.
1: Mirad lo que decía Antonio Orozco en sus redes sociales sobre Manuel Aira al ver que sonaba en Canal Fiesta.
2: Bueno, estoy súper emocionado porque, bueno, acaba de llegar una noticia. Ahora, esto desde la emoción, ¿vale? Manuel Aira, si lo recordáis, el ganador de La Voz, que tuve la suerte de que estuviera en mi equipo, está publicando una canción que es increíble, que se titula Yo soy el error, y está a punto de entrar en Canal Fiesta, y os voy a dejar aquí un link porque es que estoy muy emocionado. Para que le votéis, para que lo escuchéis y para que flipéis con el temazo que ha hecho. Estoy muy orgulloso.

en el que nuestro onubense Manuel Carrasco publicaba un disco increíble llamado Bailar el Viento. En él había una canción muy especial que suena ya por aquí de fondo. Tambores de guerra. Dale, Manuel.

bonito regresar a este álbum Bailar el Viento de Manuel Carrasco, quien esta semana encontramos, por ejemplo, en la lista de novedades, esperando entrar en el top 50 con A la Sombra de Un.

que sea top 1, ver las noticias musicales y mucho más. Por cierto, que también están en novedades, Dile a tu ansiedad, tema de Lemot, que va a sonar ya en los próximos minutos, con más canciones muy chulas de Santana y Diego Torres, de Leire Martínez y de mucho más. Gracias por escucharnos. Buenas tardes.

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El Top 50 lo tienes enterito en canalfiestaradio.es. Y ella lleva ya con este tema varias semanas, ha sido número uno y se mantiene en el Top 10. En el 7 de la lista de Canal Fiesta, Leire Martínez, con su primer trabajo en solitario y con esto.

es la propuesta que te hacemos siempre desde aquí. Y también a soñar con esta canción, casi siempre, Pablo López y Lola Índigo.

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0: Capela no tiene el día.
1: Ay, no.
0: Ay, no. Por cierto, sigue de gira próxima fecha, 10 de octubre en Montoro. Bailar.
2: ¡Sabroso!
0: Pues sí, Elvis Crespo. Éxito mundial junto a Belén, que son allá por aquí para bailar.

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1: Y yo me marcho. Como siempre, ha sido un placer. Llega Manuel Triviño a partir de las 2 con muchísima música que no te puedes perder. Pásalo bien. Hasta mañana.

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2: 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Radio. Esto es la radio musical de Andalucía. Oiga, señora.
3: Sí, sí, dígame.
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2: 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Me gusta a mí esta radio, ¿eh?
3: Pues yo me alegro, muchísimas gracias. No sé, sí. Encantadísima de que le guste, claro, sí.
2: Escucha a una muchacha ahora por la radio.
3: Sí, pero ya se ha ido.
2: ¿A que ya se ha ido?
3: Sí, ya se ha ido.
2: Vaya, hombre, yo que
3: tiene
2: quería...
3: mucha hambre.
2: Vale, es que quería hacerme una foto con ella para subir al Instagram.
3: Uy, no es foto, me parece a mí. Esta muchacha no
2: hace
3: fotos.
2: Ya ves.
3: Está tabla.
2: Sí. ¿Qué tal, Margarita? ¿Cómo estás?
3: Muy buenas, Manuel Triviño. Pues mira, pues como tanto, o sea, que ahora mismo tengo un hambre que no puedo pensar en otra cosa.
2: ¿Plan de comida de hoy?
3: Pues me he hecho nada, 4 pegoletes, pero bueno.
2: Vale, cuenta.
3: No, unos filetitos hoy.
2: ¿De qué? ¿De pollo?
3: De patata, yo qué sé.
2: ¿De pollo?
3: Sí. Hoy la cosa ligerita, normal. No me he esmerado mucho.
2: Bueno.
3: Luego nos dicen que siempre hablamos de comida.
2: Pero a ver, a esta hora de la tarde, que son las 2 y un minuto, ¿de qué va a hablar? Imagínate todo aquello o aquella que esté saliendo del trabajo. Con más hambre que un perro chico, que se dice.
3: Más hambre que yo.
2: Más hambre que nosotros. Y claro, pues lo mismo le da una idea. Llega a casa. Hoy, pues mira, voy a comer lo que marga. Unos filetitos que tengo en el frigo. Pom. Vámonos que nos vamos. Una ensalada.
3: Claro, o le da más hambre. Sí, claro. Pero bueno, sí que es verdad que tendremos que buscar otro tema recurrente. Por ejemplo, no sé si me ocurre.
2: ¿Menos el tiempo? ¿O tampoco te gusta el tiempo?
3: El tiempo... No hablamos mucho, ¿no? Del tiempo.
2: Ah, ¿no?
3: No.
2: Bueno.
3: No, hombre, sí. Si podemos hablar, no sé, de metafísica o de física cuántica.
2: ¿Qué dices? Yo quiero cosas de pim pam pum, tú sabes, ¿no?
3: Pim pam pum, claro. Eso. Que sí. Pues sí, bueno. Pues sí. Siempre hablamos de comida, pero es que es verdad, es que a esta hora es lo que pega.
2: Hoy en Sevilla había un 70% programado de lluvia. ¿Sí? Ni una gotica amarga. Dios, nada. Cero. Ay.
3: Cachi,
2: ¿por Córdoba
3: no
2: ha llovido?
3: No, ahora no.
2: ¿Tampoco?
3: No.
2: ¿Ni anoche ni nada?
3: No sé, yo estaba durmiendo, pero creo que... Bueno, a lo mejor por la mañana un poquito. Sí, por la noche sí llovió, ¿verdad? Un poquito.
2: ¿Sí?
3: Sí.
2: Bueno, ya está.
3: Así que nada, yo aquí veo unas nubes muy bonitas en el cielo.
2: Sí.
3: Desde mi ventana, que el otro día subí la story a Instagram de mi ventana del estudio.
2: Que le gustó mucho a todos los que estaban por ahí por Instagram, ¿eh?
3: ¿Sí?
2: Sí.
3: Pues
2: sí,
3: esa es la ventana, que no tiene ventana.
2: De verdad.
3: O sea, sí tiene, pero no se puede.
2: Pero tendrá una vista muy bonita.
3: Sí,
2: a Córdoba.
3: Muy chula, sí. ¿Claro? Se ve así, a ver, si se ve un poco la sierra.
2: Claro.
3: Al fondo y, bueno, pues el Vía al Norte.
2: Qué
3: aquí, la gente paseando y muy bien.
2: ¡Maravilla! Ay. Bendita Andalucía, bendita Córdoba. Y por eso esto, señora, es la radio musical de Andalucía.
3: Pues sí. Aquí estamos, cada día.
2: ¿Mañana más y va hasta mañana a las 10 por aquí o qué?
3: Pues, bueno, ¿tú quieres venir?
2: No, pues yo quiero que estés tú, para escucharte.
3: Ah, yo pensé que te querías venir tempranito.
2: Oye, pues... sin problema ninguno.
3: No, sí, estoy.
2: Estupendo. Te escucharemos con la oreja bien abierta,
3: muchas
2: Margarita.
3: Gracias. Luego pasaré lista.
2: Madre mía. Un besico, adiós.
3: No te lo pierdas. Adiós. Venga, un beso para todo el mundo. Chao, ma.
2: Yo sé que esta canción a Margarita le encanta.
3: Ay, sí.
2: ¿Te gusta?
3: Me encanta la plazuela.
2: Eso. Sin ocasión, muero.

que sí, que ya ha sido top 1 esta canción de los granaínos de la plazuela. Tengo canciones de Juanes, Bebe, Bisbal, que por cierto, el pasado sábado estuvo aquí en Canal Fiesta. Va a escuchar un cachito de David y mucho más.

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Hace unos minutos, el pasado sábado, estuvo aquí en Canal Fiesta en su casa David Bisbal. Toca canción Mi Princesa y escuchar a David, porque es uno de los nuestros y de los grandes.

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1: ¿Y cómo ha sido la selección de canciones?
2: Lo primero que nos pasamos fue quizá en aquellos artistas, cantantes, compositores, con los cuales yo he tenido quizá alguna afinidad, ¿no? Es decir, o sea, una cercanía. Después nos dimos cuenta enseguida que teníamos para 2, 3 o 4 volúmenes de este proyecto Eter. Pero sí es cierto que la primera selección fue difícil con estos 10 temas y empezamos de la mejor manera, con Vivir así en morir de amor con Camilo VI, con una de las canciones más icónicas del pop romántico en castellano de los 70 y de los 80.

Sonaron Atlánticos. Ahora suena este cachito de Guille Toledano. Esta Mil Mariposa fue la primera canción. El despegue de este muchachote de Operación Triunfo 2026. Oh, yep. Y además sumaremos más canciones antes de las 2:30 de Camilo.

Ana Mena, Belinda, qué canción más divertida, qué feeling tiene. A las 12, no, a las 3 menos 20, que es la hora de ahora mismo. Oye, lo de Antoñito Molina ya es de otro mundo, ¿eh?

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1: Hoy he quedado a tomar unas copas conmigo mismo. Y así quedamos a solas un rato para charlar.

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podemos dejar de darte la gracia constantemente por estar ahí con nosotros. Hola, ¿qué tal? Sonó Don Luis Cepeda. Son las 3:03. Es un no parar. Llegan The Beatles.

Maluma Baby. Vamos allá con una de India Martínez, con Lele Pons y Crazy. ¿Sí? Pues mira, un jacuzzi a esta hora de

otro éxito más de Aitana, acercándonos a una poeta maravillosa malagueña llamada María Villalón. Hace poesía y la canta. Antes de las 3:30 la vas a escuchar. Y además

¿Cómo mola siempre Fico con este tiramisú? Buen postrecito este, ¿no? ¿Cómo? ¿Qué está llegando? Claro.

siempre a veces importante empezar de cero cuando tú ya sabes te encuentras en una situación sin salida. El Canijo de Jerez o todo el poder musical de Fang.

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tarde. David Bustamante, ahora en el Teatro Musical Triunfador. Y esta bonita canción de Alejandro Sanz y Camila Cabello. Creo que te voy a regalar una de Alejandro Sanz.

Y también esa nueva canción de Nia de la Rubia con Andrés Suárez. Vaya temita de otoño más guapo, ¿eh? Sí, señor. En nada, son las 4 de la tarde. Vamos. Martes y contando en este feliz mes de octubre.

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El duende callejero, sí, tirante flores, tirándote canciones a tómete. Son las 4:15, antes de las 4:30 va a sonar una de Manuel Carrasco. Quizá este tengo el poder. A que todavía recuerda esos conciertos 4 en el Estadio Olímpico de Sevilla. Tú fuiste, ya.

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ver qué nos trae o se trae ya de las nominaciones a los Latin Grammy en este 2026, en el próximo mes de noviembre. Niña Pastori y suena David Bisbal. Esto...

¡Ay! Este rimillo que te tiene atrapado total. El bachatón de la Lola Índigo con Lucho RK. Y ya está llegando una de Quevedo. ¿Será esta junto a Aitana? La que tiene de este verano junto a Elvis Crespo. La graciosa, vamos.

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3: El próximo sábado, El Arrebato en Córdoba. Pastora Soler en Roquetas de Mar. Sábado 10, La Corredera en Jerez. Antonio José en Fuengirola. El viernes 16, Medina Azahara en Córdoba y Alejandro Astola en Almería.

0: ¡Qué sonido más de toda la tierra sudamericana! ¡Qué maravilla, ¿verdad? Lo de Carlos Vives, Mau y Ricky. Llega Vanessa Martín.
1: ¿Qué es

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0: Bueno, bocetos de The Ball. Escucho
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0: Cine de terror, vaya Gonei. Qué bonito lo de Gonzalo Alhambra, si me besas.
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0: Dale, David, Mateos.
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0: Y Arancha, Santiago.
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0: De Manuel.
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3: Novedad.

cordobés Javi Crespo y... ¡Uy, qué cerquita de las 6 de la tarde! Ahora te voy a regalar una de esas canciones de... A flor de piel.

0: Ella es nuestro salvavidas de cada tarde. A partir de las 6 va a salvarte la vida un poquito. Sí, sí, no, ninguna tontería,
1: no, pero si no.
0: Con música.
1: No, pero si tú, no, sí, espérate un momento.
0: Tú,
1: o sea que,
0: tú, digo, tú, tú.
1: Bueno, ya está.

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de Jiménez, contigo hasta las 10. Ya se ha ido Trivi pitando, pero no he escuchado uno por ahí haciendo bi, bi, bi, bi, bi, bi. Pues ese era él, ea. Nos marcamos un bailecito.

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1: Yo no sé estar bien si faltas tú. Eso mismo me pasa a mí, que tampoco sé estar bien si me faltas tú, así que no me falte. Recuérdame, recordando precisamente a Pablo Alborán.

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1: Enseguida lo nuevo de Blas Cantó. Y ya sonando para ti otra novedad, la de Carmen Ferrer y Bombay, que comparten Qué Malo.

0: estamos bien. O si pudiera, si tú quisieras.
1: Sígueme, que esto es muy fácil. Mira,
0: yo te sigo, palma. Yo te sigo una palma. Venga, eso venga. Es. Ahí, venga. ¿Y ahora qué? Vale. Alejandro, ¿ahora qué? La llamada.

todas, todas, si tú quisieras. No para de conciertos. De hecho, la semana que viene, mira, va a estar el viernes 16, sábado 17 y domingo 18 de concierto en Almería. Los tres días, ¿eh? En Almería. Los conciertos de Andalucía los tiene en nuestra web.

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0: digas más a nadie. Antoñito Molina, así es que más tierno hoy. 15 minutos a las 7, venga.
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ese vagabundo de Sebastián Yatra. 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
1: Happy Jiménez en Canal Fiesta.
3: Dámelo todo.
4: De eso se trata, de dártelo todo, con música, con muchos temazos. Y en mi compañía hasta las 10 de la noche, a las 10 ya sabes, llegan. Hoy nos salimos del Fiesta con Edu JJ.

Este sábado también va a estar en Cuenta Atrás con José Antonio Domínguez, contándonos pues muchas cositas. ¡Wow! Cine de terror, novedad esta semana. Y en este martes 6 de octubre, y justo ahora, pero ahora mismo, a las 7:03, me apetece recordarte esto.

muchas veces que escribió este tema para dar fuerzas a una amiga que estaba pasando por una relación tóxica, animándola así a romper con las cadenas, abrir la mente, darse cuenta de lo que valía, y no solamente para esa amiga, sino para todas las personas que estén pasando por un momento así. Así que abre tu mente y que no se quede tan solo en palabras.

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Me súper encanta, qué temazo que se ha marcado Mesalla, ¿eh? Pues sí, que se acabó esa etapa de sobrevivir y que toca vivir, valorar el aquí y el ahora.

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Cupido, y Cupido tapándose los oídos, ¿no? Ana Mena, CNCO, que también fue número uno aquí en el Fiesta. Más artistas de Andalucía, Gonzalo Hermida con lo nuevo, Esperanza al Corazón, también de gira. Y en este 22 de octubre de concierto, por ejemplo, en Málaga.

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Ay, si hubiera sabido. Alguna vez seguro que ha dicho también eso. Ay, si hubiera sabido yo esto antes. Bueno, pues él, por ejemplo, desde que ha sido papá, desde luego valora mucho más el aquí y el ahora. Pues habrá que hacerle caso a Camilo, ¿no? Digo yo. Dicen que

te lo he dicho claro, ¿no? Qué bien quedarte, qué mal si te vas. Hombre, es que si te quedas, no vas a parar de bailar, de disfrutar temazo. Vale, vale, vale. Mira, este tiene así como potillo marroquero en la mesita de noche. Sí. De Andrés Coy.

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3: 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Y este es el número uno de esta semana.
4: Pues ya está todo dicho. Bueno, no. Así empezamos, Laura. Eso sí, con el número uno.

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1: Venga, vamos a ver. 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

conozco personalmente, pero esa noticia, esa primicia que nos ha dado, qué guay. Oye, pues tengo ganas de verlo yo como actor, que seguro que lo hace muy bien.

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Plazuela, este sábado estoy por aquí echando un vistazo a los conciertos de Andalucía, que los tenemos en la web, canalfiestaradio.es, y ahí están, la Plazuela en Córdoba, OBK estarán en Málaga, hablo el sábado, La Corredera en Jerez, Niña Pastor en Almería, Antonio José en Fuengirola, échale un

0: Pues si te vas a Madrid, ya sabes que también en Madrid, bueno, y donde tú quieras, puedes escucharnos en la aplicación o en la web canalfiestaradio.es. A la gran marcha atrás. Carlos Rivera.
1: Venga a visitarme, voy a Madrid.
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0: Esa soy yo, sigo hasta las 10. Una bala perdida. Bueno, ¿qué se llama así? Lo nuevo de Fran Perea.

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y lo sabrás. Arrancando nueva hora, las 9 en punto de este martes 6 de octubre. Saludos a ti si en este momento te acabas de incorporar a nuestra sintonía. Sigo hasta las 10 y a las 10 llegará Edu Martín y JJ Blanes con Hoy nos salimos del fin.

Con este clásico de Chayanne, Humanos a Marte, lo disfrutamos este martes. Más clásicos, más rescates que te hacemos en Canal Fiesta. Nos quedamos ahora en Córdoba con ella, con India Martínez. Y también fue número uno con Agua Santa.

A divertirse tirándose por toboganes y volteretas, la nueva de Malva tras su viaje a México. Y viajamos de nuevo en el tiempo. ¿Qué pasa cada dos minutos? Oye, que siempre estoy pensando en ti. Despistaos, Rulo y Cochi.

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Mira.

Desde Sevilla, esa carretera de Alejandro Bejarano. Por cierto, si nos vas escuchando ahora conduciendo, gracias por conectarte con Canal Fiesta. Seguimos en la carretera y seguimos en Sevilla porque la nueva de Marta Santos, bueno, una de las nuevas canciones que no para, es la que ahora va a sonar, Todo de mí.

Lo hace siempre Marta Santos, una artista con mucho talento. Bueno, hablando de talento, ellos lo tienen y son unos veteranos en la música. ¿Qué te parece esta colaboración, la de Maluma y Shakira? Pues va a sonar enseguida aquí en Canal Fiesta. Nuevo tema que comparten y que se llama Agua. Pues nada, venga, un buchito.

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1: Mirad lo que decía Antonio Orozco en sus redes sociales sobre Manuel Aira al ver que sonaba en Canal Fiesta.
2: Bueno, estoy súper emocionado porque, bueno, acaba de llegar una noticia. Ahora, esto es de la emoción, ¿vale? Manuel Aira, si lo recordáis, el ganador de La Voz, que tuve la suerte de que estuviera en mi equipo, está publicando una canción que es increíble, que se titula Yo soy el error, y está a punto de entrar en Canal Fiesta, y os voy a dejar aquí un link, porque es que estoy muy emocionado, para que le votéis, para que lo escuchéis y para que flipéis con el temazo que ha hecho. Estoy muy orgulloso.

Para el mundo, nuestra Vanessa Martín, ahí estaba ese temazo y yo la atiendo. De nuevo puntito internacional con Jennifer López y Wisin. En aquel momento, que también fue número uno aquí en el Fiesta, compartieron amor, amor, amor. Que no falte.

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Lola Índigo y Lucho RK, y esto es nuevo, Hash y Cristian.

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1: Con ellos te dejo con Edu Martín y JJ Blanes en este martes 6 de octubre, nueva edición con ellos de Hoy No Salimos del Fiesta. Yo sí salgo del fiesta, me quedo escuchándolos, eso siempre. Y mañana, si quieres, tenemos nueva cita, será a las 6 de la tarde. Regálame tus besos, Hugo Salazar y La Llave. Y con besos te dejo. Saludos de Api Jiménez.

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3: En el capítulo de ayer de hoy no salimos del fiesta.
4: Pero no, pero dicen que lo ideal es que te comas la naranja y no lo hagas zumo.
5: Ya, claro. Claro.
4: Sí. A mí
5: y lo ideal.
4: El otro día llamaron a casa y me dijeron lo ideal y sonó ¡boom! La puerta cerrándose. Dice, el kéfir es buenísimo. Que está buenísimo. No lo sé, yo no lo termino de ver.
5: Vale, vale.
4: Vale, no sé además de dónde sale. Sé que es un lácteo.
5: Aumenta,
4: no sé,
5: la inmunidad. Construye.
4: ¿Qué tipo de inmunidad? O sea, me tomo un kéfir y puedo ir a 190 por la autovía. A la tradición del juego, lo de quemar el muñeco en la playa o donde sea. Vale, pues decidieron hacer un juego en casa. Vale, tenía un pequeño sótano, decidieron hacer un juego en el sótano. Y allí bajamos los tres. Total, que una vez ahí abajo le metieron fuego. Tenía un mechero, le metieron fuego a era una cosa del tamaño folio, con palillos de dientes. Como no íbamos a ir a ver los jugas, porque no sé por qué estábamos castigados, alguna habríamos hecho. Total, que eso empezó a echar humo, claro. ¿Qué dijeron? Me mandaron a mí. Entreténlos mientras apagamos el fuego. Total, que yo salí para arriba, cerré la puerta del sótano, donde ya bajaba mi madre, con pinta de, ¿sabes? CSI, ahí está pasando algo muy gordo. Ajá. Dice, huele a quemado. Y digo, no huele a nada. Y me miraba como diciendo, ¿y este idiota? Dice, ¿cómo que no huele a quemado? Y digo, no, eso va a ser la panadería que está al lado. Y todavía recuerdo su frase. Me miró y me dijo, la panadería cerró hace 5 años.
5: Entonces, mi madre nos ponía 2 danones blancos con 2 cucharas y él decía, quiero ese. Y decía, pero si es igual. No, pero ese es el mío.
4: Danone blanco, tío, qué triste.
5: Danone blanco de eso. Nada más. De toda, o sea, la vida de los 80.
4: Tío. Y no podía, no existía todavía el Danone de fresa.
5: Sí, salía el de fresa, pero...
4: Pero te ponían el blanco.
5: En mi casa, el blanco. Y a mí me flipaba...
4: Pero sin azúcar ni nada,
5: a Madrid,
4: no le echabas nada.
5: Que yo iba mucho con mis padres a Madrid.
4: No, lo del Danone. ¿Eh? Lo del Danone.
5: ¿Qué pasa?
4: No le echabas azúcar ni nada, así blanco, a palo seco.
5: No se le echaba azúcar, claro. Luego viene el azucarado. Fíjate si soy ya antiguo yo.
4: Sí.
5: Pero te voy a contar una mejor...
4: ¿Cuánto tardó Danone en darse cuenta de que todo el mundo le echaba azúcar al Danone?
5: Sí.
4: Pues mira, primero empezamos con Carlos, que dice, yo soy el hermano mayor y solo os digo una cosa. He sido el borrador de mis padres. Conmigo eran sargentos y mi hermano pequeño hace lo que le da la gana. Injusticia.
5: Injusticia.
4: Claro, es que, a ver, los padres practican con el primero, no por nada, sino porque es que con quién van a practicar antes.
5: Claro.
4: O sea, tienes que practicar con el primero y ya con el segundo sabes cosas.
5: Yo creo que... Llega el primero, te metes en guerras que nunca te hubieras metido ahí, y luego cuando llega el segundo dices, vamos a las guerras importantes.
4: Exactamente, dice.
5: Las secundarias ya no las volvemos a pasar.
4: Dice,
5: porque...
4: mira que está quemando la cortina, eso no es importante.
5: Da igual.
4: He puesto el teléfono en vibración y tiene volumen. O sea, ponerle la pantallita de sonar, silencio, vibración. Si lo pones en silencio y le das a volumen... Se quita el silencio y se pone en sonar. Pero si lo pones en vibración y le subes el volumen, sube el volumen, pero sigue en vibración. Que estoy subiendo.
5: La turra que diste ayer con
4: él.
5: Sí.
4: Yo lo admito. Así me he tirado el fin de semana.
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5: También te digo, hoy tenemos que proponernos algo.
4: ¿El qué?
5: No hablar de nosotros.
4: Yo nunca hablo de mí.
5: ¿Qué va? No hablar de nosotros, a no ser que sea del tema de la noche. Sí, tenemos...
4: Eso me recuerda que el otro día a mí me pasó...
5: No podemos hablar de nosotros.
4: Vale. Me parece bien.
5: Vamos a intentarlo. Hombre, si hay una cosa irremediable...
4: El egocentrismo nos supera, tío.
5: Sí.
4: A ti más, ¿eh?
5: Hoy
4: que
5: he escuchado
4: sepas.
5: A uno que se denomina pastor de egos.
4: Pastor de egos. Bueno.
5: Vale. Entonces hoy nuestro ego tiene que ser un poquito menor, ¿no? Y bueno, ya está. Hoy, anoche ya adelantamos. Hoy, a ver, vamos a ver.
4: Con calma.
5: Vamos a ordenar
4: respira.
5: Ideas. Vamos a ordenar ideas. Hoy, y esto
4: ¿tú al yogur,
5: es
4: además?
5: Una cosa personal, sí. Pero es que ya nos ha dado pie al tema de mañana.
4: Ah, que vas a hablar de ti ahora mismo.
5: No, del tema de mañana.
4: Y 4.
5: Mañana vamos a hablar de días que coincidiste con la misma ropa con otra persona.
4: No, no, eso lo acabas de decidir tú sin hablar conmigo. Y vamos a hablar de atracones.
5: Bueno, pues el jueves.
4: Vale.
5: El jueves hablamos, es verdad que mañana tocaba atracones.
4: Mañana atracones y pasado...
5: Y el jueves días que coincidiste, pero no tiene que ser una boda, días que coincidiste. Es que a mí me ha pasado hoy.
4: Vale, pero, pero a mí no me ha pasado en la vida.
5: Llegar a una reunión y tener la misma camiseta que con el que me iba a reunir.
4: Vale, pero tú eres consciente que a veces te pasan cosas, tío, egocéntrico de las narices, que no le pasan a nadie.
5: No pasa a nadie, ¿no?
4: Y vamos a hacer un programa totalmente de la nada.
5: Que la gente opine si le ha pasado más veces.
4: Que no le ha pasado a nadie.
5: Sí, le pasa.
4: Muy
5: mucho.
4: Poco, muy poco.
5: Mucho, mucho.
4: ¿Qué va? ¿Qué va?
5: Más de lo que tú te
4: crees. ¿Qué va? A mí no me ha pasado en la vida.
5: Bueno,
4: nunca,
5: a ti no,
4: jamás.
5: Pero al mundo femenino les ha pasado.
4: Ah, vale.
5: De coincidir en fiestas, en bodas, en comuniones.
4: O sea, en resumidas cuentas, ¿vale? Empiezas el programa diciendo sería importante que no habláramos de nosotros mismos. 5 segundos después empiezas a hablar de ti mismo.
5: Sí.
4: ¿Vale?
5: Sí. ¿Qué te ha parecido?
4: Perfecto.
5: Bueno, pues eso. Vamos adelantando temas. Mañana atracones. El día que te pegaste es el gran atracón, ¿vale?
4: ¿Y de qué?
5: ¿De qué? Y las consecuencias, claro. También nos gustaría saberlas, ¿vale? Y el jueves hablaremos de día de coincidencia de modelitos. Da igual el sitio, aunque fuera en un autobús, da igual. Os miraste y dijiste, la misma camiseta de Star Wars. Lo que sea, da igual, ¿vale?
4: Vale, y si no has coincidido con nadie con la misma ropa,
5: ajá,
4: mandas un WhatsApp o nos escribes por redes sociales y nos cuentas un chiste de 2 líneas.
5: Bien,
4: ¿vale?
5: Bien,
4: vale. Lo digo para igualar un poco la cosa,
5: okay.
4: Como nadie va a contestar eso.
5: Que no. Las 10 de la mañana, sí. Las 10
4: programa
5: de la noche
4: largo.
5: Y 7 minutos. Hola a todos, hola a todas. JJ Blanes on air.
4: Buenas noches.
5: Y Eduardo Martín también, aquí con todos vosotros y todas en la Radio Musical de Andalucía, en Canal Fiesta Radio, hasta las 12 en este Live Radio Streaming Show.
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0: perdón.
1: Alborán ha abierto el programa de hoy.
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1: Y no hemos dicho el tema de hoy con tanta conversación. El tema,
3: ¿ah, no?
1: El tema de hoy es hablando con extraños o gente que se
3: ¿que
1: paró...
3: te has cruzado?
1: Claro, que se paró a hablar contigo sin tú conocerlo y has tenido que entablar una conversación con él o con ella o con ellos, no sé. ¿Vale? Hoy es hablando con desconocidos. El tema de en cualquier sitio también. Parques, buses, trenes, aviones.
3: Andando.
1: Metro, andando por la calle.
3: En el avión.
1: O también en fiestas. Que decís, sí, ¿y este sí, por qué sí me está sacando conversación? Si no lo conozco de nada. Bodas, bautizos, comuniones, fiestas con tus amigos en una casa y alguien se te acerca y empieza a darte conversación.
3: Dentro de tu propia casa no, porque eso ya sería llamar a la policía, un desconocido entró en mi casa y está sentado en mi salón, por ejemplo.
1: Es un tema que sacamos porque vimos un reel de Manuel Oedo, que nos encanta su trabajo de creador de contenidos, y nos gustó, lo pusimos ayer y lo repetimos, así te inspiras. Él va en un barco y...
4: Perdona.
5: Buenas.
4: Buenas.
5: Uy, lo siento, no quería asustarte.
4: No, no, tranquilo, dime.
5: Oye, ¿este barco dónde va?
4: Este barco... A Valencia.
5: A Valencia, ¿eh? ¿Y qué paradas hace?
4: ¿Cómo?
5: ¿Qué, dónde para? ¿Antes de Valencia?
4: No, este no hace ninguna parada, va directo.
5: ¿Va directo? O sea, ¿que no para en Mallorca?
4: No, no, no.
5: Ay, va, qué follón.
4: Pues... yo tengo que ir a Mallorca.
5: ¿Tenías que ir a Palma?
4: Sí.
5: Oye, más o menos, ¿cuándo tendría que tirarme para llegar a Palma?
4: ¿Qué?
5: Que no, que es broma. No, pero ¿cuándo sería? ¿Tendría que haberme tirado ya?
4: No sé,
5: ¿más o menos?
4: No, no lo sé, pero yo creo que deberías haberte tirado ya, o sea, porque...
5: ¡Coño!
1: El tío desaparece.
5: Que estoy aquí. Estás tenso, ¿eh? ¿Sabes a qué hora abre la cafetería?
1: Bueno, es conversa.
3: Bueno, pero es raro, raro, ¿eh?
1: Sí, bueno, esto es una especie de parodia de lo que te puede pasar en un barco, precisamente... Baleares, Valencia, ¿vale? Que son unas cuantas horitas, ¿vale? Depende del sitio de Baleares también.
3: No tengo ni la más remota idea.
1: Hombre,
3: de lo que
1: hay islas que están más cerca de la península y algunas que están más alejadas, hay barcos más lentos y ferries más rápido.
3: Que ya ni depende. Puñetera idea, ya te digo. Si mi vida dependiera de saber lo que tarda ese barco, era hombre muerto.
1: Bueno, pues ya sabéis de lo que vamos a hablar hoy, hablando con extraños. ¿Cuándo te pasó? ¿Dónde te pasó? ¿Qué fue el tema de conversación? Cuéntalo. Este es el WhatsApp. Recuérdalo otra vez.
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1: Recuerda que también lo puedes hacer por redes sociales y también lo puedes hacer en nuestro streaming, en YouTube, en Twitch, en el chat o en la página web nuestra, hoynosalimos.es.
3: O sea, te doy 2 millones de euros si me dices lo que tarda el barco de... ¿dónde es? De Valencia a Baleares. Depende. Los pierdo. Que yo los pierdo,
1: vale,
3: que no,
1: vale.
3: Que no,
1: ah,
3: lo sé.
1: Creí que me lo estabas preguntando.
3: No.
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1: En un momento titulares. Esta es Dena, la granadina de Operación Triunfo 2.

0: para mí, Dena.
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0: Tenemos que resumir el día como siempre hacemos cuando empezamos nuestro radio streaming show de la radio musical de Andalucía. Esto es lo más importante que hemos querido traeros para no enfadaros demasiado.
2: Sí,
0: sepáis y que sigáis contentos hasta las 12 de la noche. Lo primero, lo importante.
2: El petróleo cae por debajo de los 100 dólares al aumentar las exportaciones desde el Golfo vía Hormuz. Esto es importante para los propietarios de coches que usen combustibles fósiles, pero sin duda es un freno definitivo a las investigaciones sobre los motores impulsados con arroz con leche.
0: Además, dejaría un aroma a canela en la ciudad.
2: Una cosa preciosa, pero...
0: Vuelve a casa, vuelve. Antes de Navidad.
2: El Tribunal Constitucional ha dado luz verde a la aplicación de la ley de amnistía al delito de malversación cometido en el marco del procés, en una decisión que contradice el criterio mantenido hasta ahora por el Tribunal Supremo y que allana el camino para el regreso a España del expresidente de la Generalitat, Carles Puigdemont.
0: Como en las pelis de toda la vida.
2: Alemania arresta al ex jefe de su servicio de inteligencia sospechoso de alta traición. La fiscalía investiga si este señor, llamado August Hanning, compró una información confidencial y la utilizó para una agencia de espionaje extranjera.
0: Sí. Nobel de Física con colaboración española.
2: El premio Nobel de Física es para Francis Hansen por el experimento que atrapó neutrinos cósmicos. La Real Academia de la Ciencia Sueca reconoce al científico por idear un espectacular telescopio enterrado en el hielo del Polo Sur en colaboración, y ahí está el gilito español, con el español Enrique Zas, y aparezco a tu lado.
0: Bastio, vaya apellido. Bueno, en deportes...
2: Pues España está jugando el último partido de la Nations League de este periplo, y de momento empezó perdiendo y ha estado perdiendo un montón de tiempo el partido, pero ahora está en el minuto 72 y van empate a uno. Están jugando en Croacia contra Croacia, claro.
0: Ahora estaríamos ya clasificados para cuartos con este puntito en Croacia.
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0: Nos metemos en la máquina del tiempo.
2: Ahí estamos.
0: En el DeLorean.
2: Si viajas en el tiempo al pasado y vas con una ropa que tiene un lamparón.
0: Sí.
2: ¿En el pasado el lamparón existe o se ha quitado el lamparón? Al viajar, ostras, al pasado.
0: Es una buena pregunta. Porque claro, todavía no ha ocurrido.
2: No ha ocurrido
0: la mancha.
2: Claro, pero si viajas más atrás todavía y todavía no se ha creado esa ropa,
0: a mí me han hecho
2: que estás en pelotas.
0: Bueno, no se puede hablar de cosas nuestras.
2: Yo no estoy hablando de cosas nuestras, yo estoy hablando de...
0: No, pero es que yo iba a poner una...
2: Ya, te lo he dicho, que el que habla de cosas suyas eres tú, más que yo.
0: Bueno, vamos a marcar la fecha primera en la que viajamos en el tiempo a un día como hoy. Vamos a viajar a un 6 de octubre del año 100 antes de Cristo.
2: Pues sucede el peor desastre militar de la historia del Imperio Romano, la batalla de Arausio, en la que dos ejércitos de la República son derrotados por los cimbrios y teutones, y se produjeron bajas superiores a los 100.000 hombres.
0: ¿Los teutones tenían muchas tetillas?
2: Yo no me voy a meter en eso, porque eso no nos lleva a ningún sitio bueno.
0: Bueno, qué bueno. Bueno, no creo que se enfaden a estas alturas.
2: ¿Los teutones?
0: Los teutones, ¿no?
2: Esos son los alemanes actuales.
0: Bueno,
2: así que
0: bueno,
2: no me meto.
0: Igual, no sé. Igual. Ya... No creo ni que familiar.
2: A lo mejor hay uno que se siente muy teutón.
0: Puede ser. Bueno, vamos a teclear otra fecha. Vámonos a Francia. 6 de octubre de 1750. 6 de octubre de 1750. Es que el efecto dura mucho y tengo que repetir, ¿no?
2: Tú, lo que tú quieras. Venga. Denis Diderot redacta el Prospectum, que es un proyecto en el que se basaría la posterior enciclopedia.
0: Bien.
2: Luego vendría la Wikipedia, tu cuñado, vendría otras cosas.
0: Y luego también vendría la tipografía tipo Diderot. La hay, tipo de letra.
2: Le pondrían el nombre por la cara, ¿no? Como al Tesla le pusieron Tesla y no, no.
0: Marcamos otra fecha. En nuestro DeLorean marcamos 6 de octubre de 1866. Nos vamos a Estados Unidos.
2: Allí echa a andar el primer automóvil. Primer automóvil en Estados Unidos.
0: Bien, bien. Y la última fecha que tecleamos hoy en nuestra máquina del tiempo es el 6 de octubre de 1979. Vamos a Roma.
2: Nos vamos a Estados Unidos también, ¿verdad? Porque el Papa Juan Pablo II se convierte en el primer pontífice que visita la Casa Blanca.
0: Blanca.
2: ¡Ay, qué bonita!
0: Hoy es el Día Mundial.
2: No dijo, por Dios, qué bonita, porque el Papa y con el tema de Dios se lo tomamos en serio, obviamente.
0: Claro. Y luego la Casa Blanca es blanca, pero yo creo que después de tantas obras que ha hecho
2: ya tendrá colores.
0: Bueno, hoy es el Día Mundial de...
2: Es la Semana Mundial del Espacio, del 4 al 10 de octubre.
0: Mola. Me gusta mucho las movidas del espacio, todos los documentales, sean los que sean, y me gusta mucho en general cualquier cosa que se hable del espacio, que lo sepa.
2: Sí, sí, a mí. Yo sí, pero no era que no hablábamos de nuestras cosas.
0: Es verdad.
2: Va a ser complicado el programa, porque nos basamos en hablar de nuestras cosas.
0: Bueno, yo no lo sé.
2: Sí.
0: A veces no tanto.
2: Hay que ver lo que llovió ayer, ¿eh? Eso no es de nuestras cosas, ¿no?
0: Qué desastre.
2: Enrique Zas se apellida como la mantequilla.
0: Ajá.
2: Zas,
0: es verdad. ¿Eh? Esa mantequilla está muy buena.
2: Y me parece un nombre muy chulo.
0: Para una mantequilla.
2: Hombre.
0: Bueno, recordad que esta noche hablamos de gente que se pone a hablar contigo en cualquier situación, en cualquier sitio, y no los conoces de nada.
2: Y la Lorenzana.
0: Hablando... la Lorenzana está...
2: Pero que el nombre además mola, Lorenzana. Son nombres que no, ¿sabes? No buscan, no buscan la notoriedad. Es que simplemente saben que son buen producto. Sí. ¿Qué le ponemos? Lorenzana. Me parece que Lorenzana. Vaya.
0: Vale.
2: Sí, sí.
0: Bueno, pues eso, que si quieras hablar de gente que se te puso a hablar en cualquier situación, en cualquier sitio y no lo ha conocido de nada, pues que nos escribas o nos mandes un audio de WhatsApp al 616-185-185 o a través del chat de hoynosalimos.es, que tenemos ahí el streaming. También en Twitch o también en YouTube Live.
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1: Ni de coña, por un santo no se regala, hombre.
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1: Contándote esta noche cosas de gente que se pone a hablar con desconocidos porque le abordan en cualquier sitio y estamos con el WhatsApp ya en funcionamiento y vamos a preguntarle a JJ Blanes.
2: Hola, ¿qué tal? Buenas noches.
1: Si tiene ya respuesta personal.
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2: Por ejemplo, yo sí, no es que le hayan hablado a ella, es que ella es de las que habla. Dice, yo hablo con cualquiera, sea donde sea. En la fila del súper, en una fiesta, en recepción del dentista o en una fiesta. Siempre es muy guay conocer un desconocido, aunque sea por poco tiempo. La última persona con la que hablé, una japonesa en un parque de perros. Me indicó un restaurante japonés buenísimo. Soy capaz de parar una mujer bien vestida y hacer un halago solo por hacerlo. ¿Vale? O sea, le gusta hablar con desconocidos.
1: Bueno, es una opción, ¿eh?
2: Claro.
1: Es una opción.
2: Carlos. Claro, pero ella habla en plan de entablar una conversación amigable, pero luego está lo que le pasó a Carlos. Dice, buenas noches. Un día subí al autobús reventado de trabajar. Me siento al fondo y un hombre al lado me mira fijamente y me dice, a que el asiento está calentito. De nada, te lo he guardado yo.
1: Ostras.
2: Estuve media hora fingiendo que miraba por la ventana con el cuello rígido para no volver a mirarle.
1: Es intimidante, ¿eh?
2: Madre mía.
1: Intimidante.
2: El tronco se movió y dijo, pues yo te lo voy a decir que te lo he calentado yo el asiento.
1: ¿A ti te ha pasado alguna vez?
2: No, lo de este no, pero no quiero hablar de lo mío.
1: Bueno, dice, oye, del tema de la noche sí se puede.
2: No.
1: Sí, hombre, sí, hemos dicho que sí.
2: Ah, sí, pues...
1: Lo que no se puede hablar es de nuestros hijos, nuestras casas, nuestras cosas, sin que
2: nuestras
1: venga...
2: Nuestras propiedades.
1: Sin que venga a cuento.
2: Me compro un Porsche Cayenne.
1: ¿Ah, sí?
2: ¿Qué va? Dice Diego, bueno, yo iba paseando al perro y un desconocido se para y me dice, tiene cara de llamarse Winston. Le digo que no, que se llama Toby. Y me salta el tío, pues tiene un aire como a Churchill, ¿verdad? Y se fue. El caso es que ahora, cada vez que veo a mi perro, ciertamente tiene toda la cara de Winston Churchill.
1: Guay, guay. Mira, ¿eh?

0: conocidos.
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0: Pues sigue ahí, que vamos a estar toda la noche. Hoy no está Puri, Vicente, tiene compromisos profesionales y no va a estar hablándonos ni de libros ni de redes sociales. Vendrá mañana. Así que hoy tenemos todo el programa para hablar de gente desconocida que se pone a hablar inesperadamente contigo. Así que os esperamos.
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0: David y María, que ha vuelto con nuevo disco y...

0: acaba de... Ay, cómo estoy últimamente, ¿eh?
1: Sí, sí.
0: Estoy arrastrando el embrague, pero a muerte, ¿eh? Mm. No podemos hablar de nosotros, ¿no? Pero no, ni no, eso yo. Ni siquiera.
1: Nada, nada. Y si te está dando un infarto, me haces una señal así con los ojos y entonces ya...
0: Vale, y llamas a la ambulancia o algo, ¿no?
1: Mm-hmm. No, no, no, porque como no puede hablar de ti, llama a la ambulancia y ¿qué decimos? Hay alguien que le está pasando algo, pero ¿quién, señor? No puedo decirlo, no podemos hablar hoy de él.
0: Bueno, vamos a ver lo que estaba diciendo, que se ha apuntado al merengazo o bachatonazo el David María.
1: Sí,
0: también,
1: sí, sí,
0: ¿no?
1: Sí.
0: Hay merengazo absoluto, se ha apuntado a la moda. Vale, pues nada, enamorarme de ti, vuelve David María y... aquí en este 2026 y nosotros de camino a las 11 de la noche contándote cosas de gente que ha tenido que hablar con desconocidos en algún punto y momento de su vida.
1: Por ejemplo, Lucía, en autobús también, dice: a mí me pasó en el autobús de línea, un señor se puso a contarme con todo lujo de detalles la operación de menisco de su cuñado. Yo asentía por educación hasta que me soltó: y por eso ya no come melón por las noches. Todavía estoy intentando conectar la operación de menisco con los puntos de esa conversación con el melón.
0: Con el melón. Bien, bien.
1: Más por ahí, hombre, doña Nieves Arregui. Dice, también de bus, dice: hola, Caracola, se refiere a mí, ¿vale? Dice: yo iba en bus de camino a mi pueblo y tenía dos opciones, lectura o una siestecilla, pero la señora de al lado pensó que ninguna de las dos. Empezó a charlar conmigo y a explicarme cómo la lluvia bendice el campo, y yo encantada escuchándole.
0: Bien. No vale contar la de la peluquería, que ya la contaste el otro día, que te confundieron.
1: Que yo no había contado,
0: porque
1: nada.
0: Además de la peluquería sí te conocían. ¿Tú no tienes ningún momento en que alguien se ha puesto a hablar contigo? ¿En la calle o en
1: algún...? Un millón.
0: ¿Que no conocías de nada?
1: Bueno, es que yo millón? A veces creo que no los conozco y los conozco.
0: No, no, pero eso no vale. Un tío que tú sabes que conoces pero no te acuerdas ni del nombre ni de que lo conoces, no vale. Tiene que ser un desconocido total. Como
1: bueno,
0: que,
1: sí,
0: como,
1: desconocido total,
0: como
1: me han pasado.
0: En su día yo conté la señora que se puso nerviosa porque en Málaga estaba cayendo la tromba del siglo... del siglo, y entonces el avión que iba a aterrizar se fue a Sevilla. A
1: y perdió su silla.
0: Claro. Y entonces la señora empezó a ponerse muy nerviosa. Oye, el combustible no vamos a tener. Se puso muy nerviosa. Y esto lo conté yo aquí. Entonces fue cuando me hice pasar por piloto, porque yo...
1: Ah, sí, sí, sí. La vez que tú dijiste, tranquilo, que yo tengo nociones de pilotaje.
0: Yo no le dije que era piloto, piloto, pero digo yo, tranquila, señora, que yo esto un poco entiendo.
1: Es que eres un optimista de la vida.
0: Pero es que tenía que calmarla. Luego pensé, ostras, como le dé un chungo al piloto, la señora va a decir, este señor sabe, y me tengo que enfrentar a aterrizar un Airbus en Sevilla, que no hubiera sido nada fácil. Dicho
1: probablemente hubiera sido accidente mortal, sí. Porque entonces, por eso estudian, ¿sabes? Y hacen pruebas y tal.
0: Pero no recuerdo ningún momento más en el... Porque
1: en la
0: además
1: vida.
0: Yo soy bastante seco para eso. Yo cuando voy en el AVE o cuando voy en eso, yo me pongo a mirar por la ventana o me pongo con mi ordenador y no intento entablar conversación con nadie.
1: Pero ¿y en la panadería, por ejemplo, cuando...?
0: Pero hombre, en la panadería sí, porque me conocen.
1: No, pero los que no te conocen, que no. Estás allí y de pronto dicen...
0: Bueno, ver, hoy he entrado...
1: Pan de espertamino da gas, y tú dices, ¿y a mí? ¿Yo qué necesidad tenía que este tío me diga que le dan gas el pan de espelta?
0: A ver, hoy he entrado en el...
1: ¿Acaso soy yo una espelta? Perdón.
0: Oye, vale. Vuelco.
1: A las 22:37 hemos volcado.
0: Hoy he entrado en el Mercadona, he ido al pasillo primero.
1: Van mucho, tío, últimamente.
0: Sí, he ido al pasillo porque ahora estoy en microcompras. Voy por lo que necesito del día. Paso de comprar cosas de...
1: Pero estás
0: carros
1: de ti, Eduardo.
0: Sí, por eso. Entonces he entrado, sí. Y salió un empleado de una puerta que está justo a la entrada, que no se ve, y casi lo atropello.
1: Eso es la puerta secreta. Todas las tiendas esas tienen unas puertas
0: secretas. Y casi lo atropello con el carrito. Y me he dicho, uy, uy. Y he dicho, uy, casi te pillo. Y dice, sí, no pasa nada. Esa ha sido mi conversación. Como verás, ha sido una conversación. En fin.
1: Bueno, Marta dice: yo estaba esperando en un semáforo en rojo y un chico al lado me dice de la nada: ¿sabías que si todo el mundo saltara a la vez moveríamos la tierra? Le miré el semáforo y crucé en ámbar jugándome la vida antes de que me impidiera que saltáramos juntos.
0: Mola eso también. Ostras, pues sí que pasan cosas, ¿eh?
1: Hombre.
0: A mí no me han pasado cosas tan cachondas como esas. Creo recordar. Voy a empezar a,
1: claro,
0: a
1: piensa,
0: mover
1: piensa
0: un poco.
1: Que seguro, hombre.
0: Y tú, y piensa también que del tema sí se puede hablar. Lo que no se puede hablar de cosas que no sean del tema de la noche.
1: Pero es que a mí me han hablado extraños, pero por motivos. No. Me refiero que se ha acercado a mí y tenía razón para decirme cosas.
0: Ah, bien, bien. Pero ¿sabes? No,
1: esas no valen.
0: ¿Cómo qué?
1: Pues un ejemplo, hay que ver la que está liando el perrillo. Cuando mi perro, cuando sacamos a pasear a mi perro al monte, vio una piara de oveja y decidió pastorearla sin saber pastorear el perro.
0: Pero era un pastor alemán, algo sabría de genes.
1: Bueno, pues no sabía mucho porque bajó y subió por la loma de una montaña a un montón de ovejas como 10 veces. Le dio tiempo al pastor a llegar donde nosotros, estábamos mi padre y yo, que mi padre pensó que nos iba a pegar con el palo, pero no, el señor lo que quería era comprando el perro.
0: Claro, porque era bueno pastar.
1: Sí, sí, buenísimo.
0: Bueno, menos 20 a las 11. Si tienes que contar situaciones en las que has tenido que hablar con un desconocido que no conocías de nada y sin motivo, solo por hablar, este es tu programa esta noche. Si tienes anécdotas que contarnos, ya sabes, nosotros siempre te recibimos tus mensajes de texto y de audio en...
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1: Vale. Hoy...

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1: ¿Qué? A la mitad del jingle yo ya sabía dónde estábamos, el programa y todo. Para mí es un poco largo.
2: No hace falta comentar nada.
1: Todo vale. Venga, sí. ¿Qué digo? ¿Valen los extraños de, sobre catástrofes, por
2: es
1: ejemplo?
2: Es que además no tenías que hablar. Te has metido a hablar.
1: No, porque... pero es que se me ha ocurrido cosas que, ¿cómo, que cómo? Pasa también. Sí, por ejemplo, hay un estás en tu barrio, ahí sí, chocan dos coches y de pronto se te acerca uno al lado y dices que van drogados de la vida. Y tú dices, pero ¿a mí qué me está contando?
2: A mí me pasó también, me he acordado de una.
1: ¿Ves?
2: Que yo iba por una autopista gigantesca, no voy a decir el nombre para que no te enfades.
1: No.
2: Y entonces yo le dije a mi chica, digo, es imposible que aquí haya un accidente con 6-7 carriles.
1: Y había un accidente, claro.
2: Y de pronto caravana, accidente y un helicóptero evacuando al colega.
1: Claro.
2: Y entonces me bajé del coche y se bajó otro al lado mío y entonces yo le dije, an accident.
1: Le dijiste tú, Anáside.
2: Y dice el tío español.
1: Maldito bilingüismo.
2: Y el tío dijo español.
1: Claro,
2: ¿no?
1: Menos mal. Porque el otro era de Logroño.
2: Digo, sí. ¿De dónde? Digo, de España. Dice, oh, de México. Dice, una gran tragedia. Mira el helicóptero, me dijo. Esa fue nuestra única conversación. Tampoco mis conversaciones son muy...
1: Pero ahí el extraño eras tú el que intentó entablar conversación, no él.
2: Pues es que me miraba constantemente. Llevaba un sombrero tipo de estos tejanos mexicanos, grandes.
1: Al ser mexicano tejano es normal.
2: Pero
1: que
2: no, el mexicano...
1: No el de Pancho Villa, el otro.
2: No, el otro que es como vaquero, pero
1: sí,
2: muy grande.
1: Sí, sí.
2: Así.
1: Vale.
2: Y una pick-up, claro, la típica pick-up de esta abierta por detrás, pedazo de furgoneta.
1: Sí.
2: De 150 millones de caballos.
1: ¿Tú? Sí. Lorena dice... Yo cuando viajo por mi acento sí que hay curiosos y curiosas que quieren saber a mí que quieren saber de dónde soy. A mí me ha pasado en varios sitios. Recuerdo un concierto en Madrid, un grupo de parejas que empezaron a hablar conmigo y al final me incluyeron en su grupo toda la noche.
2: Bien, bueno, y ganó amigos.
1: Ahí,
2: genial.
1: Claro. Los andaluces somos muy de eso también.
2: Sí. ¿Te ha pasado alguna vez? De un sitio
1: jamás.
2: Y...
1: Soy un sieso, manío. No.
2: ¿Y irte con gente que no conocía?
1: No.
2: ¿Y liar la parda?
1: No, bueno, sí.
2: ¿Parda?
1: Sí, pero no lo cuento, que va, ni de coña.
2: Vale.
1: Ha prescrito, pero no, que va.
2: Yo no lo recuerdo, pero bueno, no recuerdo.
1: Ese es el problema, no recordarlo.
2: Bueno, a la que vamos, ¿eh? Dentro de un momento seguimos contando historias de Hablando con Desconocidos en...
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1: A Granada.
2: Voy a ver a mi familia. 10 años hace que no veo a mis primos. 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
1: Ya.
2: Pues nada, ya te he contado por qué yo voy a Granada.
1: Por trabajo, he venido por trabajo.
2: Anda.
1: Que soy arquitecto, tengo un proyecto para el ayuntamiento.
2: Disculpa que me están llamando. Nada, mamá, un pesado que me está contando su vida.
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1: ¿Has dicho mundo asiático?
2: Sí.
1: ¿Nos vamos a Asia?
2: Sí.
1: ¿Nos vamos?
2: Venga.
1: Venga. En cuanto encuentre la
2: maleta. Sin prisas.
1: Venga.
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1: Bien, pues estamos en Asia. Hemos viajado rápidamente y estamos concretamente en qué punto del continente asiático.
2: Pues estamos en China.
1: Oh, China.
2: En China. Y te pregunto, ¿tú beberías o comerías algo en un recipiente que estuviera vivo?
1: ¿En un recipiente que estuviera vivo?
2: Sí.
1: Hombre, depende, no sé, porque casi mejor que tomártelo en un recipiente de plástico, que dicen que ahora los microplásticos están por todos lados, no sé. Me prefiero el cristal, pero si el recipiente...
2: Pero el cristal no está vivo.
1: Si el recipiente está vivo y no muerde, sí.
2: Bueno, pues el caso es que está vivo y no está vivo. Y es plástico. Es plástico vivo que se autodestruye. ¿Vale?
1: No me lo tomaría, ya te lo digo. Bueno,
2: un equipo de científicos en China, liderado por un investigador que se llama Sun Dai. Sí, está estudiando chino, tío. ¿Se me nota?
1: Sí, bien.
2: Casi 10 minutos. Puede haber encontrado la solución definitiva. Ha creado un plástico que está vivo y que se autodestruye cuando nosotros se lo ordenamos.
1: Ah, se le tiene que ordenar. ¿Te escucha? ¿O hay un botón?
2: Bueno, vamos a ver. Suena a película de terror o a ciencia ficción, pero la realidad es fascinante. Lo que han hecho estos científicos es integrar bacterias modificadas genéticamente dentro del plástico, ¿vale? Mientras tú usas el envase, la botella, el objeto, lo que sea, las bacterias están dormidas, inactivas, esperando su momento. El plástico funciona pues como lo que es plástico con total normalidad y tú no notas nada raro, ¿vale? Pero cuando el producto ya no sirve y se tira, se activan unas condiciones específicas que despiertan estos microorganismos. Por ejemplo, lo haces un gurruño y lo tiras, ahí ya nota el microorganismo y dice, aquí está, nota el salseo, nota ya, que ya. Algo, ¿sabes? Entonces, en este momento, las bacterias empiezan a producir enzimas que se comen el plástico desde dentro. Y además lo hacen en equipo. Una de ellas rompe las cadenas grandes del plástico y la otra lo descompone del todo. Y el resultado es flipante, en pruebas de laboratorio todavía, ¿vale? Los plásticos se desintegraron por completo en solo 6 días. Y lo mejor es que desaparecen de forma limpia, no queda ni rastro ni de los microplásticos, ni de los bichos, o sea, ni de los microorganismos, no queda nada. ¡Pua! Como si fuera un magia potagio, ¿eh?
1: Eso tiene que ser muy triste para ellos.
2: ¿Para quiénes?
1: Para las bacterias.
2: No tienen cerebro.
1: Y los microorganismos que se autocomen, se autodestruyen.
2: Les dan absolutamente lo mismo a los
1: porque saben que van a morir.
2: No lo saben. ¿No? Son microorganismos, tío. No es un señor de Cuenca.
1: Ya.
2: Bueno. Ese sí lo sabría. Estaría comiéndose el plástico y diciendo, en cuanto me acabe el plástico me muero. Pero
1: ya, pero
2: no.
1: El problema que yo veo en esto es, ¿y si...?
2: ¿Dizzy? Buen grupo, ¿eh? Heavy.
1: Ah. Dizzy. ¿Y si...?
2: Dizzy. O enfocas la pregunta de otra forma, bueno. O no voy a dejar de decir Dizzy.
1: Suponte...
2: Venga.
1: Que las bacterias esas y microorganismos se activan por accidente. ¿Qué peligrosidad tendrían en el cuerpo humano? ¿Se lo comerían también?
2: O no, porque solo comen plástico.
1: Ah.
2: Digo yo. Lo acabo de inventar a voleo, porque de todas formas está todavía esto todavía está en laboratorio, todavía no está industrializado.
1: Vale.
2: Pero hombre, antes de industrializarlo yo supongo que mirarán eso, ¿no? Que no se coman a la gente. ¿Sabes?
1: Vale, bueno.
2: Que no vaya con medio Yoplait y da al médico diciendo, oiga, mi Yoplait se me ha comido una mano, ¿sabes? No creo que lleguemos a eso.
1: Mire, Yoplait, que está metido en el brazo y no me suelta.
2: Me está comiendo, hombre, por favor, hagan algo.
1: Claro. Bien, inquietante noticia, pero
2: esperanzadora. ¿Pero cómo que inquietante?
1: Esperanzadora, mola, ¿eh? Porque, claro, quitaría de la faz de la Tierra tanto plástico indestructible como estamos arrojando a todos lados.
2: Robetis dice que nosotros comemos cosas que están vivas, en recipientes vivos, por ejemplo las conchas finas o las ostras. Yo las ostras no me vas a ver comiéndome una ostra.
1: Ostras.
2: Una concha fina sí.
1: Pero
2: están vivas, es verdad. Le echan limón y hacen, no les gusta el limón.
1: No.
2: ¿Tú piensas cuando te comes un bicho de esos,
1: es que
2: piensas
1: no
2: que está vivo?
1: Yo no como moluscos.
2: No comes moluscos.
1: Ni caracoles, ni ningún molusco del mar. No me gusta. No.
2: Pero, ¿y si Dizzy?
1: Pues no.
2: Vale.
1: Ahí vamos.

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0: gran canción que le ha hecho Antoñito Molina a la super Pastora Soler, Mi Salvavidas, en Canal Fiesta. Pero en fin, se la ha hecho a ella, no, no en Canal Fiesta, sino para todo, todo el mundo, quiero decir. Para todo el mundo, ¿no? O sea, decías tú el otro día que
1: yo no.
0: Shakira y Piqué ya estaban...
1: Parecía, ¿no? Buen rollo. Yo no, lo decía la prensa, que parecía que había buen rollito.
0: Vale.
1: ¿No?
0: Pues a los tribunales.
1: ¿Qué dices?
0: Sí, sí. Parece que Shakira no quiere que los viajes recaigan en los niños. Entonces se han ido a los tribunales para que se revise el régimen de visitas que ya acordaron cuando se separaron. Porque ella quiere que no sean los niños quien viajen.
1: Es que sea el padre.
0: Que sea el padre el que vaya a donde está ella, que es en Miami ahora, y los vaya a ver.
1: Es que no es ir de un barrio a otro de la ciudad. Es que es un tango. Bueno, también... A ver, a lo mejor nos cuesta a nosotros más movernos de un barrio a otro que a ellos moverse de un continente a otro.
0: Tenía yo un amigo bajista que decía...
1: Pero no hablemos de ti.
0: No, era del bajista. Ah. Que decía, yo vivo en el centro y mi novia vive en la carretera de Cádiz y me da pereza ya verla.
1: Ahí no había amor, ¿eh?
0: 5 minutos, 6 minutos.
1: Ahí no había amor, macho, no me fastidies.
0: Digo, macho, no te pases, ¿no? Le dije yo, claro, sí, muy compungido.
1: Claro, dice Elena. ¿Quieres saber lo que dice Elena?
0: Sí, claro que sí.
1: Dice, hola, buenas noches. En la sala de espera del dentista, con toda la tensión, la mujer de al lado me mira el pelo y me dice, ay, yo antes también me teñía, pero luego pensé, total, para lo que queda, me queda en el convento. Me hundió la tarde antes de que me tocara el turno.
0: Lo que me queda en el convento.
1: A lo que me queda en el convento, le dijo, porque ya no se teñía.
0: Bueno, bien, ¿vale?
1: Pero en los dentistas, yo he estado en los dentistas y no hay muchas ganas de conversación.
0: Para nada.
1: ¿Eh? Eso es lo más parecido a un velatorio. O sea, ahí no hay nadie sentado,
0: sobre
1: muerto
0: todo
1: de risa, diciendo cómo lo estoy pasando con esta revista de dentistas, ¿vale?
0: Y sobre todo cuando
1: en la edición de mayo, la de empastes. Y tú, wow, madre mía, qué maravilla.
0: Y sobre todo cuando se escucha de fondo el...
1: Sí, sí, y algún gritito.
0: No, gritan, yo nunca he escuchado, ¿eh?
1: Gemidos, ¿eh?
0: Bueno, y tú dices, a lo mejor es que se han enamorado.
1: No,
0: en pleno empaste.
1: En el dentista no hay amor. O sea, no hay mal rollo, pero no hay amor. Porque ahí vas a cosas serias.
0: Bien, bien.
1: ¿Vale?
0: No sé.
1: Además, como todo parece tan grande.
0: Como no voy al dentista.
1: Cuando te meten la aguja.
0: Me quedan 3 dientes y no voy al dentista. Que no voy. Es que me cago vivo. O sea, es que una cosa que es que me cago de verdad.
1: Cuando.
0: Te lo prometo, hombre. O sea, no hay cosa que me dé más miedo en mi vida. Y no me da miedo nada, ¿eh?
1: Pero bueno, el dentista. Tío. Cuando te meten la aguja. Y a ti te parece que es...
0: Que te calles. No, me acaba de hacer un huevecillo así.
1: ¿A
0: se
1: mí?
0: Me han cogido, o sea, no hables de eso.
1: Vale, lo único que voy a decir, lo único que voy a añadir ya. A mí, ¿sabes lo que me molesta? Y me parece un fallo de marketing total en los dentistas,
0: sí, no sé.
1: Que te dejan 5 minutos ahí esperando antes de tocarte. ¿Vale? Te tumban o te quedas sentado porque todavía no te han tumbado y te dicen ahora espérate aquí tranquilo y ahora venimos. Y tienen al lado todo el puñetero instrumental de pinchos,
0: miras.
1: De no sé qué.
0: Sí, sí, sí, sí.
1: Claro, que parece una película de esas de vamos a sacarle todos los secretos, señor Bond, quiera o no quiera.
0: Sí, sí,
1: y tú dices, pero vamos a ver, ¿no le podéis poner un pañito por encima o algo? O poner al lado, yo qué sé, una gominola que tú digas, mira, me van
0: a... O darme fuerte con el bate de béisbol.
1: Me van a sacar la muela con una gominola. Esta es mi... Por fin he encontrado a mi dentista.
0: Dame,
1: ¿vale?,
0: fuerte con el bate de béisbol,
1: claro,
0: que yo no me entere de nada.
1: Claro.
0: Tío, porque es
1: dice,
0: que de verdad...
1: A ver qué dice Manolo.
0: A ver, venga.
2: Me encanta ir al dentista, me relaja.
0: ¿Te relaja?
2: Me gusta, me siento tranquilo. Me gusta cuando me hacen la limpieza de boca.
1: Ajá.
2: Y estoy succionando... Pero a mí me encanta.
0: Ese sonido tampoco lo aguanto.
2: Llevo muchos años yendo ya al dentista.
0: Muchos.
1: Claro. A Manolo es... todos sabíamos que había una persona en el mundo
0: que le gusta
1: que va al dentista silbando. Vamos,
0: de
1: al
0: un
1: dentista.
0: Abrazo.
1: Además, con eso, que cada mes sale una nueva edición de la revista Dentistas.
0: Y ¿vale? en la compra.
1: Endodoncia.
0: Está abonado. Es socio. Y le llega a casa por correo.
1: Dice, a mí no me da miedo, me da de entera el taladro.
0: Calla, callaros ya, macho, de verdad.
1: Pero,
0: lo digo.
1: Pero ¿cómo? Pero
0: es que me está dando mal rollazo.
1: Pero ¿cómo te va a dar mal rollazo eso? Con no está, aquí no hay ningún dentista.
0: Yo ¿vale? No se sabe eso.
1: ¿Tú quieres que cuando vayamos a casa, mira, a tu casa, yo entre en tu casa y compruebe que en tu habitación no hay ningún dentista, sí, por favor, debajo de la cama?
0: Esta noche lo necesito. A ver cómo se lo explicamos a mi mujer, pero bien.
1: Eso ahora va a ser también.
0: ¿Qué hacéis?
1: Buscando dentistas.
0: Bueno, hay que reconocer que una noche este se metió en la cama.
1: Sí, sí, sí.
0: A ver qué pasa.
1: Pero no hablemos de...
0: Somos muy, muy locos, pero yo qué sé.
1: Pero dijimos que no iba a hablar
0: de... Bueno, pero es que eso me acaba de venir a la cabeza, sí, y fue, sí, muy random eso.
1: La cara de tu mujer fue apoteósica, también te digo. Claro,
0: pues se rió también.
1: Sí, claro. ¿Qué va a hacer? ¿Era o reírse o divorcio? Cuidado, que a las hijas de Manolo también les gusta ir al dentista.
0: Pues eso es un fiestón. En el...
1: es un van fiestón. En el coche todo con el moflete inflamado. Vamos, Fabio, en FIFA.
0: Vamos al dentista, que hay que trabajar.
1: Vamos al cine, no. Hoy mejor, vamos al dentista. ¡Bien! ¡Bien!
0: Y es gratis. Ah, no, es gratis.
1: Y creo que se han quedado sin anestesia.
0: ¡Yupi! Dolor extremo. Madre mía. Vale, ya está, ¿eh?
1: Ya.
0: Ya, hablar ya de dentistas ya no mola, que lo sepáis. Bueno,
1: mandando ejemplos, no te lo voy a leer porque si no, no vas tú nunca más al dentista.
0: No hemos hablado de las conversaciones online que también se producen, de gente que desconocida que te asalta en un Instagram, bueno, o
1: yo lo que no entiendo
0: en
1: es
0: un Snapchat
1: o en una llamada telefónica cuando te equivocas. Yo lo que no entiendo, que hoy me ha pasado, me he equivocado el número de teléfono. Como no llamo nunca a nadie, pues me he equivocado en un número. Me contestan, dígame, y yo ya me... Por el tono digo, yo me he equivocado. Digo, ay, perdón, de que me he equivocado. No, pero ¿quién eres? Caballero, hay más de 40 millones de personas en España y le pueden llamar de cualquiera del mundo, aunque yo te diga quién soy.
0: Sí, sí.
1: No vas a saber quién soy. Pues se lo he dicho. No, me llamo José. Ah, creo que te has equivocado.
0: Ya, es lo que
1: te he dicho al principio. He pensado, este señor se siente solo a lo mejor o no sabe cómo cortar una conversación. Total, que le he colgado. Manolo quiere decirnos algo más sobre el tema.
2: A ver. Me sacaron las muelas.
0: No, ya está bien.
1: ¿Quieres seguir escuchándolo, Eduardo?
0: No.
1: Mira, tienes dos pastillas, como en Matrix. Pastilla azul, escuchaba a Manolo. Pastilla roja la escucho yo solo y te lo resumo amablemente.
0: No, tampoco.
1: Tampoco, ¿no? Vale.
0: No quiero resumen. Hoy no salimos del fiesta, casi 11 y cuarto de la noche, en el martes 6 de octubre contigo, como cada noche aquí, de 10 a 12 y de lunes a jueves. Y hablando esta noche de la gente que te aborda en cualquier sitio, en cualquier momento, y se pone a intentar sacarte conversación para hablar contigo.

0: si te motivas mucho esta noche, incluso un vídeo, que lo vamos a poner.
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0: disco para Carretera de Alejandro Bejarano.
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0: El 4 de la lista del Fiesta esta semana es para Super Marta Santos y Todo de Mí.

0: así ha quedado la lista esta semana en Canal Fiesta, en los 5 primeros de nuestra lista Top 50.
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0: ¿Cómo va la cosa del dentista?
3: Va bien. No, del dentista lo he dejado porque me han empezado a contar cosas. No te cuento lo de Mirta porque te desmayas aquí. Todavía nos quedan 40 minutos de programa, ¿no?
0: Paso, paso.
3: Dice Nuria, también va de médicos, pero menos. Bueno, realmente no va de médicos. Dice, esperando en la farmacia, iba a comprar tiritas. Un hombre me miró el brazo y me dice, eso es una picadura de araña. A mi primo le picó una y ahora le falta medio dedo.
0: Ostras. La gente animando, ¿eh? Madre mía.
3: Y la pobre iba a por tiritas. Dice, espérate que voy para arriba, dice Marcos de Málaga. Dice, buenas noches, me subo a un taxi de madrugada, muerto de sueño. El taxista me mira por el retrovisor y me dice, ¿tú crees en las casualidades o en el destino? Le dije que llegara a mi casa vivo, pero estuvimos 20 minutos hablando de agujeros negros, de reencarnación. La verdad es que estuvo entretenido. Bueno, pero eso no es realmente un extraño. Es que cuando te subes en un taxi, bueno, o en un Uber, bueno, ah, sí, vale, es extraño, pero hay cierta, ¿sabes?
0: Sí, buenas noches, también, buenas noches. También hay taxistas o Uber o
3: conductores,
0: o conductores de Uber, de VTC, de esos, sí, que son muy callados y que no, bueno, te hablan ninguna conversación.
3: Hombre, también te digo, 7 horas.
0: O que se tiran hablando. Noche,
3: yo siempre que
0: cuando se tiran hablando con la central todo el rato y pasan de ti, tú le dices, pero bueno, yo estoy aquí para algo.
3: Yo creo que son grabaciones.
0: Y empiezan,
3: que no quieren hablar contigo.
0: No, lo que pasa es que empiezan a hablar con otro taxista, claro, por sí, la radio. Lo que pasa es que
3: harán bien.
0: Ese no le echa muy poca gasolina al
3: pero
0: coche.
3: Es que al otro lo conoce y a ti no.
0: Ya, será eso, no sé. A mí tampoco me gusta mucho hablar en los taxis.
3: De todas formas...
0: Por cierto, los VTC últimamente deberían de pasar revisión de conducción. No, no, ahí lo dejo. Bueno, madre mía.
3: Hay unos que sí, otros que no.
0: Digo
3: no,
0: yo, pero es que últimamente me estoy encontrando con algunos. Madre mía.
3: Pues... Ya se me ha ido, tío, lo que te iba a decir. Tío, era súper importante.
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3: Mientras me acuerdo, Santi dice, iba corriendo por el parque, paré a estirar en un banco, se sentó un señor mayor al lado y me dijo, correr es de cobardes. El leopardo solo corre cuando tiene hambre.
0: Bueno,
3: la verdad es que es mejor. A mí me dicen eso y me siento al lado del señor. Digo, pues mira, tiene usted razón.
0: Antes te decía lo de la gente que nos ha hablado por redes sociales, porque tenía yo precisamente a una chica que aconseja lo siguiente cuando te habla gente extraña.
4: Chicas, consejo del día. Con los randoms que os hablan por Insta, no.
3: Ah, bueno, claro.
0: Vale. Los random serán los que de vez en cuando, los aleatorios esos que se te ponen a hablar, ¿no? Porque un random en una lista de canciones que se va poniendo una canción...
3: Para un lado y para otro.
0: O sea, no,
3: los
0: no,
3: random, pues que no son conocidos, los random.
0: Los random.
4: Chicas, consejo del
3: ¿otra
4: día.
3: ¿Otra vez?
0: Sigue más, sigue.
4: Con los randoms que os hablan por Insta,
3: ha dicho lo
4: no
3: mismo.
0: Por Insta, no.
4: Sí. Si ya sabéis que va a acabar mal.
0: Va a acabar
4: no
0: mal.
4: Va a acabar bien.
0: No va a acabar
4: no
0: bien.
4: Los que os hablan por Insta, así random, os contestan una historia y empezáis a hablar, siempre acaba mal.
0: Sí, bien.
4: No.
0: No, vale.
4: Con ellos no, chicas. Con vale, otros sí, pero
0: con otros sí, pero con ellos no.
3: Es que o sea, conocer peña por las redes, y yo tengo muchos amigos de redes sociales, cuidado, que luego hemos terminado siendo amigos, pero es difícil. O sea, es... Porque el 90% de la gente que tú crees que conoces en redes sociales realmente no tiene nada en común con ellos. Has dicho tres chorradas o el otro ha dicho tres chorradas o la otra. Y por ahí, bueno, pues hay una cierta camaradería, pero aparte de eso...
0: Lo que pasa es que el final me inquieta. Con otros sí, con los de Insta no. O sea, ¿en otras redes sociales sí puedes hablar con los random?
3: No, a lo mejor es con otra gente en mismo Instagram. Pero ¿por qué te has quedado con esa historia?
0: Porque el final es inquietante.
3: ¿A ti te ha inquietado eso?
0: Sí, y luego voy a especificar...
3: Lo que es random, ¿verdad? Te vas a poner...
0: ¿Qué son
3: eso,
0: los random?
3: Sí, eso es un tipo de leche. Dice Sonia, ayer en la cola del súper un señor empezó a analizar mi cesta de la compra. Me miró los yogures, que son de Bifidus, me guiñó un ojo y me dijo, ¡ay, el tránsito!
0: Qué gente con más ganas de hablar.
3: Sí, pero qué necesidad, ¿no? De faltarle a la pobre Sonia. Sí, como diciendo, pues Sonia, haces bien, compra los yogures que te dé la gana, vamos.
0: Vale, sí, en el uso coloquial y juvenil era lo que pensábamos. Una persona cualquiera. Los sí, random.
3: Pues,
0: ¿no?
3: Es que,
0: pues, alguien desconocido, sin importancia. Hablé con un tipo random, ostras. Espero que a mí nunca me digan que han hablado que soy un random.
3: Pues probablemente te hayan dicho...
0: y sin importancia.
3: Te hayan llamado random alguna vez. A ver qué dice Yolanda. No sé si será de dentista, de ya random... Verá,
0: seguro.
3: A ver.
0: Además, está alentando a Yolanda para que entre ella...
3: Ah, que la has parado.
0: Sí, sí, para que entre ella y yo, no esperemos de que hable de alguna barbaridad. Vamos de dentista, ya verás.
5: Hola, chavales, buenas tardes.
6: Hola.
3: Hola.
5: Mira, escúchame. Yo de una de tantas veces de esto de que la gente va agobiando sin conocerme, yo me acuerdo de un día que iba con las crías, íbamos en el autobús, y me viene una mujer mayor y me dice, ¡ay! ¿Qué?
3: Un segundo, ahora seguimos. ¿Qué es lo que suena? Vamos a quedarnos con lo que suena
0: creo
3: de fondo.
0: Creo que van en el coche y hay ruido de variedad.
3: Vale.
0: Y parece que va con las niñas y entonces las niñas estarán haciendo cosas.
3: Sí, tienen como un...
0: Sabes que los niños de hoy en día no se están quietos.
3: Vale, vamos a echarle un poco para atrás porque le hemos fastidiado.
0: Son random, tío. Los niños de hoy en día son random.
3: Sí, todos, todos.
5: Sin conocerme, yo me acuerdo de un día que iba con las crías, íbamos en el autobús, y me viene una mujer mayor y me dice, ¡ay! ¿Qué joven que eres? ¿Esas tres hijas que son, esas tres niñas que son tuyas? Dice, o eres la niñera. Ya tú serás la niñera, ¿no? Digo, señora, son mías. Si fuese la niñera, ya hubiese cambiado de trabajo.
0: Ya la hubiera matado. A las tres estas. ¿A quién se le ocurre tener tres? ¿O veas tú, hermano, en Nueva York y en esa casa cuatro mujeres? O sea, bueno. Yo dimito con el minuto 23, ¿eh?

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1: Bueno, vamos a ver cómo van esos encuentros con desconocidos. ¿Qué pasa?
2: Pues otro de perro, ¿vale? Este es de Dani. Dice, paseando, también paseando al perro. Puedo, claro, en tu casa no pueden decirte nada con el perro. Y si estás en la calle con el perro, lo estás paseando o persiguiendo porque se ha escapado. Bueno, dice Dani, paseando a mi perro, que es un cruce raro y parece como un peluche, se acerca una señora y me dice, ¿qué ojos tan humanos tiene? Se nota que en otra vida fue contable.
1: Ostras, qué conversación, colega.
2: Tremendo, ¿qué le contestas tú a una persona así?
1: Carajo.
2: Le dice, yo qué sé.
1: No sé, yo me inventaría algo así como, pues sí, señora.
2: Pues sí, fue contable.
1: Que cuando le pongo el pienso es capaz de separar una parte del pienso y guardarla para cuando haya menos pienso. O sea que yo creo que este perro, no sé, y entonces ya la señora le da el chungo total de que ha acertado y entonces ya la conversación no termina jamás.
2: Dice Clara. También las conversaciones de ascensor también entran
1: también,
2: en
1: claro,
2: este.
1: Claro, claro.
2: Y esta es de ascensor. Dice, ascensor del centro comercial, a tope, todo el mundo callado, mirando al techo. De repente un hombre suspira profundamente y dice en voz alta, menos mal que hoy nos hemos bañado todos, ¿eh?
1: Qué bueno el tío. Qué bueno. Ahora que lo pienso, yo sí entablo conversación, pero con los bebés, tío. Cuando estoy en un ascensor y entra un bebé, empiezo a hacerle muecas sin que lo vea la madre.
2: Para ver qué hace.
1: Para que el niño se ría y me haga cosas.
2: Pero lo peor es la mirada de cuando el niño de pronto te presta atención durante un segundo y de pronto decide que ya no era interesante y mira para otro lado. Diciendo,
1: sí, sí.
2: Diciendo no. Otra cosa.
1: O sea, yo entablo conversación con los bebés, tío. Está en el carrito así, la madre está hablando con el padre, si está distraída y empiezo.
2: Pero, ¿y alguna vez te han pillado?
1: No. Vamos, no sé, si me han pillado,
2: bueno, si te han pillado.
1: Tampoco se ríen porque dicen, ¡ah, que es adorable! No.
2: ¿A qué es adorable, verdad?
1: ¿Te imaginas? Y tú no es adorable.
2: ¿Lo quiere? Ostras, he ido a por una barra de pan y he vuelto con un niño.
1: Bueno, pues eso.

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1: Este sábado, además, en la cuenta atrás, cuando repase Don Domínguez, el
2: Don Domínguez, Don Domínguez es un buen nombre para un reggaetonero. Don Domínguez, Don Domínguez te trae, verdad, los hits del verano.
1: Bueno, pues en el repaso a la lista de...
2: Pero no le pega a
1: Domínguez. Antonio Domínguez del Domínguez este sábado tiene a Gato Ventura para conocerlo un poco más. Al hijo de Córdoba, al hijo de Medina Zara, de uno de los guitarristas y compositores de Medina Zara, pues Gato Ventura, que ha sido ya número uno, vendrá a cuenta atrás para conocerlo mejor. Pero también va a venir este sábado, lo digo para que estéis atentos, la Mari de Chambao y Agoney. Todos estos invitados en la cuenta atrás del sábado del Domínguez, ¿vale? Que lo sepáis. Y ahora, en Hoy nos salimos del fiesta...
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1: Parece que pasan cosas cuando echas hielo en el váter.
2: Sí, sí, sí, porque...
1: Yo le echaba hielo a la lechuga para que estuviera más crujiente. Un truco muy bueno.
2: Ah, pues no sabía yo.
1: Sí, sí, cuando esté un poco así, que ya tenía unos
2: Pero como
1: días...
2: le echen más cosas, eso termina siendo un gin tonic.
1: No, pero es solo antes de echar el aceite y eso. La dejas un rato en agua con hielo.
2: Ajá.
1: Y entonces se pone súper crujiente. Y luego ya le aliñas y tal.
2: Manténme totalmente al margen de esa noticia.
1: Pero claro, no vas a echar el hielo en el agua del váter y ahí la lechuga. No,
2: eso caca. Nunca mejor dicho.
1: ¿Otra noticia?
2: No, sí, porque este verano se puso de moda aquí en España y en medio mundo. Mm. Se viralizaron vídeos de peña tirando hielo en los retretes. Bueno, vaciar la cubitera directamente dentro del retrete no es una mala idea.
1: ¿Vaciar qué?
2: Echar hielo en el inodoro.
1: Ajá, no es mala idea.
2: ¿Por qué? Te voy a decir para qué se hace y para qué sirve. Resulta que el truco tiene una explicación científica, ¿vale? Bastante lógica. Quienes tiran hielo por el inodoro aseguran que tirar cubitos en la taza al menos una vez por semana es un aliado fantástico para la limpieza del mismo. La clave está en el efecto mecánico del arrastre del hielo, ¿vale? Al arrojar los hielos y tirar de la cadena, el agua fría y los cubitos en movimiento golpean de forma suave. Vamos a hacer el movimiento, el sonido.
1: No creo que sea así, pero bueno.
2: Bueno, ¿qué quieres? No venía preparado para esto, ¿vale? ¿Dónde me he quedado? De forma suave las paredes de la loza mientras bajan por el desagüe. Este frotamiento ayuda a desprender de forma fácil los residuos ligeros, las marcas superficiales, todo lo que se va acumulando día a día. Pero la cosa no queda ahí. El hielo también es un gran neutralizador de los malos olores.
1: ¿Ah?
2: La baja temperatura adormece, por así decirlo, las moléculas del olor. Y si quieren subir de nivel y conseguir...
1: ¿Hielo?
2: Sí, pero parece más bien una campanilla, ¿eh? Pues si quieren subir de nivel los malos olores y conseguir una limpieza casi profesional sin gastar en productos químicos, los expertos en trucos caseros recomiendan añadir a los hielos, cuidado, ¿eh?, un poco de sal gruesa.
1: Anda,
2: o sea, con joder. Lo que ya en la taza estás liando un
1: solo
2: pollo muy gordo. O sea,
1: solo te falta
2: vas con la cubitera, la sal, y te ven tus vecinos y dices, ahí va, este va a hacer una barbacoa y no me he invitado.
1: Ahí te falta solo el rodaballo y ya tienes.
2: Pero espera, que dice que le añadas también un buen chorro de vinagre blanco y limón. Lo dejas reposar 10 minutos, tiras de la cadena y adiós a las bacterias. Hielo, ¿vale? Bien, bien. Sal gruesa. Un poco de un chorro de vinagre blanco y limón, el zumo del limón. No eches la cáscara del limón porque entonces va a tener que llamar a un fontanero, ¿vale?
1: Vale, vale.
2: Pero los fontaneros, por cierto, han salido a dar un aviso importante. Este truco está bien para el mantenimiento diario, pero milagros a Lourdes, ¿vale? El hielo no tiene la fuerza para eliminar manchas más oscuras ni las cosas así un poco más contundentes, ¿vale? Si te sobra hielo, la próxima vez, ya sabes.
1: Vale.
2: Al váter, un poquito de vinagre, un poquito de limón, que no te vea nadie para que no crean que estás loco, y vale. Para adelante.
1: Perfecto. Gracias por el consejo.
2: De nada, tío. ¿Quieres una historia de lo que estamos hablando hoy de audio?
1: Venga, una muy rápido.
2: Pues abre.
3: Bueno, igual que me asaltan a mí para hablarme gente desconocida, yo también soy un poquito a hablar con gente desconocida. Y yo me acuerdo que hará como 15, 16 años, antes de estar con Manolo. Uh-huh. En mis tiempos mozos. Íbamos una amiga, su pareja, yo y mi pareja.
2: ¡Ojo!
3: En un coche de la playa de vuelta a la casa. Vale. Y nos paramos en el peaje a pagar.
2: Lo típico.
3: Y el muchacho de la ventanilla estaba muy gracioso, así potentorro, así.
2: Estaba bueno.
3: Divino de la muerte.
2: Vale.
3: Y nos bajamos los cristales, mi amiga y yo. Y nos pusimos a hablar con el muchacho. Le dijimos, oye, mira qué ojos más bonitos tienes.
2: Ostras,
1: oh Dios.
3: Sos para vernos mejor. Y decía, oh. Sí. Y le preguntamos qué hora salía. Y ya nos pusimos a entablar una conversación con él en el peaje mientras que la gente está detrás de nosotros pitando, ¿eh?
2: Pero vamos a ver. Retomemos al inicio de esta historia.
3: Y nos paramos en el peaje a pagar.
2: No, antes.
3: En mis tiempos mozos.
2: Sí.
3: Íbamos una amiga, su ¿amiga? Pareja.
2: ¿Amiga, su pareja?
3: Yo y mi pareja.
2: O sea, le tiraron los trastos al del peaje con las parejas allí diciendo esto de qué va.
1: Sí.
2: Feísimo asunto, ¿eh? Sí, eso no se hace. No, porque la autoestima te baja tela.
1: Solo faltó sacar el vaso por la ventanilla. Hace un cubata, chico del peaje. Antoñito Molina se suma a la fiesta del fiesta ahora, ya, aquí.

0: inolvidable Antoñito Molina en el Fiesta, en Hoy no salimos del Fiesta, camino de la medianoche.
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0: Bueno, tenemos una oyente fiel en Argentina, que parece la mami de Leo Messi.
3: Que nos visitó hace, ¿cuánto? 3 años ya, ¿no?
0: Sí, no, estaba hace, pues año pasado, ¿no?
3: No.
0: ¿O hace 2?
3: No, hace 3.
0: ¿3? Sí, bueno.
3: Claro, fue el primer, no, hace 4, yo creo que fue el primer año que estábamos aquí en Canal Fiesta.
0: No lo recuerdo, ya ver. ¿Cuánto tiempo hace? Tiempo. Pues, recuerdo que estuvo aquí. Pero
3: oye, no. Me acuerdo que yo tenía un melenón, ¿te acuerdas? Que yo decía, madre mía, qué melenón.
0: Bueno, pues nos manda sus experiencias hablando con gente desconocida.
4: Buenas noches, mis bonitos de Hoy nos salimos. Les cuento, mi último viaje que estuve en España en mayo, fui a Córdoba. Y de ahí me tomé un bus a Pozo Blanco, me encontré con un señor que me contó que iba a ver al hermano, que hacía mucho que no lo veía. Cuando volví, vuelvo a encontrar al señor y me empieza a contar toda la historia de que había estado con su hermano, que vivía solo, que no estaba muy lejos, no recuerdo si me dijo dónde vivía. Pero bueno, la cuestión que ahí nos pusimos a charlar sin conocernos ni nada. Bueno, llegamos a Córdoba, venía de vuelta de Pozo Blanco. Bueno, nos saludamos y listo. Así fue toda la conversación. Yo charlo con todo el mundo, obviamente. Besitos.
0: Besos. Los buses, tío, los autobuses.
3: Sí, han sido
0: un poco.
3: Y los metros, por ejemplo, Claudia nos cuenta una historia para no dormir. Dice: hace unas semanas, yendo a coger el metro, me viene corriendo una señora muy alterada. Me pide por favor que le deje hacer una llamada, que ha quedado con su primo y no lo encuentra. Tonta de mí, me compadezco y sujetando bien mi teléfono marco el número que me dice. Lo pongo en manos libres y contestan al teléfono. El supuesto primo y dice: Telecoca, dígame. ¿Os podéis imaginar mi cara? La mujer empezó a rascarse el brazo mientras le hablaba y yo me quedé en shock. Me fui descompuesta y riéndome un poquito por el surrealismo de toda la movida. O sea, me parece tan random que estoy convencido de que es verdad. Porque eso no se te ocurre.
0: No.
3: Para escribirlo.
0: Madre mía. Bueno, nos queda poco tiempo, pero si te queda alguna historia más de hablando con desconocidos.
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0: También puedes participar a través del chat en directo en nuestra página web hoynosalimos.es. Ahí en streaming nos escuchas y nos ves. Igual que en Twitch o en YouTube, donde también tenemos en nuestros canales de Hoy nos salimos el

0: nosotros mañana vamos a hablar, recuérdalo, vete pensando, el día ese famoso en el que
1: El gran atracón,
0: comiendo. Ahí sin parar de masticar. Por ejemplo, ese buffet donde saliste es más malo que bueno.
1: O en casa.
0: También puede ser en casa o puede ser en una boda. Porque sí, también sí. Se dan algunos atracones interesantes. No sé. Bueno, mañana hablaremos de atracones, de qué fueron, de qué tipo de comida y dónde y consecuencias.
1: Sí, porque hay cosas que a lo mejor te pegas un atracón y ya no quieres verlas ni en pintura. Pues te has puesto tan malísimo de la muerte por haberte hinchado de lo que sea. ¿Vale? ¿Qué dices?
0: No puedo hablar de mí.
1: Excepto de las galletas María. Yo me he pegado a dragones continuadamente y siempre que caigan en mis manos
0: lo entiendo. Pero yo creo que las galletas María no sientan mal. Pasa como con el jamón serrano. Puedes comer lo que quieras el jamón serrano, que no pasa nada.
1: Bueno, no lo sé. A lo mejor ahora mismo hay médicos levantándose de su cama notando una alteración en la puerta.
0: A ver. No pasa nada, hombre, si te comes una pata entera una noche.
1: Sí.
0: A lo mejor el hígado, el riñón te pega un viaje.
1: Claro, dice, ¿qué estás haciendo, colega?
0: Pero no sé. Pero no.
1: El hígado escondido detrás del pulmón. Vienen a por mí.
0: ¿Qué hacen esto? Bueno, nosotros nos vamos. Gracias por haber estado ahí las dos últimas horas con nosotros. Hablando, contándonos vuestras historias sobre gente desconocida que habló con vosotros algún día en algún sitio. Y mañana hablaremos de atracones. JJ, buenas noches.
1: Buenas noches.
0: Eduardo Martín, saludos. Hasta mañana a todos y a todas en el Fiesta en...
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0: Hasta mañana, adiós.
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3: Buenas noches, estrenamos el miércoles 7 de octubre de 2026. Soy Carmen Benítez, un placer saludarte desde Canal Fiesta Radio con la invitación de hacer nuestra la noche juntos hasta las 4 de la mañana, si tú quieres. Y comenzamos con Aitana, Conexión Psíquica.

Después de vencer las dudas, nos lanzamos. Sí, sí, lo hacemos con Dani Fernández y Valeria Castro, Canal Fiesta Radio. Vamos con otro dueto de esos que nos hacen afinar la intuición y las ganas de disfrutar el momento. Nati Peluso,

las primaveras en el pelo para tu disfrute. Buenas noches desde Canal Fiesta Radio, disfrutando el momento presente, el ahora, con Manuel Muñoz y Gonzalo Alhambra.

meterle uno a bailar y dejarse llevar un poquito en esta noche a tu estilo, a tu manera y como más te gusta. Ahora con Ana Mena y Lola Índigo, Patito va a sonar en Canal Fiesta Radio. Niño.

que tú quisieras, a qué me tienes muy pendiente de ti, de lo que tú quieras escuchar, de los artistas que desde Andalucía consiguen hacer contacto contigo y con tu gusto, desde Alejandro Astola a Andy, con esta marioneta que nos presentaba el inicio de su carrera en solitario.

Que sea alegría, nos lo quedamos esta noche con Guaraná y Ay Carmela desde Alicante. Vamos con un sonido sugerente, envolvente y que conecta contigo. Karol G, You the Line, Luchowski, Bye, Wow.

una sensación maravillosa la tienes dentro de ti. Libre, Julia Medina, desde San Fernando. Buenas noches con Canal Fiesta Radio. Libres para seguir viviendo y experimentando y compartiendo y soñando con los ojos abiertos. Melendi, Veneno y Arena.

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0: los puzzles de Mónica Naranjo. A veces la vida nos va dando las piezas, nos falta alguna, pero más o menos tenemos la visión panorámica. Vamos ahora con esos cambios que nos pillan por sorpresa. Cuando menos nos imaginamos, pensamos que va todo bien y de la otra parte nos dice: ¡ey! Por aquí no van las cosas como tú te esperas. Todo cambió en mi corazón. Son Camila desde México.
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1: Buenas noches, ¿qué tal? ¿Cómo te encuentras? Soy Carmen Benítez, encantada de saludarte en este miércoles ya 7 de octubre 2026, que espero estés comenzando de una manera muy bonita y muy especial. Encantada de estar contigo hasta las 4 de la mañana presentándote todas estas canciones para que te acompañen en tu tiempo de descanso o tu tiempo de trabajo en tu noche. Gonzalo Hermida llega con esperanza al corazón.

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La pelirroja de Sebastián Yatra nos la ha presentado. Un placer conocerte, conectar con tus gustos. Y es que cuando estás bien con alguien, quieres presentarle tu vida a tu familia, a tus amigos, y traerte a esa persona muy cerquita del corazón, y traerte también las canciones muy cerquita

personal, la experiencia de Vanessa Martín en su música. ¿Quién lo diría? Seguimos en Andalucía, nos encanta nuestra tierra y los artistas que de ella vienen a compartir con nosotros el momento y su propia forma de hacer, de sentir, de expresar canciones como esta. Si lo callo muero, son los granadinos.

0: cabeza de ratón.
1: Cabeza de ratón o cola de león. Hemos escuchado a Leire Martínez. Seguimos en la actualidad con esta artista original del puerto de Santa María que se llama Neva y nos va a presentar a este coleccionista. A ver qué te parece.

0: ya estamos disfrutando de Eternos y qué ganas te teníamos, David Bisbal. Bienvenido a tu canal Fiesta Radio. Tú sabes, tú eres consciente de lo mucho que te queremos aquí en el sur, David, en Andalucía.
1: Bueno, vosotros también sois conscientes, ¿no? De que yo también os quiero muchísimo y que ya tenía muchísimas ganas de que la gente escuchara este disco que hemos preparado con tanto cariño y que... Sobre todo teníamos pensado desde muy principio de nuestra carrera.
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todo lo que nos une, todo lo que tenemos en común, la gente corriente, en esta canción de Manuel Carrasco y Juanes. Pura inspiración que llega a tu noche, a tu trabajo, a tu tiempo de conducción y a tu recuerdo con Sergio Contreras y Felipe Conde. 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

cuando estás con la persona con la que quieres estar, pues no quieres despedidas, al contrario, todo es bienvenida y afecto. Carlos Rivera y Alejandro Fernández, puro sentimiento en sus voces, como en la de David Bisbal, que nos habla de lo que es sentirse culpable.

en ese árbol que nos transmite vida y en el que hemos jugado, hemos crecido y sigue existiendo majestuoso el árbol de Camilo, llega a tu canal Fiesta Radio para conectarte pues con esos recuerdos de niñez. Vamos a ponerle un color a la noche. ¿Cuál es el que más te gusta? Vamos a hacer una propuesta. El rojo de J Balvin. Yeah. J Balvin, man.

alegría de efecto pasillo que me ponen en marcha, con ganas de moverme, de bailar, incluso a estas horas. Tiembla la tierra. Y bueno, ya que estamos en ello, ¿por qué no sacamos a bailar a esa persona que se nos resiste, que no sé, que no? Y de repente dices, déjate llevar un poquito con este sonido de Luis Fonsi y me despido.

esa frase que te causó un mal de amores, esa frase de Javi Ramírez y esta curita sana para ese mal de amores que nos trae Tatiana de la Luz y con la que llegamos a las 2 de la mañana.

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